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1: Hola.

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0: Gracias. 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
2: Hola, hola, muy buenos días. Le diría uno a la mamá: organícese la camisa, siéntese bien, caramba. ¿Están viendo, señor? El espejo, vea, ahí está, ahora sí, se siente. O nunca lo jalaron al orden por...
3: Pues las mamás siempre son así como meticulosas, ¿no?
2: Y sí,
3: para ver bien al hijo, pues son cosas que uno se acostumbra de la mamá, que le hagan los reclamos y los reconocimientos.
2: Bueno, ¿qué tal la noche?
3: Bien, sí, señor.
2: Más fresquita, ¿no? Que antenoche.
3: Como igual, se me hizo.
2: ¿Sí? Bueno, ¿y don Dani cómo estuvo su noche? ¿Sí? ¿A qué hora se acostó? 11 y media. ¿Y levantada a qué horas? ¿A las 3 o a las 3? A las 3. ¿Por qué se levanta tan temprano? Ah, pero hace cosas.
3: Se levanta a las 3. A la 1, a las 2 y a las 3.
2: ¿Y usted qué le levantó, joven?
4: Buenos días, Iván César, y muy buenos días a todos nuestros seguidores y oyentes. A las 5 de la mañana, me
2: levanto. 5 de la mañana. Bueno. ¿Y usted a qué hora se levantó?
3: A las 4 y 40.
2: Ah, bueno. ¿Tenemos la alarma programada igual? ¿Sí?
3: Sí, no sé.
2: 4 y 40. Y ayer le corrí 5 minutos. Y entonces ya 4 y 45. Ese tema de... Sí, porque es que como les digo muchas veces, a nosotros también nos da pereza a veces levantarnos, a veces... ¿O no le pasa a Daniel? Que hay días en que uno no quiere ni...
5: A esa hora yo ya estoy arreglado.
2: ¿Sí?
5: Cubriendo las llaves para salir para acá.
2: No, digo que si también le pasa que hay días en que uno no quiere ni pararse de la cama. Pero es la responsabilidad que tenemos con usted. Y por ustedes que lo hacemos, porque por nosotros también nos quedaríamos un sueñito más, un momentico más. Pero ¿saben que eso tiene una ventaja? Bueno, yo todavía tengo un hijo pequeño, que es Alejandro, que tiene 5 años. Pero se le enseña a los muchachos el tema de la responsabilidad, de la disciplina, de ver que uno se levanta temprano. ¿Y don Daniel qué va a hacer, papá? En el primer semestre del 2026, entonces, 27, perdón, entonces va. Bueno, lo oyó que se rió, ¿no? ¿Oyeron que se rió? Bueno, lo he de ver invitándonos al baby shower. Lo he de ver invitándonos al baby shower. El próximo año será padre. Bueno, entonces, no le demos más vueltas al asunto. Estos son los titulares de las noticias ya para hoy, jueves 10 de septiembre de 2026. Juan Sebastián, con Cauvio Oriente, ¿cuál es la noticia del momento?
4: La presidenta de Naturgas, Luz Estela Murgas, estará hoy en la vereda San Nicolás del municipio de Cumaná.
2: Hoy se entregan en ese municipio las primeras 142 conexiones de gas natural para beneficiar a habitantes de 11 veredas y 4 barrios de Cumaral.
3: Llegar con el servicio de gas domiciliario será posible gracias al convenio entre la Agencia de Infraestructura del Meta y Llanogas, con una inversión de 8.600 millones de pesos.
4: En el proyecto serán beneficiadas 1.434 familias de los estratos 1 y 2 con el subsidio al cargo por conexión.
2: En el evento estarán además la gobernadora Rafaela Cortés, la gerente de Llanogas, Shair Elena Arismendi, el gerente de la Agencia para la Infraestructura del Meta, Sergio Iván Muñoz, y el alcalde del municipio de Cumaral, el señor Albeiro Serna.
3: En las noticias de movilidad con COVID Andina, el pico y placa para hoy en Villavicencio corresponde a las placas 1 y 2.
4: La Perimetral de Oriente, proyecto paralizado desde hace 2 años y que va entre La Calera y Caquesa, no hace parte de los proyectos priorizados en la agenda de la ANI en el gobierno nacional.
2: Solo 8 proyectos viales hacen parte de las metas de la ANI y son considerados estratégicos para la conectividad del país.
3: El presidente de la ANI, Ricardo Ayerbe, revisó con varias concesiones los principales obstáculos de cada proyecto vial y estableció compromisos para avanzar en su ejecución.
4: Luego de varias jornadas de trabajo a pica y pala, la comunidad habilitó un paso provisional entre los municipios de Cubaral y El Dorado. El tránsito para motocicletas, ¿cómo?, motocargueros, vehículos pequeños y ambulancias.
3: Alborada rehabilitó todo el circuito de alumbrado público en la vía Restrepo, desde la Glorieta de las Arpas hasta Jardines del Llano.
4: Se duplicó el número de vehículos inmovilizados por realizar transporte ilegal en Villavicencio.
2: Atención que 83 vehículos fueron sancionados durante el mes de agosto, un aumento del 124% con respecto al mes de julio.
3: Del total de los inmovilizados, 55 eran motocicletas, 20 automóviles, 6 camionetas y 2 motocarros.
4: Ante la falta de agentes que controlan el tráfico por el daño del semáforo, un ciudadano se ofreció a regular el paso de vehículos en la vía Puerto López.
2: Solo en daños de lata resultó el siniestro vial en la vía Al Llano, en el kilómetro 83, tras chocar un tractocamión y un vehículo particular. Y hay una noticia de última hora a propósito de la vía Bogotá-Villavicencio.
3: Sí, señor, hay que decir que anoche estuvo cerrada la vía varias horas porque denunciaron la presencia de un vehículo. Y al revisar, las autoridades se dieron cuenta que había algunas personas asesinadas, pero en este momento no hay pronunciamiento oficial ni de la Fiscalía ni de la Policía de cuántas personas se tratarían las que dejaron abandonadas en un vehículo.
4: Ante la destrucción del puente El Ocal, el representante de la Cámara, Darwin Castellanos, pidió a las entidades nacionales actuar de inmediato para evitar que el río Guayuriba afecte el corredor Bogotá-Villavicencio.
2: Y en la reflexión de José Iván, con la ciudad educadora Espíritu Santo, no todos los días tienes que ganar. Hay días en los que simplemente resistir ya es una victoria.
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4: Y en las buenas noticias que presenta la Concesión Vial de los Llanos, de manera conjunta la Alcaldía de Villavicencio, la Gobernación del Meta, Migración Colombia y la Policía Nacional pusieron en marcha el control migratorio en operativos en las comunas y corregimientos, especialmente a quienes cometen delitos y afectan la convivencia.
2: Hoy se abre oficialmente la Semana de las Aves Villavés 2026. Hasta el domingo se tendrán eventos de avistamiento de aves y foros académicos.
3: La Gobernación del Meta entregó en el municipio de Granada el punto de atención a víctimas tras recuperar y culminar una obra que permaneció inconclusa durante 10 años y que atenderá a la población víctima del conflicto de toda la región.
4: Con respaldo de la Gobernación del Meta, Granada también inauguró un nuevo centro vida para adultos mayores, diseñado para brindar mejores espacios de atención, integración y acompañamiento a sus beneficiarios.
2: Y en los indicadores económicos con la S Municipal de Villavicencio, hoy déjeme decirle que el dólar amanece en 3.103 pesos.
3: En la actividad empresarial con la Universidad Cooperativa de Colombia, la ministra de Minas y Energía, María Noemí Arboleda, advierte sobre el aumento de las tarifas de energía por el fenómeno del Niño.
4: Las dificultades para abastecer la demanda desde las centrales hidroeléctricas y la utilización de la generación térmica, particularmente el gas, obligan al incremento.
2: A propósito, ¿cómo evitar que el fenómeno del Niño eleve la factura de energía? Le daremos 6 recomendaciones para ahorrar electricidad en casa.
3: A una protesta en el Bioparque Los Ocarros se dio ayer, contratistas reclamaron a la nueva directora del Instituto de Turismo del Meta el pago de varios meses de salario atrasado.
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2: Y en la información política, a las 11 de esta mañana en la Casa de Nariño en Bogotá, el presidente Abelardo de la Espella recibirá a Henry Palma, quien le hablará, entre otros temas, de la inseguridad en el departamento, los nuevos comandantes de la policía que vienen y temas relacionados con las vías Bogotá-Villavicencio y Puerto López, Puerto Gaitán, en el sector del río Metica.
3: Representante de la Cámara del Meta, Milton Carreño, radicó un proyecto de ley que busca proteger a las víctimas de la extorsión rural para que los campesinos puedan trabajar sin temor a ser acosados por la delincuencia.
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2: José Iván Aguilar.
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4: Y en los deportes que presenta Arroz del Llano, un nuevo renacer para la cancha de la Bombonera. Les contaremos cómo quedó.
2: Internacional de Bogotá será el rival de Llaneros por Copa Colombia. Justamente este sábado se enfrentarán por la Liga Betplay.
3: 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Momentos de incertidumbre vivieron los habitantes de la Macarena al registrarse la detonación de un artefacto explosivo de bajo poder en pleno centro del municipio.
4: Un fuerte vendaval que afectó parte del techo de un aula de la institución educativa La Unión en Mesetas Meta, donde autoridades municipales ya revisaron los daños y anunciaron medidas de atención.
2: Y con suerte les diremos los resultados de las loterías que jugaron anoche: Manizales, Meta y Valle. 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
2: Bueno, como ven, aquí estamos, completicos. Don Daniel Felipe Rivera Ardila, de la producción audiovisual de iOS Media Call. Los periodistas César Augusto, Juan Sebastián, Ángel Leandro Gustavo, Jaime Hernando y José Iván. Les decimos bienvenidos a las noticias ya de este jueves 10. Y hoy sí, señor, hace un mes que fue el terremoto que terminó destruyendo gran parte del territorio nacional, lamentablemente, y que aquí sentimos bastante fuerte. ¿Se acuerdan cómo bailaba esa luz? La luz de la
3: televisión. Sí, claro. El reflector.
2: El reflector de televisión, de la luz de televisión que se utiliza en el set. Para que se formen una idea, esta es una luz que está puesta de frente. Bueno, voy a apagar la pantalla para no boletear la foto. Y con el temblor, la luz hacía así. Y cuando nos dimos cuenta, esta parte de atrás, así. Eso es una tela. Para quienes no lo sabían, eso es una tela de nuestra nueva imagen corporativa y con el temblor bastante a propósito. Ayer les revelamos ya las cifras oficiales de la Unidad Nacional de Gestión de Riesgos de Desastres, que confirmaba... ¿Cuántas víctimas fatales fueron, César?
3: 311, creo.
2: 311.
3: Ya le digo el dato exacto.
2: Y bueno, una lección que nos ha dejado este terremoto es que la solidaridad del país se hizo presente. Bueno, y de varios países del mundo. De varios países del mundo, inclusive. La nuestra. Desde aquí salió gran cantidad de ayuda. Entre otras cosas, se cambió lo que se tenía programado en gran parte para el torneo internacional del Joropo, y se llamó Joropo con Corazón, para que le pusiéramos el
3: 331 muertos y 4.500 heridos.
2: Imagínense. ¿Quién se iba a imaginar? Ahora, ¿cuánta gente se iba a imaginar que al levantarse ese día, el 10 de agosto, su casa, el resultado del trabajo de toda la vida, iba a desaparecer así, en un santiamén? ¿Tiene el dato ahí de viviendas a propósito afectadas?
3: Viviendas afectadas, con grietas 202.002 y destruidas 36.326, 743 edificios colapsados.
2: Imagínense, ¿quién se iba a imaginar que salga corriendo para proteger su vida? Pero muchos familiares quedaron atrapados, ahí hay una lista larga de desaparecidos que uno se pregunta, ¿y dónde quedaron? Pues seguramente, lamentablemente, atrapados por los escombros y demás. Y bueno, ahí está la situación. Hoy, entonces, un mes, hoy se cumple un mes del fatídico, trágico movimiento telúrico. Eso fue de 7 grados en la escala de Richter, en el departamento del Chocó, pero que terminó afectando a varios departamentos: el Valle del Cauca, Risaralda, Caldas, el propio Quindío, y con muchos de sus municipios, de sus pequeñas poblaciones, y obviamente el propio Chocó, que fue el epicentro de ese temblor. Vamos a hacer una pausa y ya venimos para empezar a compartir las noticias ya que preparamos para usted.
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9: Las 6 y 16 minutos.
3: Bueno, y la noticia del momento tiene que ver con la visita hoy al municipio de Cumaral de una funcionaria bien importante, José Iván, por lo que significa para el gremio que representa y por lo que significa para las comunidades. ¿De quién se trata?
2: Sí, señor. Con presencia de Luz Estela Murgas, presidenta de Naturgas, hoy jueves a las 10:30 de la mañana en la vereda San Nicolás del municipio de Cumaral, se entregarán las primeras 142 conexiones de gas natural que empiezan a llegar al área rural y al casco urbano del municipio de Cumaral.
3: Esto es posible gracias a un convenio firmado entre la Agencia para la Infraestructura del Meta, AIM, y Llanogas, con una inversión de 8.600 millones de pesos, de los cuales la Agencia de Infraestructura del Meta aportó 7.422 millones y Llanogas los restantes 1.177 millones.
4: En el acto también estarán presentes la gobernadora del Meta, Rafaela Cortés, el gerente de la Agencia de Infraestructura del Meta, Sergio Iván Muñoz, y la gerente de Llanogas, Jair Elena Arismendi, y el alcalde de Cumaral, Albeiro Serna, quienes confirmarán que la cobertura será para 11 veredas y 4 barrios del casco urbano del municipio y que beneficiará con subsidio el cargo por conexión a 1.434 hogares de estratos 1 y 2.
3: Una muy buena noticia para los cumaraleños que tenían que abastecerse de gas, pero de pipeta, ¿no?
2: Sí, señor.
3: Ahora van a tener la posibilidad de tener el gas domiciliario, que en ahorro para las familias es bien grande la diferencia, José Iván, entre lo que vale una pipeta que puede estar sobre los 170, 190 mil pesos a lo que es el consumo mensual del gas, que en muchas ocasiones no sube de los 20 mil pesos.
2: Lo que me llama la atención es si esa conexión llega a 4 barrios del casco urbano del municipio, ¿por qué lo hacen en la vereda? Es una forma de decirle a la gente del campo, aquí estamos.
3: Porque es que el programa inicial en los objetivos del plan de desarrollo era llevar gas natural a las zonas rurales.
2: Sí.
3: Entonces, Cumaral va a tener la posibilidad, esas fincas, esos campesinos de las zonas rurales, de tener el gas natural allí en sus casas.
2: Pues el tema es que allí se van a entregar las primeras 142 conexiones y le reiteramos, son 11 veredas del municipio y 4 barrios del casco urbano.
3: Y la connotación ambiental es bien grande, porque imagínese con qué cocinan los campesinos en la mayoría de zonas rurales de Colombia. Con leña, porque a muchos les queda muy difícil llevar la pipeta, aunque uno ve en muchas fincas que la gente lleva la pipeta desde el pueblo y se abastece, pero entonces la mayoría acuden al tema de la leña, que ambientalmente pues trae perjuicios, pero también para la salud. Hay muchas personas enfermas
2: con
3: problemas de POC por haber cocinado durante años con fogones de leña.
2: Entre ellas mi mamá, señor.
3: Sí, señor. Eso es muy común hoy en la gente de edad. Se crió en el campo problemas de POC por las cocinas de leña.
2: Pues cómo nos alegra esta noticia con la que comenzamos la mañana, y es que entonces llega el gas domiciliario a los hogares de 1.434 familias, ¿no?
3: Sí, ahí hay inversión entonces de la gobernación del Meta a través del AIM, casi 8.800 millones en la inversión, y de Llanogas, que es la empresa de gas del departamento, que también confluye allí en este tema para llegar a esas familias de las zonas rurales con el suministro de gas domiciliario.
2: 1.434 hogares de estratos 1 y 2 que se beneficiarán con el subsidio al cargo por conexión, porque además ese hay que pagarlo. Entonces el subsidio que les dan es la conexión.
3: Y viene Luz Estela Murga, la presidenta de Naturgas, a quien muy seguramente hoy sí tenemos la oportunidad de preguntarle, que preguntarle lo que dijo la ministra de Minas, de que como viene el fenómeno del Niño, las hidroeléctricas han bajado su nivel, tienen que echar de mano de esas energías alternativas para producir energía, y una de ellas es el gas, según la ministra de Minas. Entonces, habrá que preguntarle de eso, si hay disponibilidad de gas también para todas esas necesidades del país.
2: Pero es que, César, adicionalmente a eso, hay que preguntarle a esta mujer, ¿y qué tanto afectó esa decisión del gobierno Petro de no explorar para terminar comprándole a sus socios de Venezuela? Socios de Venezuela que con la tumbada, bueno, con la sacada por las buenas de Nicolás Maduro, se le acabó la sociedad, se le acabó la fortaleza con Venezuela, y sus aliados del ELN que vivían en Venezuela, ya la cosa les está cambiando un poco. Bueno, son las 6 de la mañana, 21 minutos. La noticia del momento es presentada aquí en Noticias Ya por la concesionaria vial del Oriente, Cobi Oriente, que construyó, opera y mantiene la carretera Villavicencio-Yopal.
10: Para Luis Uriel Contreras, su esposa Yanira Mora y su hijo Santiago, la vida en la vereda La Turba en Aguasul Casanare transcurría entre las labores diarias en su tienda y el trabajo en su terreno. Durante 7 años su hogar estuvo en un predio modesto, pero con un gran valor para su familia. Sin embargo, con la llegada del proyecto del corredor Villavicencio-Yopal, su entorno cambió significativamente.
11: En el marco del desarrollo del proyecto vial, Cobi Oriente identificó su propiedad como parte de los predios requeridos para la ejecución de la obra. Como beneficiario de apoyo al restablecimiento de vivienda y medios económicos, la familia Contreras tuvo la oportunidad de acceder a una vivienda legalmente titulada.
12: Realizamos un estudio detallado de la información técnica y jurídica previo a la elaboración de los insumos prediales con el fin de determinar la condición de los predios identificados para el desarrollo del proyecto vial. Una vez se cuenta con la aprobación de dichos insumos, se procede con la elaboración del avalúo por parte de la lonja contratada. Ya luego de la aprobación del avalúo, se elabora el insumo social de acuerdo con la visita de campo realizada por el profesional sociopredial, y de manera articulada se realiza el acompañamiento a los beneficiarios identificados con el fin de acompañar su proceso realizado desde la gestión predial, antes y después de su traslado.
10: Siguiendo este proceso, la familia Contreras recibió acompañamiento constante durante 3 años. En diciembre de 2023, formalizaron la adquisición de su nueva casa en el barrio Jerusalén de Tauramena.
13: Ya uno pasa como a otro nivel, porque allá ya es centro, ya es el pueblo, poblado, entonces pues ya es un nivel mejor de vida.
11: Siguiendo este proceso, la familia Contreras recibió un acompañamiento constante durante 3 años. En diciembre de 2023, formalizaron la adquisición de su nueva vivienda en el barrio Jerusalén de Tauramena.
13: Gracias a Dios, pues ahí a la poca nos fuimos adaptando al nuevo negocio que empezamos. Y ya hemos estado haciéndolo para subsistir, nos ha ido bien, gracias a Dios, y estamos contentos.
14: Sí, siempre habíamos soñado con tener la casita acá, porque yo me amaño mucho acá en Tauramena, pero pues trabajando así no se hubiera logrado. Entonces, pues gracias a Dios pudimos tener este negocio con Cobi Oriente y pues logramos tener la casita acá en Tauramena, que ha sido de gran bendición para nosotros.
10: Aparte de la oportunidad de vivir en una vivienda con mayor comodidad, la familia Contreras también emprendió un proyecto productivo que les permitió invertir en lo que mejor saben hacer: trabajar la tierra y realizar comercio a través de una granja autosostenible de 1 hectárea que lleva por nombre Mi Potrillo, donde crían diferentes animales. Ahora, cada domingo venden huevos, carne y productos lácteos en la plaza de mercado de Tauramena.
14: Con la compensación de socioeconómica, con eso compramos la finquita y la camionetica pues para trabajar. Entonces en la camionetica sacamos las chivas a la plaza de mercado acá Tauramena los domingos y vendemos la leche, vendemos el queso, arequipe, chicharrón de cuajada. También tenemos los marranitos, con eso, con la compensación también con eso compramos marranitos y trabajamos con marranas de la cría y de ceba.
11: A través del proceso de adquisición predial, Covioriente ha gestionado la compra del 99.7% de los 1.440 predios requeridos, asegurando compensaciones socioeconómicas para 1.167 unidades sociales con una inversión superior a los 9.220 millones de pesos.
10: Más allá de la infraestructura vial, este proceso representa oportunidades de desarrollo y estabilidad para numerosas familias. La historia de la familia Contreras es un ejemplo de cómo la gestión predial no solo permite la ejecución de proyectos estratégicos, sino que también impulsa el bienestar de las comunidades del corredor Villavicencio-Yopal.
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9: Las 6 y 27 minutos.
4: Y empezamos la información de movilidad con el Pico y Placa, que para hoy jueves en la ciudad de Villavicencio le corresponde a los vehículos con matrículas terminadas en 1 y 2. Recuerde, Pico y Placa para hoy números 1 y 2. Inicia la restricción desde las 6 y media de la mañana y va hasta las 9 y 30. Y vuelve desde las 5 de la tarde hasta las 8 de la noche. Recuerde siempre cuáles son las vías que delimitan el polígono de restricción para el Pico y Placa. Y también tenga en cuenta que por la avenida 40 y la avenida Llano se puede transitar. Así que Pico y Placa para hoy jueves números 1 y 2, César.
3: Bueno, y hablemos de movilidad de vías porque ayer el presidente de la ANI se reunió con algunas concesionarias para hablar de obras que están paralizadas, que deben continuar, de proyectos que venían con falta de apoyo del anterior gobierno, y quedó en claro que una de las vías que podría ser una solución para la conectividad con los llanos orientales, esta, la perimetral de Oriente, seguirá siendo un elefante blanco. La perimetral de Oriente, ese proyecto que lleva más de 3 años paralizado y que va desde La Calera, sale allí desde La Calera en la vía Tunja y nos conecta pasando por La Calera, por Choachí, pasa por Monserrate, Choachí, Ubaque y llega al sector de Caquesa. Mire, ahí está, desde Briceño parte la perimetral de Oriente. Briceño, Sopó, Huasca, La Calera, Choachí, Ubaque y Caquesa, esa sería una excelente vía para sacar el transporte pesado y para uno no pasar por Bogotá, si va para Tunja, para Bucaramanga, sería una muy buena alternativa. Pues el proyecto no hace parte de los proyectos que ha priorizado la agenda de la ANI para el presente gobierno. Seguirá siendo un elefante blanco. Son 8 proyectos viales los que hacen parte de las metas de la ANI, que son considerados para la conectividad del país. Pues el presidente de la ANI, Ricardo Ayerbe, revisó con varias concesiones los principales obstáculos de cada proyecto y estableció compromisos para avanzar en su ejecución. En el tema de Cundinamarca, que estuvo el gobernador de Cundinamarca allí en esa reunión, le dijo Ricardo Ayerbe, que ahí está con Henry Palma, le dijo: señor gobernador, la perimetral de Oriente no está en la agenda de lo prioritario, porque lo prioritario para Cundinamarca son estas vías, que también nos benefician desde algún modo. La ampliación de la autopista norte Accesos 2, que es desde la calle 200 hasta el Puente del Común, esa vía se va a ampliar en más carriles, ya tiene alguna parte de la ampliación, pero se va a terminar, esa es una prioridad. Y la mayor prioridad para Bogotá y Cundinamarca es la construcción de la Alo Sur, que es una vía longitudinal que no hay necesidad de ir a Bogotá, eso es mucho antes de...
4: Empieza desde el lago del Muña, desde Chusacá, o sea, antes de entrar a Soacha, empieza desde ahí y se mete por todo el occidente de la ciudad, pasa casi bordeando el río Bogotá por Bosa, por Kennedy, y va, al menos la Alo Sur va hasta la calle 13, ahí en la localidad de Fontibón, y también sería una gran
3: alternativa a la autopista. Esa vía sale hacia la autopista norte. Entonces, el Alo Sur, esa gran longitudinal, es una prioridad. Con el alcalde de Bogotá ayer quedaron en que la alcaldía de Bogotá se va a comprometer al traslado de algunas redes. El gobierno nacional le va a meter la ficha a la Alo Sur y el gobierno de Cundinamarca tendrá que dar unos permisos especiales, porque allí en el trazado queda el interceptor Canoas, que es la gran planta de tratamiento de agua de Bogotá, que funciona en parte, pero todavía le falta una parte de funcionamiento. Entonces la gobernación tiene que ceder unos permisos a unos terrenos para conectar la Alo Sur entre el sur y el norte de Bogotá. Esas son las prioridades. Y por fuera queda entonces la perimetral de Oriente. Y el otro proyecto en Cundinamarca es el tercer carril de la vía Bogotá-Girardot, es una unidad funcional, la número 3, y la vía Briceño-Tungazo-Gamoso están en la gestión de compra de predios hasta ahora. De la vía Bogotá-Villavicencio, dijo el presidente Lani, eso será un tema de otro costal, harina de otro costal, porque ayer en esa reunión de concesiones no estaba de Binorte y otras concesiones, menos la concesión Coviandina. Con ellos se van a reunir aparte y ese es un tema que será prioridad para el presidente Abelardo de la Espriella, por lo que significa la vía Bogotá-Villavicencio para la conectividad de media Colombia, para la sostenibilidad alimentaria de nuestro país. Y será un tema que más adelante les vamos a contar con quién lo va a tratar hoy el presidente Abelardo de la Espriella. Entonces, por ahora, la perimetral de Oriente, José Iván, ¿ya la ha transitado alguna vez? No. Tuve la oportunidad cuando el cierre del kilómetro 18 venirme a Villavicencio en mi carro por Monserrate, Choachí, sí. Pero sí es una vía en muy difíciles condiciones.
4: Y las comunidades,
3: muy difícil para pasar.
4: Y las comunidades recientemente se han quejado muchísimo por el pésimo estado de la vía y han dicho que si en las siguientes semanas no ven soluciones, no ven trabajos al menos mínimos para mejorar o subsanar un poco el estado de la vía, puede ser que vuelvan a obstaculizar la carretera Bogotá.
3: Sí, han anunciado protestas, pero ya con ese pronunciamiento ayer de la ANI, que no está la perimetral de Oriente en la agenda, yo lo veo muy difícil que el gobierno... Le irán a hacer, me imagino, algunos rasponcitos a mejorarle los sitios críticos, pero obras como tales, el gobierno no tiene pensado hacer en la perimetral de Oriente. Qué lástima, porque era una vía para salir a otras zonas del país desde los llanos orientales sin necesidad de tener que pasar por Bogotá. Bueno, y hablemos de buenas noticias de movilidad, porque a punta de pica y pala los campesinos abrieron, José Iván, como no llegaba el aporte del gobierno nacional, esta vía, vea, con una pajarita y punta y pala para comunicar El Dorado y El Castillo. Pasan vehículos pequeños, pasan motocicletas y ambulancias,
2: pero o sea, abrieron un carril.
3: Tumbaron loma y vea, ahí les ayudaron con una pajarita y abrieron un pedazo, un tramo.
2: Pero bueno, como, ¿y el castillo no es que tiene maquinaria nueva?
3: Son como
4: la maquinaria nueva de ahorita del castillo la están usando para Río Ocal.
3: Sí, vea, la gente se dio su maña y ahí con una pajarita y eso trabajaron y vea, ahí abrieron un camino, pero le tienen restringido a vehículos pesados, porque eso no aguanta una,
2: no,
3: que
2: no,
3: un camión. Lo dejaron, vea, es que es muy angosta, como para motos, carros, motos y de pronto alguna ambulancia, pero vea, tienen que hasta ahí en
2: parar unos ahí para poder
3: parar porque es muy angostico, pero
2: porque es que lo que hay parado, lo que
3: es como un relleno que vea, rompieron mordieron la montaña e hicieron un rellenito ahí en un tramo como de 180 metros, pero bueno, hasta caminando pueden pasar, ahí vemos gente caminando. Eso fue de la misma gente, sin ningún tipo de diseño ni nada, sino el campesino buscando soluciones para
2: eso.
4: Dije ahorita que la maquinaria nueva del castillo está en el puente de local, no. Es en el puente La Cal.
2: Es que Sebastián dijo, es que la maquinaria del castillo está en el local. Yo, en Guayabetal. No, allá, no, es que se parece. No,
3: el río La Cal.
2: El río La Cal y el otro.
4: Y están trabajando en ese porque habían anunciado que había riesgos también de que otro aproche resultara afectado.
3: Pues la gente se da sus mañas y vea, en el puente de local hicieron una taravita, la gente también.
2: Mototaxi, por ejemplo.
3: Y aquí ya la gente se dio las mañas. Lo que pasa es que es una zona difícil para pasar, ¿no?
2: Sí, claro.
3: Tienen que ir muy lento y pasar. Y que mientras no llueva, porque cuando llueva, esto se les convierte
2: en un
3: jabón y en un barrial. Sí,
2: ahí hay un...
3: Vea el río
2: allá. Esperando ya. Ahí hay un diagnóstico esperando para pasar. Ah, no lo poncharon, no lo mostraron.
3: Bueno, entonces la gente tratando de buscar soluciones. Pasemos a otras noticias de movilidad. Vámonos para la vía Villavicencio Restrepo, porque Alborada, esa vía estaba muy oscura, José Iván. Hace 3 noches que pasé, estaba muy oscura. Esa vía Alborada modernizó todos los postes de alumbrado público, desde la Glorieta de las Arpas hasta el sector de Jardines del Llano. Miremos el informe de este trabajo que le sirve a los usuarios de Villavicencio y de Restrepo.
18: Se ve el mantenimiento del alumbrado público sobre la vía Restrepo.
3: Habilitando toda esa vía que estaba muy oscura, ese sector ahí de la entrada al Cairo, donde hay mucha accidentalidad, estaba muy oscuro. Entonces, pues con esos trabajos van a facilitar que la gente pueda transitar de una manera más ágil, que se puedan circular muy fácilmente por una vía que es de alto tráfico y que genera congestiones también.
2: Pero esa es la vía antigua, ¿no?
3: No, esa es la vía nueva. Ahí vea, ahí están los vendedores de piña, en la vía antigua, de piña. Los vendedores de piña están también felices porque es que esa vía no, tenía problemas de iluminación, no servían los postes la mayoría. Entonces ahí vea los vendedores de piña agradeciéndole al alcalde porque eso le genera también pues, que los compradores paren.
2: Ese punto ahí de los vendedores de piña es al frente de la iglesia
3: de Vanguardia.
2: La iglesia de Vanguardia,
3: sí. Sí, señor. Bueno, y se duplicó en el mes de agosto el número de vehículos inmovilizados por realizar transporte ilegal o transporte de plataformas en Villavicencio. 83 vehículos de transporte ilegal fueron inmovilizados durante el mes de agosto, casi el doble de los que fueron objeto de sanción en julio. En julio fueron sancionados 37, en agosto 83, con un aumento del 124.3% frente al mes anterior. Esto se debe a que intensificaron los operativos. De los 83 vehículos inmovilizados en agosto, 55 eran motocicletas. ¿Y sabe dónde hicieron los operativos para que la mayor número de motocicletas? En la Madrid, en la Reliquia, en la zona de San Antonio. Sí, ahí hay mucho motocarro de que sacan la gente en San Antonio, desde el Brillante hasta la entrada de San Antonio, donde pasan las busetas, en la Madrid a Portilla, en la Reliquia también. En esa zona, 55 motocicletas inmovilizadas que hacían servicio de mototaxi, 20 automóviles y 6 camionetas, ahí hasta camionetas que también hacen servicio de Uber en Villavicencio. 6 camionetas y 2 motocarros. Ese es el resultado de las cifras de la Dirección de Servicios de Movilidad. Los operativos continuarán en diferentes sectores de la ciudad, lo que ha dicho Luis Fernando Ramírez, el secretario de Movilidad. Y mire que ayer no servía el semáforo ahí en la vía Puerto López, en donde queda...
2: No, hay muchos semáforos que no están sirviendo.
3: Donde queda la esquina de la calle de los Mariachis.
2: Sí.
3: Ahí no servía el semáforo. Y miren ese trabajador de la zona lo que hizo para controlar el tráfico. Pues ayuda es ayuda. Miremos. De pare y siga ahí. Ahí en medio de la... Ahí estuvo controlando por más de...
2: ¿Y sabe qué es lo vergonzoso? ¿Vio el reguero de llantas? Mire.
3: Sí, bien.
2: ¿Dónde claro. es eso? ¿Qué semáforo es?
3: Esa. Y el Canela. Ese. Toda la esquina de la vía Puerto López.
2: Ah, ya. Ese es un muchacho. Ese es un muchacho que hace trabajo de limpieza de vidrios. Y es el más decente de todos.
3: ¿Sí?
2: Usted llega, él para y le pregunta... ¿Quiere que le limpie el vidrio? ¿Le puedo limpiar su vidrio? No.
3: ¿Me va a pagar en efectivo, por Nequi o por transferencia? Sí. Pero se le abona que controló el tráfico en la zona. Y bueno, vamos con la vía Bogotá-Villavicencio. Ayer hubo en la tarde este choque, fue solo de latas, pero yo no sé ese carro cómo quedó atravesado ahí. Antes no ocurrió una tragedia más grave, casi lo voltea. El carro quedó ahí, solo latas, pero interrumpió el tráfico en la vía Bogotá en la noche anterior. Sebastián, y mientras volvemos a contarles los datos que ha aproximado del cierre anoche de la vía Bogotá, usted tiene más noticias de movilidad.
4: Sí, César, porque el representante Darwin Castellanos volvió a estar en el punto del puente El Local allí en Guayabetal, y evidenció que hay otro nuevo riesgo. Ya el puente se lo llevó, ya el puente se cayó. Advierte, pero
2: ¿qué riesgo pero, sobre la vía Bogotá Villavicencio?
4: Sí, no solamente porque el río se está empezando a recostar hacia el costado en donde está la vía Bogotá Villavicencio. Obviamente la carretera está en una parte mucho más arriba.
3: Unos 100 metros arriba.
4: Ya está, pero el río ya está recostándose porque la placa huella que se construyó para poder acceder al antiguo puente Ocal ya se la está llevando. Escuchemos al parlamentario haciendo estas denuncias y llamado a todas las autoridades nacionales para prevenir este riesgo.
19: Seguimos con inmensa preocupación por la situación que está enfrentando el municipio de Guayabetal aquí con el puente El Ocal. Definitivamente el río Guayuriba se llevó el puente, pero hay algo que nos preocupa también adicionalmente, y es el riesgo que hoy tiene el corredor vial, la vía Bogotá-Villavicencio. Justo en este punto donde se estaba construyendo una placa huella, prácticamente el río la estaba demoliendo y corre el riesgo de que el agua empiece a golpear la montaña donde en la parte alta pasa la vía Bogotá-Villavicencio. Aquí hay grandes dificultades. Necesitamos de manera inmediata que la institucionalidad, la Agencia Nacional de Infraestructura, la Unidad Nacional de Gestión del Riesgo, todas las entidades que son las encargadas de atender el corredor vial Bogotá-Villavicencio, empiecen a actuar. Hoy estamos evidenciando más de 2.000 personas ubicadas en este territorio, de la vereda, de veredas del municipio de Acacías, que la única salida es por este sector. No tienen puentes, se quedaron sin gas, ahora utilizan tarabita para movilizarse. Por este medio tienen que sacar sus productos, los huevos, los limones, todos los productos, el café, todo tiene que transportarse a través de este transporte rudimentario y están buscando la manera de resolver una problemática que hoy les está generando ese río. Que es necesario que haga presencia, que hagan las intervenciones necesarias, los estudios que corresponden para tomar decisiones en la búsqueda de resolver esta problemática para proteger la vía Bogotá-Villavicencio, pero también para darle una solución a cientos de familias que hoy están sufriendo las inclemencias del invierno a raíz de esta situación generada por los ríos Negrito, Río Blanco y Río Guayuriba.
3: Y un llamado, como se dice, de alerta generado el representante de la Cámara, Darwin Castellanos, porque como mostraba el video, Sebastián, metros arriba hay de esa placa huella que conectaba con el puente Ocal, metros arriba está la vía Bogotá, y si empieza a morder el río, a morder, pone en riesgo la estabilidad de la vía Bogotá.
4: Y recordemos que ahí en el tramo de Guayabetal, la vía Bogotá es una sola calzada, ¿sí? Porque en la otra calzada es la que pasa por el túnel 13, por el puente Chirajara y eso, y pues ese tramo no está habilitado como nos ha ocurrido en otros sitios como en Estaquecá y eso, es que se obstruye una calzada y la otra calzada nueva se utiliza en doble sentido, así que el riesgo es bastante grande.
3: Bueno, y para cerrar las noticias de movilidad, José Iván, la concesionaria ayer, anoche dijo, bien tarde dijo, se cierra la vía Bogotá por un hecho que está al margen de la operación de la vía Bogotá-Villavicencio. Yo dije, ¿cómo así? Y luego dijeron, se presenta un vehículo abandonado, al parecer con algunas personas fallecidas. No dijo más la concesionaria. ¿Qué se ha sabido? Pues que en un hecho que es materia de investigación de las autoridades, se registró en el kilómetro 17 más 400 metros.
2: Don César,
3: fueron encontradas mensaje, varias personas fallecidas dentro de una camioneta.
2: Mensaje publicado a las 10:08 de la noche. ¿Tenemos la imagen del vehículo? Autoridades reportan cierre total al tráfico en el kilómetro 17 más 400. César, usted tiene la foto ahí para que la pongan, la mande por Telegrama.
3: Sí, pero...
2: Cierre total al tráfico en el kilómetro 17 más 400 metros por labores de levantamiento de personas fallecidas en situación ajena a la operación vial. Personal de la unidad de criminalística adelanta las acciones para lograr normalizar en el menor tiempo posible.
3: Pues hacia las 2 de la mañana ya estaba abierta la vía nuevamente luego de que criminalística hizo el levantamiento de los cadáveres, pero oficialmente por parte de las autoridades no se sabe ni cuántas personas, ni las circunstancias, ni qué habrá pasado. Lo cierto es que había un vehículo abandonado, no se sabe si son personas de Bogotá, del Llano, ¿okay? Pero había un carro parqueado a un costado de la vía y dicen que había varios muertos, pero exactamente no podemos asegurar cuántas personas habían dentro del vehículo.
2: Ni bajo qué circunstancias.
3: Sí, señor. Bueno. Y no fue un accidente, ¿no? Dejaron el vehículo ahí abandonado.
2: ¿El vehículo se ve en buen estado?
3: Sí, señor.
2: Bueno. ¿Algo más de movilidad, señores?
4: No, señor.
2: Decirles que continúan las obras, avanzando a buen ritmo, las obras de la avenida 40, las obras de la calle 35, la del Colegio Caldas, ya va hasta la esquina de arriba del Colegio Caldas, es decir, donde el edificio de la ADEM, ya están trabajando en la construcción de ese nuevo tramo, lo que es esa cuadra del Colegio Caldas, César, que es una cuadra completa, ahí le están trabajando bien. Y la otra es la que tiene que ver con aquí en la avenida 40, la repavimentación de la 40, que ya está casi que terminada también. El carril de ida, ¿no?
3: Del
2: cruce de San Benito al subnivel del Maizal.
3: Anoche que iba para la casa en el taxi, casi no encontramos por dónde salir porque estaba cerrada la avenida Catama, estaban cerradas todas las vías del sector de San Isidro porque estaban reparchando cuadrillas de la Secretaría de Infraestructura, aprovecharon de noche que no hay vehículos parqueados y habían cerrado todas esas vías alternas, entonces había el trancón porque no se sabía por dónde se podía voltear para salir a la parte de la avenida Catama abajo del cementerio. Terminamos las noticias de movilidad, es ahora de la mañana en Noticias Ya.
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0: cómo es el comportamiento del dólar en las últimas días, que sigue bajando con tendencia a la baja. Yo no sé, el dólar 10 trata de subir y sigue bajando. ¿Cómo está el comportamiento del dólar?
1: Pues señor, hoy amanece en 3.103 pesos la moneda americana, la moneda norteamericana, el dólar, 3.103 pesos el dólar comercial, porque el oficial, la tasa representativa del mercado, se bajó del primer piso. Se cotiza en 3.099 pesos con 48 centavos. 3.099 con 48 y el euro 3.609 con 96. El barril de petróleo Brent se trepó al primer piso, entonces a $101 con 69 centavos.
0: ¿Eso le sirvió al Meta?
1: Sí.
0: Recibimos regalías, sí. Que suba el dólar.
1: El dólar no está muy alto, pero que suba el precio
0: del barril
1: de para que compense lo uno con lo otro. Perdón, la tonelada de algodón, $87 con 28 centavos. La tasa de interés del Banco de la República en el 12%, el DTF 10.05, la inflación acumulada 6.24% y el Producto Interno Bruto, el PIB, está en el 3.5%. Estos son los indicadores económicos que presenta la S Municipal de Villavicencio aquí en Noticias Ya.
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2: Las 7 y 2 minutos.
3: ¿Y quiere usted saber si es ganador o no de los sorteos de las loterías? 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Como todos los miércoles jugó la llanerita de los colombianos, la lotería del Meta, premio mayor lotería del Meta 3797, pero también jugó anoche la lotería del Valle 7096, premio mayor, y la lotería de Manizales 4628. 4628, Lotería de Manizales, Métano 3797, Lotería del Valle 7096. 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
2: Las 7 y 5 minutos.
7: Ustedes saben, y lo dice nuestra sección que lleva como 30 años aquí en Noticias Ya de las buenas noticias, que aquí nos gusta publicar buenas noticias, pero hay otras que de bueno no tienen absolutamente nada, pero nuestra responsabilidad periodística es darlas a conocer. Les decíamos hace un momento, casi al comienzo de la emisión, que la vía Bogotá-Villavicencio estuvo cerrada anoche a la altura del kilómetro 17 porque encontraron un vehículo con personas muertas al interior. Pues ya se empezaron a conocer detalles de lo que pasó, que suena sencillamente aterrador. Retén de la policía, le hacen el pare a un carro, ¿y qué pasó, César?
3: Sí, señor.
7: Según publicación de Emerson Cortés de...
3: No, y ya varios medios lo están reseñando, okay. Lo que empezó como un puesto de control de tránsito terminó en una escena macabra en la vía Bogotá-Villavicencio. En el kilómetro 17 más 400 metros, un conductor que iba en el sentido hacia Villavicencio ignoró una señal de pare en un retén de la policía los uniformados lo persiguieron y lograron detenerlo justo en el kilómetro 17 más 400 metros. Al inspeccionar el vehículo, en su interior se encontraron los cuerpos sin vida de una mujer y una niña. El conductor fue capturado de inmediato por las autoridades, quedó a disposición de la fiscalía. El hallazgo generó que la vía allanó anoche mientras se realizaban los actos urgentes, cerrada más de 6 horas. Hacia las 4 de la mañana se logró rehabilitar la vía. Estos son los primeros detalles. Recordemos que el operativo es de la policía Cundinamarca, por eso no teníamos información directa cuando supimos del cierre de la vía, pero no sabíamos qué había pasado con un vehículo aparentemente abandonado, ¿no? El vehículo fue requerido por las autoridades y en el kilómetro 17 más 400 se realizó la captura del conductor, José Iván.
7: Bueno, entonces, dos personas muertas, ¿quiénes eran?
3: No sé, una señora y una niña, pero no se sabe quién.
7: Dios mío, qué horror. Claro, así que para, si trae dos muertos dentro del vehículo, ¿qué va a parar? Un retén de la policía. Bueno, vamos a presentar las noticias de la actividad empresarial con el auspicio, el patrocinio de la Universidad Cooperativa de Colombia, Campus Villavicencio.
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2: Las 7 y 8 minutos.
7: Y hoy tenemos una grata visita al set de Noticias Ya y es con esta joven arquitecta Camila Iregui, que viene a contarnos y a mostrarnos. A eso, con sonrisa se ve mejor, dijo la bobo.
8: Gracias.
7: Camila Iregui es arquitecta y es la gerente de MOB Diseño y Lujo. Camila, buenos días, bienvenida a Noticias Ya. ¿Qué es MOB? Porque me llama mucho la atención. Diseño y Lujo, ¿qué significa MOB?
8: Bueno, muchísimas gracias, primero que todo, por la invitación. Me perdonarán, ando un poquito disfónica.
7: No se preocupe, tranquila, que a todos nos pasa.
8: Bueno, MOB nace de mobiliario, las tres palabras de mobiliario, y prácticamente es una nueva introducción, una nueva experiencia para la ciudad de Villavicencio. Nosotros queremos que, consideramos que el espacio no debe adaptarse al mueble, sino el mueble debe adaptarse a tu espacio. Pero, entonces...
7: No, cortemos esto. ¿Me trajo mi pocillo de MOB? Si no me trajo pocillo de MOB, no hay más entrevista. No,
8: mil disculpas, pero MOB, yo se lo traigo.
7: MOB, estilo tu hogar. Hola, qué bonitos.
8: Sí, señor.
7: ¿Y todo es así?
8: Todo es así, bueno, completamente personalizado.
7: Sigue contando la historia sobre MOB.
8: Sí, entonces MOB nace de la necesidad de encontrar algo diferente en la ciudad de Villavicencio. Sí, estamos un poco ya de lo mismo, ¿sí? Queremos traer una nueva visión, queremos traer un nuevo diseño, una nueva experiencia para todos los llaneros y para toda la Orinoquía. Entonces, por eso nace MOB.
3: Son muebles futuristas y tienen el sello de un arquitecto ahí, se nota, Iván,
8: sí,
3: ¿no?
8: Señor.
3: En el diseño de los muebles.
7: Sí. ¿Y quién es la modelo de azul?
8: Es mi socia, mi prima, mi querida prima.
7: ¿Qué se llama cómo?
8: Dana Isabela Iregui.
7: ¿Dani Isabel?
8: Isabela Iregui.
7: Isabela. ¿Esa sí, Isabela es con doble L?
8: Sí, señor.
3: Pues Dana Isabela nos está modelando ahí unos muebles bonitos que se están imponiendo en esos estilos ahora, sobre todo que los espacios, los apartamentos son tan pequeños, se necesitan muebles pequeños, ¿no?
8: Exactamente, sí. Muebles adaptados a tu espacio. Esa es la idea de nosotros.
7: Ahí tiene las dueñas, señor de la vida. Sí. Modelando las dos.
3: Mire qué muebles tan bonitos.
7: Me gusta.
8: Sí.
7: Ahora va a tener problemas en la casa. Por su culpa.
8: Bienvenidos sean. No, el sábado.
7: Hola, qué lindo.
8: Lámparas, apliques para pared, alfombras, menaje, todo lo que se requiera para acondicionar un espacio.
7: ¿Y ahí lo encuentras en MOB? ¿La jirafa también?
8: También.
7: ¿Sí? Ah, bueno, porque he visto hasta caballos, pero.
8: También.
7: Pero jirafa sí, no había visto. ¿Dónde está ubicado MOB?
8: MOB está ubicado en la avenida 40, justo al lado de la Nacional de Licores, donde antiguamente era el Banco Bogotá.
7: Ah, o sea, en el hay antes, adelantico del cruce de San Benito, donde están interviniendo la vía. Hay unos que
8: eso, sí.
7: 50 metros adelante.
8: Exactamente.
7: Donde sí. Al lado de donde muchos años funcionó la Pizza Nostra.
8: Exactamente,
7: antesito de. ¿Ahí había un banco de Bogotá?
8: Ahí había un banco de Bogotá, sí, señor. Ahora somos MOP.
3: ¿Qué diagonal queda Dollar City al fondo?
8: No, Betano. En la siguiente cuadra, sobre la misma vía, sí.
7: Cruce, adelantico. Bueno, adelantico, pero sobre la avenida 40. Sí, sí. A ver, no sabía que habían, ustedes le habían dicho al Banco Bogotá, chao.
8: Sí, vamos, señor. Váyase, llegamos nosotros. Así es.
7: Bueno, Camila, ¿qué tanta receptividad ha tenido? Porque uno ve, y a mí me va, o sea, así como dice la canción de Reinaldo Armand, usted me va a perdonar, pero uno ve unos almacenes con unas cosas tipo levantado, tipo. Extra lavaperros, de esos que se enriquecieron de un momento a otro y uno no sabe por qué. Unas cosas estrambóticas, burdas, ordinarias, exageradas. Pero lo que estamos viendo aquí es un toque diferente, es una cosa ya con clase, con estilo.
8: Así es, sí, señor.
7: ¿Qué más podemos encontrar con ustedes? Porque le veo muebles de sala, pero también están opciones de, por ejemplo, comedor, alcoba y todo.
8: Comedor, alcoba, recibidores, recepciones, muebles para oficinas, para empresas, todo tipo de mobiliario, todo tipo de mobiliario.
3: Y me gusta mucho el logo, ¿quién lo diseñó? Es como futurista el logo de MOP.
8: Sí, precisamente son isotipos de muebles, las dos primeras letras, sí, señor.
3: ¿Se especializan en muebles también para
8: también
3: bebés?
8: ¿Eso vamos es para a incursionar, para sí, bebés? Exactamente. Vamos a incursionar en temas de
3: para que el abuelo se antoje, infantil. El nuevo abuelo se antoje y le compre a la nieta de Navidad un nuevo abuelo.
8: Sí, señor.
3: Páselo a la anterior, Daniel, a la otra foto de... No, la otra foto de las cunas de bebés. Bueno.
7: Ahí está.
8: MOP. Sí, ahí es un poco el proceso.
7: Diseño y lujo. Nuevo almacén de muebles. ¿Cuánto llevamos ya abiertos?
8: No, inauguramos el sábado. El sábado 12 de septiembre inauguramos. A las 10 de la mañana.
3: Apenas vamos a abrir. Es decir, nos están antojando.
8: Exactamente.
3: Esos muebles no los ha visto nadie. Se los están viendo en noticias.
8: Exactamente.
3: Y desde el sábado los pueden ver en
7: Bonito, ¿sí o no, Jaime?
8: En el establecimiento, pues claramente por el espacio no nos cabe toda la mercancía que podemos nosotros abordar, pero pues también manejamos sobre pedido y tenemos un catálogo amplio, muy versátil.
7: Qué bonito. ¿Horario de atención?
8: De 9:30 de la mañana hasta las 6 de la tarde.
7: Hola, ¿por qué ahora todo el mundo cierra tan temprano? Antes sí.
8: Porque lastimosamente la vía nocturna acá en Villavicencio se cierra muy temprano. Entonces esa avenida queda oscura, aparte de...
7: Le voy a cambiar.
3: Le quedaba oscura la avenida.
7: Le quedaba porque se van a iluminar.
8: Pero todavía no.
3: 20 días se inaugura.
8: Podemos contemplar. Sí,
7: es que
8: sí,
7: llegó
8: sí.
7: MOP y entonces le mandaron de una
8: claro,
7: vez.
8: Sí, señor.
7: El alcalde dijo, no, póngamele luz a las niñas ahí, a las niñas sí, y le sí, háganme sí, el favor, sí. A Camila y a Dani Isabela, para que MOP les quede bonito y la gente pueda... Además tiene una ventaja, es que tiene parqueadero, ¿no? Ahí
8: sí, tenemos una bahía.
7: En la que se puede parquear.
3: Sí, pero sí tiene razón, en estos días ese sector está oscuro.
8: Sí, es bastante oscuro.
3: Además sí. Que están estrenando pavimentación ahí de esa...
8: No, todavía no nos han pavimentado. Todavía.
7: No, ese pedacito no llega. Ese contrato pero llega hasta donde quedó. Hasta el cruce del semáforo. De San Benito. Pero el hecho entonces, don Jaime, es donde era el local del Banco de Bogotá, ahí enseguida de donde era la Pizza Nostra... donde fue la sede de Darío Vázquez, donde funcionó.
9: Nacional de Licores.
7: Ahí enseguida Nacional de Licores. Ahí había una sede del Banco Bogotá y ahora está MOP, Diseño y Lujo. Entonces abrimos este sábado. ¿Qué vamos a tener de especial, de promociones? Porque normalmente en estos temas de apertura se hace algún evento especial de alguna, bueno, no sé, promoción. ¿Vamos a tener algo o?
8: Sí, vamos a tener precio de inauguración, vamos a tener precio de locura, entonces no se lo pierdan, cordialmente invitados todos para que vayan y conozcan y vean esta experiencia porque va a estar espectacular.
7: ¿A qué hora abrimos?
8: A las 10 de la mañana.
7: El sábado. Abrimos las puertas, es nuestro opening, como decir los gringos, nuestro opening, entonces es el este sábado 12 a las 10 de la mañana.
8: Sí, sí.
7: En la avenida 40, ahí está. Pues Camila... Gracias por venir a compartirnos este nuevo reto, esta nueva opción de negocio. A usted y a Dani Isabela, sí. Mucha suerte. Y bueno, aquí estamos disponibles para,
8: gracias.
7: Para lo que a bien tengan.
8: Los espero el sábado, cordialmente invitados todos.
7: Bueno, perfecto. Momo, Momo, diseño y lujo en la Avenida 40 a partir del próximo sábado. Más noticias de la actividad empresarial con la Universidad Cooperativa de Colombia, César.
3: Sí, señor. Continuamos con las noticias de carácter empresarial y hablemos de energía, porque si hay gente que está preocupada porque le subió el recibo del agua en la última factura, ya empezaron a llegar las notificaciones del incremento, atérrese si no ahorran energía, porque en el próximo recibo empiezan a llegar los incrementos para el consumo de energía. La ministra de Minas, María Noemí Arboleda, advierte sobre el incremento de las tarifas de energía, todo como consecuencia del fenómeno del Niño y el uso de energía de generación térmica y gas. O sea, las centrales hidroeléctricas están bajando de nivel y tiene que el gobierno acudir a la energía térmica. ¿Y con qué se prenden esas plantas? Con gas. Con gas. Por eso le decía yo que hoy que viene la directora de Naturgas, hay que preguntarle si el país tiene las reservas de gas suficiente para prender esas termos y para abastecer el servicio vehicular y de residencial, porque es que el presidente Petro le pareció muy fácil decir no saquen más gas y ya, y dejó al país en esta emergencia
9: ya buena
3: sabiendo
9: parte...
3: que viene un fenómeno del Niño con una temporada bastante seca, Sebastián.
9: No, y precisamente el problema con el gas siempre se pregonó, el gas es económico, pero que ahorita es caro, porque ahorita grandes volúmenes del gas que consume Colombia, la hidroeléctrica, los vehículos, las viviendas, las viene importado, viene en barcos y obviamente ese traslado implica unos costos muchísimo más grandes para los consumidores.
3: Lo que ha dicho la ministra Noemí Arboleda es que ante las dificultades registradas del sistema energético nacional para abastecer la demanda, pues en el debate de control político en las últimas horas en el Senado, la tarifa tiene que subir porque los recursos no son los hídricos con que cuenta el país y se tiene que acudir a la generación térmica. El gobierno prepara una nueva subasta para incorporar nuevos recursos de generación, pero sin duda las tarifas tienen que subir. Dijo la ministra de Minas que necesitan para subsidios para el próximo año 6 billones de pesos. ¿Y sabe cuánto queda en el presupuesto? 1.4 billones. Es decir, hay un déficit de 4.5 billones de pesos en subsidios. Que Petro se gastó esa platica sabiendo que eran 6 billones de pesos los subsidios para la energía. No dijo nada. Y después dicen, no, es que era un buen gobierno. Vea, dejó en déficit todos los sectores de la economía
7: del
3: país, señor.
7: Bueno, a propósito del tema, Colombia se prepara para un periodo de mayor presión climática y energética. De acuerdo con el IDEAM, las condiciones de El Niño continúan fortaleciéndose y existe una probabilidad superior. Óiganme bien, póngale cuidado, Manuel, póngale cuidado a esto, y Camila, y Dani, Isabela. Existe una probabilidad superior al 90% de que persista el fenómeno del Niño hasta el primer trimestre del próximo año.
9: El organismo estima además una probabilidad cercana al 69% de que el fenómeno alcance una intensidad muy fuerte durante el último trimestre de 2026.
3: El gobierno nacional anunció que el plan de energía orientado a proteger el suministro y promover el uso más eficiente de la energía, y entonces con varias estrategias. Los usuarios cuyo consumo supere el 100% de su meta individual pueden estar sujetos a un cobro adicional. Es decir, si usted no quiere que le suba la tarifa, ahorre energía. No se ponga la camisa planchada, tráigala sin planchar y verá que ahorra energía.
7: Ojo con ese dato, César, porque lo que está diciendo es, si usted se pasa del tope, le van a poner una multa,
3: eso,
7: le van a cobrar.
3: ¿Qué base verifican las electrificadoras cuál ha sido su consumo en los últimos meses?
7: Sí.
3: Digamos su consumo en 90, y si usted consume en este mes sumado a los calores 110, pues le suman a eso un 30% adicional, que van a tener que pagar 30% los estratos 1, 2 y 3, 50% el estrato 4 y 5 y hasta el 70% el estrato 6.
7: Óyeme.
3: Toca ahorrar energía.
7: Camila es de las que va prendiendo luces por todos lados y entonces le pueden clavar una multa por abuso. Pero Dani e Isabela es al contrario. ¿Y qué puede pasar con ella?
9: Pues quienes consuman menos del 90% pueden generar ahorro reconocido y acceder a un beneficio monetario sujeto a las condiciones y recursos disponibles del programa.
7: Entonces, en síntesis, la decisión del gobierno es: quien gaste más energía, le clavamos una multa. Quien consuma menos energía, por el contrario, le damos una plática como premio, como incentivo.
10: Sí, para digo, véngase sin planchar las camisas.
7: Sí, señor. Esto no es plancha. Por eso es que me gusta esta marca. No es porque... nada, por eso me gusta, por la comodidad. Y atención que ante el previsible aumento en el uso de...
11: ¿Qué es lo que más se está usando hoy y lo que vamos a usar más con más frecuencia estos días?
10: El ventilador.
7: El ventilador, los aires acondicionados.
9: Ese es mi pecado.
10: Le cuento una cosa. El fin de semana en Home Center estaban escasos los aires acondicionados. No habían.
7: No hay.
10: Dijeron que tal es la demanda, me dijo el vendedor, que hay escasez de aire acondicionado en el país.
7: Pues ante el incremento del uso de ventiladores y aires acondicionados por las altas temperaturas, la iluminación sigue siendo uno de los frentes más asequibles para optimizar el consumo eléctrico. La iluminación en edificios y aplicaciones exteriores representa alrededor del 8% de la demanda mundial de electricidad. Y atención, aquí hay 6 recomendaciones. Comencemos, César, la primera.
10: La primera, cambiar los bombillos tradicionales por tecnología LED. La tecnología LED le permite obtener iluminación necesaria utilizando menos electricidad que las tecnologías tradicionales y le ofrece una mayor vida útil. Soluciones de iluminación inteligente como WiZ añaden herramientas de automatización que permiten adaptar la iluminación a las rutinas del hogar.
7: La siguiente, Sebastián.
9: El aprovechamiento al máximo de la luz natural, o sea, abrir cortinas, abrir persianas y organizar las actividades del hogar de acuerdo con las horas de mayor iluminación natural, permite reducir el uso innecesario de luz artificial durante el día. Los horarios y automatizaciones también pueden ayudar a mantener las luces apagadas cuando no son necesarias.
7: La siguiente sugerencia o recomendación para ahorrar energía: evite dejar luces encendidas en espacios vacíos. En mi casa eso se hace con mucha frecuencia, es una de mis peleas. Es uno de los hábitos más sencillos de corregir. Tecnologías como Space Sense de WiZ utilizan variaciones en las señales Wi-Fi. Oigan esto. Variaciones en la señal de Wi-Fi para detectar movimiento y automatiza el encendido o apagado de las luces compatibles.
10: Otra recomendación es utilizar solamente la cantidad necesaria. No todas las actividades requieren la misma intensidad. Por eso se puede ajustar la iluminación dependiendo de si se está trabajando, estudiando, descansando, y evita utilizar la máxima potencia cuando no es necesaria.
9: También programar los horarios de encendido y apagado, automatizar las rutinas de iluminación mediante horarios diarios o semanales que pueden ayudar y evitar que las luces permanezcan encendidas cuando no hay nadie en casa durante periodos en los que no son necesarias.
7: La siguiente, reducir el consumo de los equipos que permanecen en espera. Usted de los que deja el televisor prendido,
9: conectado
7: todo el tiempo, y tiene un bombillito, una lucecita roja, la air fryer tiene una lucecita roja, el wifi... Pues atención que televisores, cargadores y otros dispositivos pueden continuar utilizando electricidad aun cuando no estén realizando su función principal. Desconectarlos o utilizar mecanismos de apagado ayuda a eliminar consumos innecesarios. Yo creo que esta vamos a tener que enmarcarlas y estarlas repitiendo permanentemente.
10: El llamado es ahorrar porque ¿sabe cómo la gente ahorra? Cuando le llegue la próxima factura.
7: Sí,
10: y vean
7: sí.
10: El consumo, dice, ahora sí nos tocó ahorrar energía porque vea cómo se me encareció el recibo.
7: Ayer estuve en el acueducto.
10: Uy, qué colas ante
7: mucha gente reclamando, peleando por... Y le preguntan, ¿usted tiene medidor? No. Me contaron de una señora...
10: Una familia de 3 personas con medidor, José Iván, se gasta 4 metros cúbicos. Pero sin medidor...
7: Sin micrófono.
10: Una familia normal con medidor se gasta 4 metros cúbicos de agua al mes, o 5. Sin medidor le cobran el promedio de 12 a 17 metros cúbicos, señor, por eso se le incrementa la factura.
7: Señor, ¿Cuál es 12? Estaba en 15 cuando estaba roto el viaducto, que no había agua.
10: Ahorita llega en 17.
7: El consumo promedio, 15. Ahora están 17 metros cúbicos. 17 metros cúbicos tiene que pagar la gente que no tiene medidor y que le cobran por promedio. Y le cuentan a uno casos como estos. Me decía un funcionario ayer, conocido de la empresa de acueducto, me decía, una señora en Pinares de Oriente, lo que les contaba, Esta semana que me encontré con Carlos, un amigo que trabaja en la Acueducto, me decía, pues Iván, es que no hay derecho. La señora lavando los andenes, lavando la calle, y mientras está, entonces la llave abierta, botándose agua,
3: pero si ella quiere,
7: y fue y le dije, señora, dijo, no sea sapo, con madrazo incluido, no sea sapo, a usted qué le importa, yo puedo botar el agua que sea, no tengo medidor y me importa tres letras, yo no tengo medidor, yo pago los mismos 30 mil pesos y puedo botar el agua que me dé la gana. A esa señora debería cortarle, no a la puerta de entrada, desde afuera, desde el centro de
3: la
7: cometida, a ver si es que aprenden o no aprendemos.
12: Hay que hacer una claridad. Así ustedes nos explican, lo pregunto como ciudad. El incremento del valor del agua es porque la CREP empezó a aplicarse.
7: CREP es para energía y gas. Aquí es la CREA, que es la Comisión de Regulación de Agua.
12: Esa fue la que subió e incrementó.
7: Sí, señor. Sí. Que era desde marzo.
12: Desde marzo.
7: Desde el 24 de marzo. Tenían que ajustarla, pero pues el alcalde dijo, ¿cómo la vamos a
3: cobrar? Villavicencio tenía un rezago tarifario desde hace 10 años, no se le subían las tarifas al consumo básico.
7: Lo mismo que le pasó a una amiga nuestra que tiene una casa de 2,000 millones de pesos por allá en la vía por detrás del aeropuerto y pagaba 800 mil pesos anuales de
3: predial.
7: Y entonces cuando se lo suben a 8 o 10 millones...
3: A lo que vale la casa.
7: Casi le da un infarto porque estamos acostumbrados a eso, a la trampa, a la cosita.
12: En Villado estamos acostumbrados a no pagar.
7: Claro.
12: Cuando hay partidos, por ejemplo, le diga el de Nacional, que es el 20 de Llaneros. ¿Sabe cuántas? Me han hecho 34 peticiones.
3: Oiga, ¿por qué los hinchas de Nacional son gotereros? ¿Por qué no pagan la bolsa?
12: Son gotereros.
3: Bueno, señor, cerremos las noticias de carácter.
7: Azulito, llanero, chiviado, millonarios.
3: Cerremos las noticias de carácter empresarial.
7: Sí, señor, cerramos las noticias.
3: Hablemos de un tema que acabamos de aclarar porque nosotros titulamos Protesta en el Bioparque Los Ocarros. Ayer contratistas del bioparque taponaron la entrada y exigían la presencia de la nueva directora de Turismo Departamental, que se me olvida el nombre, la nueva directora de Turismo Departamental. Ella nos dio la cara y protestaron un rato. Bueno, ellos protestaban que supuestamente porque no les pagaban los sueldos.
7: Jaime,
3: ¿Qué pasó?
7: ¿Usted alguna vez ha tramitado una cuenta pública en una entidad pública? ¿En la alcaldía, en la gobernación, en el INDER, en IDERMETA?
12: ¿Una cuenta?
7: Sí, ¿alguna vez ha hecho trámite de una cuenta?
12: Claro.
7: ¿Y qué pasa si la tramita mal?
12: Pues me la devuelven.
7: Se la devuelven, ¿cierto? Ah, bueno, ahí está el origen de la protesta. Mucha gente de Los Ocarros que estaba protestando ayer, resulta que nos acaban de contar...
3: Son los contratistas, no los empleados
7: de
3: planta.
7: Sí, los contratistas, los que tienen que pasar la cuenta...
3: Las OPS, digamos.
7: CPS, ya son CPS. Contrato de prestación de servicios. Antes era orden de prestación de servicios, ahora se llaman CPS. Pues muchas de estas CPS les devolvieron las cuentas por mal tramitadas, porque liquidan mal el tema de la seguridad social y demás.
12: No. Pero hay unos que falsifican la seguridad social.
7: Sí, claro.
12: Y falsifican la ARS.
7: Esos son delincuentes. ARL. Esos son delincuentes que el día que los claven por falsedad en documento público, entonces se las deberían aplicar. Y la otra cosa que hay que entender es que hay cambio de funcionario, de líder, hay cambio de firma, hay cambio de la cabeza de la entidad, y eso requiere un trámite en banco, lo que demora.
3: Mariluz Bernal Vargas se llama.
7: Sí, señor, la nueva directora que reemplazó a Ronald Lozano en la dirección del Instituto de Turismo. Y lo que nos dicen finalmente, nos acaban de escribir diciendo, creo que ayer pagaron las cuentas que ya estaban listas. Pero bueno, muchas de esas cuentas, repito, y la razón que lleva a la protesta es que las cuentas están mal tramitadas, sobre todo se comete con mucha frecuencia el error del pago de la seguridad social.
3: Oye,
7: el
3: reporte de la planilla. Yo no entiendo por qué algunos contratistas, uno entiende que se necesita plata, pero pagan 5 días de seguridad social, 7, 9.
7: Yo eso, no le voy a regalar la plata
3: no
7: al Estado.
3: No, porque no pagan. No es que si uno. ¿Usted cómo va a ir a una EPS? Vengo a que me atiendan, pero es que pagué 4 días y del otro pagué. Bueno, no, paguen completa.
7: Vaya,
3: no,
7: que convenza lo que
3: la pensión y la salud le afecta eso de pagar por día.
7: César, que eso confirma lo que está diciendo Jaime. Hay un poco de delincuentes que falsifican la planilla, que falsifican la ARL, que falsifican los documentos para tramitar. Ahora, el que hace eso, falsifica el documento que sea. El que sea. Ese es el delincuente que a toda hora va poniendo la mano para que se la unten y entonces va haciendo...
3: Y lo otro es que las OPS, pues como trabajan un tiempo y CPS, les toca... No, yo digo OPS, es Orden del Parlamentario para Sobrevivir.
7: No, no le pongo parlamentario,
11: orden del político para sobrevivir, porque hay de concejales, diputados, representantes, bueno, senadores ya no.
3: Entonces son contraticos de dos, tres meses, trabajan uno gratis y otros dos meses.
11: Bueno, señor, noticias de la actividad empresarial a esta hora de la mañana aquí en Noticias Ya, presentadas por la UCC, la Universidad Cooperativa de Colombia, Campus Villavicencio.
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2: Las 7 y 34 minutos.
3: 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Y una buena noticia es que se unieron de manera conjunta la Alcaldía de Villavicencio, la Gobernación del Meta, la Policía Nacional y Migración Colombia para hacer algunos operativos en marcha de control migratorio contra personas de nacionalidad extranjera que viven en Villavicencio. Que no todos hacen cosas malas, pero hay algunos que especialmente cometen delitos o afectan la convivencia ciudadana. ¿Cómo estuvieron los operativos? Miremos el informe.
15: Bajo el liderazgo del alcalde Alexander Vaquero, la iniciativa municipal con la Gobernación del Meta, Migración Colombia y la Policía Metropolitana pone en marcha el Plan Orden, una estrategia para fortalecer el control migratorio y proteger la tranquilidad de las familias. A través de operativos permanentes en las comunas y corregimientos, se realizan labores de identificación, registro y verificación de la situación migratoria, especialmente frente a personas vinculadas a delitos o conductas que afecten la convivencia. Este trabajo conjunto permite que la policía adelante los procedimientos operativos y que Migración Colombia realice las actuaciones correspondientes correspondientes en cada caso. Aquí hay un mensaje claro: no se trata de estigmatizar a quienes llegan a nuestra ciudad y cumplen la ley, se trata de actuar con firmeza frente a quienes la infrinjan, porque en el gobierno del alcalde Alexander Vaquero la seguridad es una prioridad y recuperar la tranquilidad de Villavicencio un compromiso de todos.
3: Pero entonces, operativos contra los migrantes, contra los que hacen bien las cosas, no son, es contra los que vienen a dar mala hazaña, como se dice, a la gente de Colombia. Bueno, y hoy se abre oficialmente el FESI. Sí, señor.
11: Ese capítulo me parece muy oportuno. Eso es atendiendo una orden presidencial, una orden del presidente que empezó diciendo, y es que empezando por aquí por Barranquilla, el tema es que... hay que revisar. Y quien no esté regularizado en el país, chao. Y el que esté cometiendo delitos, está afuera. O sea, es empezar a apretar. Porque no nos llamemos engaño. No sé si alguno de ustedes ha tenido problemas con los limpiavidrios del semáforo que está...
3: Allá, el saliendo de...
11: Bajando por Yompa,
3: de
11: por
3: la toda concesionaria, esa zona. Sí,
11: ahí en la esquina de ese concesionario.
9: Alcalá.
11: Ahí hay un poco de muchachos, la mayoría de ellos venezolanos, agresivos, groseros,
9: violentos.
11: Ellos no preguntan, violentos, de ellos le van echando el agua, el aguajabón al parabrisas, así usted cabe lavar el carro, a ellos les importa cinco, y son muy agresivos, son muy groseros, y entonces ahí varias veces los han recogido, pero que empiecen por ahí, que empiecen a ponerle coto a toda esa situación. Yo no soy xenófobo, yo no tengo nada en contra de los extranjeros, porque yo he tenido que vivir en condición prácticamente de asilado en otro país, pero el hecho es que a quien se porte mal, que vaya para su casa, que no venga a quedar aquí a hacer daño. Esa es me parece una muy buena medida.
3: Bueno, y hoy se abre oficialmente la Semana de las Aves en Villavicencio, Villaves 2026, por parte del Instituto de Turismo de Villavicencio y de otras entidades. La Tarde Pajarera es una de las actividades que se viene preparando para mañana viernes, para novatos de todas las edades. Pueden asistir al punto de encuentro aquí en Ceneja, detrás de Primavera Urbana, los que quieran por primera vez introducirse en el mundo del avistamiento de aves. Es la invitación. Actividades también con varias conferencias en Primavera Urbana y en otros sectores de la ciudad. Sebastián, vamos con más noticias buenas a esa hora de la mañana.
9: Sí, César, y son buenas noticias en el municipio de Granada, porque la gobernadora del Meta, Rafaela Cortés, junto a la alcaldía de Granada, hizo varias inauguraciones de infraestructura social para los habitantes. El primero es la inauguración del punto de atención a víctimas, ya que la población víctima del conflicto en Granada y otros municipios del área Ari cuenta ahora con un nuevo espacio para recibir orientación, acompañamiento y atención institucional. Y tras la entrega de este punto a las víctimas, que fue dado por la gobernación del Meta y tuvo costo cerca de 8 mil millones de pesos, además de que era un proyecto que estaba quieto hace más de 10 años, la gobernadora Rafaela Cortés lo entregó el día de ayer. Veamos cómo fue la ceremonia de este centro de atención a víctimas en Granada.
16: Hacer memoria y recordar. Este proceso empezó desde el 2016, pero usted escuchó el llamado de la mesa de víctimas municipal. Nos sentimos contentos, felices que esta hora sea para las víctimas y de las víctimas.
17: Y este departamento, que tiene 1.100.000 personas, tiene más de 256.000 personas víctimas de la violencia. Pero aquí hay historia, aquí hay vidas. Así que ahora que veía y entré y empecé a leer todas esas historias, especialmente la historia de los niños, no podemos echar para atrás. Ese centro hay que aprovecharlo de la mejor manera, de la iluminación.
16: Todas las víctimas de nuestros 29 municipios y fuera de nuestro departamento.
17: Pero además hoy es el Día Nacional de los Derechos Humanos.
9: Bueno, el Centro Vida, este fue el puesto de atención a víctimas, y como lo mencionaban, en toda la área hay más de 26 mil víctimas que tendrán un espacio de apoyo, respaldo y acompañamiento. Y después estuvo también la gobernadora en el Centro Vida de Granada para adultos mayores. Este espacio fue inaugurado y acondicionado con toda la dotación para ofrecer atención integral a los programas dirigidos a esta población, contribuir a sus mejores condiciones y calidad de vida. La apertura contó con la presencia del alcalde Juan Carlos Mendoza Rendón, la gestora social Paola Agudelo, integrantes de la administración del municipio, cabildantes del adulto mayor y representantes también de la Agencia Nacional para la Infraestructura del Meta. El nuevo escenario busca ofrecer mejores condiciones para desarrollar actividades de atención integral y acompañamiento a las personas mayores del municipio de Granada mediante instalaciones adecuadas para los servicios y programas destinados a este sector de la población. Durante la inauguración también se destacó el respaldo de la gobernadora Rafaela Cortés para hacer posible la obra que puesta en funcionamiento, lo que permitirá atender y fortalecer la atención institucional y tener un lugar adecuado para el bienestar de los adultos mayores de Granada.
3: Y las buenas noticias. Después de la mañana en noticias, ya después de los deportes con Jaime Caballero, no se vayan porque les vamos a contar con quién se reúne hoy a de la Estrella del Departamento del Meta, una cita bien trascendental para el futuro de nuestra región y para plantearle los problemas que hoy tenemos en delincuencia, en movilidad, en el tema de la infraestructura vial. Ya regresamos.
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2: Las 7 y 42 minutos.
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2: Las 7 y 42 minutos.
18: Hola, hola, hola, ¿qué tal? Un abrazo grande, bienvenidos a la información deportiva con Arroz del Llano, el del empaque naranja. Atención, Internacional de Bogotá le ganó al Real Cundinamarca en la Copa Betplay y será el rival de Llaneros en la siguiente fase. Es cuartos de final. Ojo a esto. O sea que Internacional terminará enfrentándose a Llaneros en dos semanas, dos veces, porque el sábado juegan en Bogotá por la Liga Betplay y volverán a jugar por Copa Betplay. Los directivos de Llaneros han determinado que se convierte en prioridad el tema de la Copa Colombia para el a torneo internacional, Copa Suramericana. Entonces se convierte en una prioridad. Vamos a ver quién sale de Millonarios de América, que van a terminar enfrentados. Y hablando de eso, Cali y Millonarios jugarán fútbol hoy para ponerse al día en el Campeonato Profesional de Colombia. La cancha de la Bombonera, lo habíamos dicho, y es un hecho. Empezó la intervención a la cancha de la Bombonera.
19: Ha llegado un nuevo tiempo a la Bombonera. Seguimos transformando los escenarios deportivos de nuestra ciudad. Recuerden, esta administración Villavo somos todos, llevamos 59 polideportivos entregados, pero adicionalmente 5 canchas sintéticas. Y hoy le ha correspondido a la Bombonera, a este sector del popular, una cancha emblemática, una cancha que todos conocemos, que además de ello logra la integración de la comunidad y la dinamización de la economía. Pero hoy quiero contarles que nuestra administración la próxima semana inicia labores de transformación de este escenario deportivo. Esta es una administración que piensa en los escenarios deportivos, que piensa en el deporte, que piensa en la gente, en las comunidades, y le ha llegado un tiempo a la Bombonera porque Villavo somos todos.
18: Muy bien, a veces la cancha sintética, total, todo el tapete, van a intervenir la malla perimetral, van a hacer obras en las tribunas, en las temas de baterías de baños. Ojo a esto, las canchas sintéticas van a estar desapareciendo en el mundo por lo que generan, por la contaminación que generan. Pero el problema de Villavicencio, mi querido amigo, es el uso de la cancha. Esa cancha es una cancha popular. Esa cancha la tienen que usar todo el día. Allá van 5 o 6 escuelas diarias. Juegan en la noche, juegan en el día. Porque nuestro invierno, nuestra estación de invierno es muy larga. Entonces, las canchas de gramilla natural
11: no aguantan
18: el trajín. Muy bien, este niño me lo trajo Leo. Leandro me trajo este niño. Este niño está buscando dinero para ir a Cartagena con su escuela semillana. Entonces, hace esto en los semáforos. Mire lo que hace. Niquito. ¿Qué pasó?
10: Senadores.
18: ¿Se para? Bueno, él en los semáforos hace maromas, hace juegos con el balón para recoger plata.
10: ¿Se necesita 4,000 patrocinadores? Dice.
18: No.
20: Sí,
18: él
20: dice que tiene 500,000
10: pesos. Todos le aportan entre 500 y 1,000, con 4,000 patrocinadores completa lo de ir a Cartagena.
18: Exactamente.
11: Entonces, ¿y en qué semáforo está?
20: Por los maracos.
18: Por los maracos. La otra imagen es donde la mamá nos confirma que ya tiene 400,000 pesos, ¿no?
20: Sí, ya tiene.
18: Y que, mire, ahí está. Hoy quiero contarles con mucha alegría que ya hemos recolectado 400,000 pesos. Vamos avanzando poco a poco, paso a paso, con mucha fe y con el apoyo de personas de buen corazón. Todavía nos falta camino para llegar a la meta, pero cada aporte grande o pequeño significa muchísimo.
10: Sería bueno traerlo nosotros aquí a la cabina.
18: Vale, Leo, contactémoslo, a ver cómo lo contactamos y lo traemos, sí, efectivamente. Queríamos contar, es que estas cosas son, no las contamos en los medios porque vivimos más preocupados por el fútbol internacional, por el fútbol nacional, por llaneros, pero esas son
11: aquí
18: cosas
11: caben
18: del deporte que
11: aquí
18: también.
11: Caben,
18: claro. Las cosas del deporte que tenemos que también hacer ver. Barcelona ganó, los resultados, don Dani, están de antepenúltimo, si me permite la expresión. Barcelona ganó 5-1 a Champions. Otros resultados que se dieron son el 3-1 le ganó al Viking, el Lex le ganó 2-1 al Atlético de Madrid. Ahí sí, ese partido estuvo muy bueno. El de Barcelona sí pasaron por encima del Feyenoord sin problema. Arsenal le ganó 1-0 al Nápoles de visitante. Paris Saint-Germain también arrasó con su rival 6-1. Y el equipo de Luis Suárez, con gol de Luis Suárez, le ganó 3-1, el Sporting de Lisboa le ganó 3-1 al Olympiacos, donde está el señor otro colombiano,
11: Davinson Sánchez.
18: Y resulta que
11: a propósito, hay dos, mostraban ayer dos jugadas donde se dieron duro los dos.
18: No, pero venga, le digo, al final del partido se saludaron, pues son colombianos.
11: Claro.
18: Oiga, y fue el asistente del Olympiacos y jaló a Davinson como diciéndole que va a saludarlo. Y entonces Davinson le reaccionó, como diciendo, ¿qué pasa acá? Entonces, a veces somos muy pasionales. El fútbol a veces se vuelve muy pasional y eso lo hace incómodo. Rodri, este es candidato al Balón de Oro. Este es uno de los grandes candidatos al Balón de Oro. Habló así del término del Barcelona.
21: Yo siempre digo que lo más importante es cómo se acaban las temporadas, pero evidentemente que hemos empezado con un gran nivel, sobre todo con una gran predisposición al sacrificio, a correr, a generar una cultura de esfuerzo, de juego, y donde todos los jugadores, los que juegan, están comprometidos. Eso es lo más importante, crear esa idea colectiva. Y lo que dices, estamos haciendo las cosas muy bien al principio, así que hay que seguir la línea. Bueno, es el pasito que nos queda. Está claro que es un club de los grandes de Europa, que es verdad que hemos de reconocer que llevamos mucho tiempo sin ganar esta competición y que debemos cambiar cosas, y en eso estamos, intentar afrontar la mejor manera para poder, como dices tú, volver a levantar la Champions, que es lo que queremos todos. Tampoco nos marcamos objetivos muy a largo plazo, vamos a ir poco a poco, lo que he dicho a tu compañero, creciendo en la idea para que cuando lleguen los momentos importantes estemos preparados.
18: Ahí está Rodri, que es candidato al Balón de Oro. ¿Usted sabe qué es una botarga?
11: ¿Una qué?
18: Botarga.
11: Ni idea.
18: ¿No sabe cuáles son las botargas?
11: No, señor.
18: Sí.
22: Se le olvidó, pero...
18: ¿Se le olvidó? Venga, le recuerdo. Mire esta nota que viene.
23: Atención, porque este domingo las botargas salen a correr. 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Saltos, obstáculos, risas y una carrera que promete dejarlo todo en la pista. 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Carrera de botargas del Inder, porque esta vez los personajes también se ponen la camiseta.
18: Ahí está, eso es una botarga. Botarga es una mascota.
0: Los muñecos que hacen.
18: Los muñecos que ahora están oficiando en todas las empresas, en las instituciones. Mañana las va a conocer en persona. Van a venir al noticiero para que usted sepa que es una botarga. Sí. Vamos a mostrar que es una botarga. ¿Qué va a pasar el domingo en la Recrovía? Es que estas cosas son novedosas y son interesantes, es por eso, por lo novedosas. Se hace una carrera de obstáculos entre muchos representantes de empresas de acá, de Villavicencio, y instituciones que tienen ahora esos muñecos, jalan mucho los niños. Entonces, esos muñecos hacen que determinadas marcas y determinadas empresas tengan mayor llegada a los niños. Miren que los ricos también lloran. ¿Cómo le parece que el presidente independiente de Santa Fe dice que la gente no va al estadio? ¿Que qué más hace él? Y que la verdad es que Santa Fe está pasando problemas económicos porque no está vendiendo la boletería. Entonces no solamente es en Villavicencio. Es que la gente se ha alejado de los estadios por los problemas de violencia. Entonces yo no voy, yo tengo un hijo de 10, 11 años.
11: No
18: voy a decir, lo llevo al estadio o me voy para el estadio y no lo llevo a él. Entonces mejor no voy, venga, lo vemos en televisión. ¿Sí? Entonces ahí eso está afectando el fútbol. Mire lo que dijo Eduardo Méndez, presidente de Santa Fe.
4: ¿Por qué? Porque todo lo que se haga por parte del presidente es malo. Hay excusas siempre por violencia, porque los precios están muy altos, porque es que contra Junior cobraron muy poquito, pero no teníamos confianza. O sea, siempre va a haber una disculpa. Sabemos que vamos a tener llenos los días que lleguemos a finales. Esa es nuestra entrada. Pues afortunadamente no hemos podido consolidar la asistencia al estadio, que es lo que hace diferencia. A mí hay veces me pegan muy duro porque me comparo con el equipo de Patio, el rival, donde ellos tienen ingresos de 28.000 personas, su medio nosotros es menos de la mitad de ellos, y entonces nuestros ingresos son muy inferiores.
18: Claro, mientras Millonarios tiene 28.000 derechos vendidos o 28.000 abonos, Santa Fe no llega ni a 7.000. Y el resto es gente que compra boletería suelta. Entonces, tienen un promedio de 14.000 personas, pues no es negocio en el Campín y para un equipo como Santa Fe. Y sin embargo, Santa Fe está mucho mejor que Millonarios. Señor, hoy juegan las niñas. Las niñas de la Sub-20 juegan hoy en el Mundial de Polonia. La fecha, de la siguiente manera. En unos minutos, Croacia y Pakistán. España y... ese país se lo veo. NSL, si no... Esa bandera sí, me perdí. A las 11, Colombia-Portugal y China-Nigeria. Colombia-Portugal es importantísimo ganar ese partido. Si no ganamos ese partido, se nos complica la clasificación. Porque Corea, que es actual campeón del mundo y lleva dos títulos seguidos. Ese equipo de Corea es muy bravo. A Portugal le clavó 3. Entonces, ahí hay que tener eso en cuenta. Habló el técnico de la selección Colombia Sub-20.
5: Lento, alegre, unido, con mucha confianza. Que...

0: Que llega con mucha alegría y es de mucha motivación para todos nosotros que esté nuevamente unida acá al plantel en Polonia. Bueno, a ver, a mí me ha sorprendido eso y es la pregunta que usted hace. No las hemos visto desde que nosotros estamos acá desde el 2021, ni en Mundiales Sub-17, ni en Mundiales Sub-20. Y me parece que es una generación muy, muy bonita de jugadora la que tiene Portugal. Es una selección que maneja mucho la estructura 4-3-3, 4-2-3-1, y es un equipo muy presionante.
1: Muy bien, entonces, a las 10 de la mañana Colombia-Portugal, muy importantísimo. La FIFA debería obligar a los equipos de fútbol, tanto femeninos como lo hace con los masculinos, para que presten los jugadores a tiempo. Jugadoras de Colombia que tuvieron que llegar después del primer partido porque la soltaban. Entonces, eso creo que debe reglamentarse para todos. Santiago Buitrago, a defender hoy su posición en la contrarreloj, lo mismo que Tejada, tienen que salir a defender la posición hoy en la contrarreloj en la Vuelta a España. Vamos con Santiago Buitrago.
2: La etapa, por decir así, menos dura esta vuelta en cuanto a simetría y nada, una etapa con un poco de estrés al final por el viento, ¿no? Y también para nuestro sprinter era la última oportunidad, entonces nada, siempre tratar de mantenernos adelante. Hubo un poco de tensión cuando nadie quería.

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4: Cristina Gómez, estamos aquí Sofía Granada, Omar Camargo, quienes habla Paula Sánchez y nuestro compañero Juan Chávez. 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Le damos inicio a los titulares.
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4: Bueno,
5: bien, los titulares para esta emisión del jueves 10 de septiembre del año 2026. Anoche, hacia las 10, hubo cierre total de la vía Bogotá-Villavicencio en el kilómetro 17 más 400 por labores de levantamiento de los cadáveres de una mujer y una niña hallados dentro de un vehículo.
4: Devastador incendio destruyó por completo anoche la Mula Rusia, la principal discoteca de Mr. Rosa. Las causas del incendio aún son material de investigación. La gobernadora del Meta entregó a la Fuerza Aérea Colombiana equipos para bombardeos aeronáuticos, un nuevo sistema de alarma y comunicaciones y tres camionetas.
5: El Colegio Nacional de Periodistas, seccional Meta, rechazó insultos del exdiputado Arley Gómez contra el periodista Manuel Ortiz.
4: Rafaela Cortés inauguró en Granada el nuevo punto de atención y reparación a víctimas. La inversión fue de 8 mil millones de pesos.
5: En Villavicencio, Edesa por fin pavimentó el tramo de la carrera 39 en el barrio La Esperanza, que va de la calle 15 hacia el nuevo estadio.
4: La Universidad de Los Llanos anunció para el viernes 6 de noviembre la 32ª jornada de apicultura del Instituto de Agricultura y Pesca de Los Llanos.
5: Por su parte, la Universidad Cooperativa Campus Villavicencio anuncia ampliación de sus programas de posgrado. Hay 6 especializaciones nuevas, dice el director del campus, César Pérez Londres.
4: El Ministerio de Ambiente reactivó la liberación de caimanes llaneros, especie endémica en peligro crítico de extinción. El pasado sábado 5 de septiembre fueron liberados 17 ejemplares del bioparque Huizarare en Casanare para reactivar el programa nacional para la conversión del caimán llanero.
5: El domingo 27 de septiembre se elegirán los jueces de paz y de reconsideración de las comunas y corregimientos de Villavicencio. Para este proceso estarán habilitadas 24 mesas ubicadas en 14 puestos de votación.
4: En los deportes, tenemos que Llaneros Fútbol Club inició la venta general de la boletería para el partido con Atlántico Nacional, que se jugará el domingo 20 de septiembre en el Estadio Pello Vizcaíno.
5: 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Vamos a los anuncios comerciales y enseguida regresamos para ampliar las noticias.
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5: Y en las últimas horas ha sido sonoro un caso que enfrenta a periodistas de Villavicencio con un político acacireño reconocido que se llama Arbey Gómez, que fue diputado del Meta, ha sido candidato a la gobernación, al Senado de la República, en fin. Y básicamente este choque se genera por una publicación que hace el periodista Manuel Ortiz, un texto en el que comienza diciendo que un sobrino de Arley Gómez fue detenido por un caso ahí de una camioneta cuyo número de identificación no coincide, y enseguida salta a sugerir incluso que Arley Gómez está rodeado pues de gente sospechosa y que entonces sugiere que podría estar inmerso en el delito de enriquecimiento ilícito. Eso es lo que en términos generales dice la nota. Pero se ha pronunciado, esto ha ido trascendiendo, y se ha pronunciado el Colegio Nacional de Periodistas seccionalmente. Por eso tengo contacto con uno de sus directivos. Gracias, Edison Romero, por aceptar esta entrevista. Edison, muy buenos días. Y básicamente, ¿qué dice el comunicado del Colegio de Periodistas?
16: Estoy escuchando. Hola, Edison, ¿su merced no se escucha?
5: De pronto, activarle el micrófono, Edison.
16: Ahí en la... en la pantallita, sí. Pero no tengo ahí. Edison, como no tengo ahí señal, ¿sí le parece entonces salir y volver a entrar a ver si nos funciona,
5: dejando activado cámara y micrófono? Qué pena que le diga eso por el aire. Mientras tenemos el contacto con Edison Romero, del Colegio de Periodistas, vamos entonces con más información. Espérenme tantito, porque... vamos a tratar de tener información relacionada con un caso en la vía Bogotá-Villavicencio. Ahí básicamente tenemos una foto del cierre que hubo anoche en la jurisdicción de Chipaque, kilómetro 17 más 400. Me avisa si se vuelve a conectar eso. Ya, vamos a volver a conectar eso. Le decía que en el kilómetro 17 más 400, una situación compleja sobre la que todavía no se conocen muchos detalles. Básicamente se ha podido conocer que dentro de un vehículo aparecieron asesinadas una mujer y una niña. Esto es un caso bastante extraño, reprochable, y bueno, pues las autoridades todavía no se han pronunciado. La que informó, de hecho, fue la concesionaria Bianco Viandina, que dijo, bueno, tocó cerrar porque hay una situación ahí, obviamente ajena al tema de la circulación del tránsito en la carretera Bogotá-Villavicencio, pero tocó cerrar durante unos momentos mientras llegó la autoridad para hacer la inspección de estos cuerpos. Como les digo, no hay mayor ampliación todavía. Entonces, es básicamente lo que hay sobre ese caso. Hay otra situación ahí un poco desastrosa también en Vistahermosa. Vistahermosa se quemó una discoteca, la principal discoteca, de hecho, del pueblo. La principal, la Mula Rusia se llama, o se llamaba, porque esto entiendo que quedó destrucción total. Y el tema es que ahí no se conocen por ahora las causas de este incendio que generó ahí pues unos daños cuantiosos. Los bomberos, por supuesto, adelantan una investigación para tratar de establecer qué fue lo que pasó. Muy probablemente tenga que ver con las conexiones eléctricas, que a veces son deficientes en estos establecimientos. Y sobre todo en pueblos un poco alejados, donde a veces las conexiones eléctricas no son tan de buena calidad y bueno, ahí se puede, pero esa es apenas una de las hipótesis que se está manejando, así que esa es otra situación, ¿no? Era Bogotá, unos cadáveres dentro de un carro y en Vistahermosa un incendio devastador que acabó con la principal discoteca del pueblo. Bien, 8:17. Ayer estuvimos en la Universidad Cooperativa y el asunto allí pues fue bastante amplio, pero entre las noticias que surgieron, pues está, por ejemplo, el tema de especializaciones, posgrados. Hay una oferta ampliada. El director del campus, César Pérez Londoño, pues nos contó que hay 6 nuevas especializaciones ofertando la Universidad Federal. Vamos a escuchar algunas apreciaciones que tuvimos ahí en el diálogo con el director de la Universidad Cooperativa, César Pérez. El director de la Universidad Cooperativa, César Pérez Rondoño, en diálogo con Tiempo de Noticias, pues nos contó de muchos temas allá. Escuchemos.
17: Se vinculen a la Universidad Cooperativa de Colombia. Empezamos inscripciones desde el 7 de septiembre para los programas de pregrado hasta el 30 de enero del año 2027. Sin embargo, es importante que se empiecen a vincular desde ya porque los cupos pues, se van agotando en la medida en que la gente se vaya inscribiendo. Para el programa de medicina vamos hasta el 18 de noviembre. Es un programa de alta demanda y por tanto pues nosotros estamos atentos a la inscripción de cada uno de estos estudiantes del programa de medicina hasta el 18 de noviembre y de ahí hacemos el proceso de selección. Somos la Universidad Cooperativa de Colombia, que tiene 12 programas de pregrado, 20 programas de posgrados, una opción importante para que se vinculen con nosotros en este proyecto educativo institucional.
5: Estamos con lo que nos dijo el director de la Universidad Cooperativa, Campus Villavicencio. Bien, 8:19, vamos a avanzar con otras informaciones. Hay una interesante que habíamos abordado acá en algunos momentos, y es en relación con el caimán llanero, porque recordemos que aquí funciona la estación de biología tropical Alberto Franco, algo así, de la Universidad Nacional. Y esa estación de la Universidad Nacional básica, que está pegadita al Palacio de Justicia, ¿no? Básicamente ha estado trabajando en un programa con el caimán llanero que estaba en riesgo de extinción. Digo estado porque creo que el trabajo que se ha hecho durante varios años pues ha mejorado el tema. Esto ya ha habido repoblamiento en Pinchada, en Casanare, en el Meta. Y precisamente esto de liberar especímenes, o sea, caimancitos pequeños para que se reproduzcan en su entorno natural, pues se reactivó el pasado fin de semana, el 5 de septiembre, y el Ministerio del Medio Ambiente, lo reactivó el Ministerio del Medio Ambiente, ¿no? Ellos tienen ahí pues unas alianzas con organizaciones ambientales y otros organismos. Y en Casanare se hizo la liberación de 17 ejemplares de caimán llanero. Así que creeríamos que el tema este de que el riesgo de extinción de pronto ya se haya podido superar un poco. Vamos a ver precisamente la información que suministra al respecto el Ministerio del Medio Ambiente sobre el caimán llanero.
18: Este no es un evento circunstancial, es el resultado de un gran trabajo durante muchos años que ha hecho la Fundación Palmarito con el apoyo de Corporino Kia, quien ha sido el actor principal en este tema, conjuntamente con la Gobernación de Casanare, que se han unido para promover reservas de la sociedad civil en el territorio. Por otro lado, tener la especie bandera, qué más carismático y característico que el cocodrilo del llano.
14: Esto es lo que tiene que suceder con las especies en peligro de extinción y con los individuos que ya están en programas de conservación. Hoy vemos lo positivo, lo que se hace bien cuando se suman las autoridades ambientales, los particulares, porque esto está sucediendo dentro de una reserva natural de la sociedad civil, Corocito, en el municipio de Maní, en el departamento del Casanare.
19: Y Colombia tiene una responsabilidad enorme en recuperar esa especie, no solo una responsabilidad, sino una oportunidad enorme. ¿Sí? Hemos estado trabajando en lugares tan icónicos, importantes como el Tuparro, en Vichada, y ahora aquí, digamos, con todo este proceso que ha realizado nuestro socio y nuestro colega de la Fundación Palmarito para recuperar esas poblaciones en diferentes zonas de la Orinoquía.
14: Maravillosa esta experiencia y un agradecimiento al Ministerio de Ambiente por liderarla.

0: ambiente sobre el tema del caimán de Aneve. Eso creo que ya da cierta esperanza en el sentido de mejorar el tema del repoblamiento. Básicamente, el riesgo era pues, que esta especie se extinguiera, pero con el trabajo que ha hecho la Universidad Nacional, que por cierto, en los últimos meses fue un poco cuestionada porque algunos caimanes, digamos, ya estaban en tema de muchos años de edad, hacinados, el tema de alimentación parece que estaba fallando un poco, pero entiendo que eso se ha corregido. Y por eso pues se está haciendo estas liberaciones del caimán llanero en varias zonas de los llanos, no solo aquí en el Meta, sino como acabamos de ver ahí en este caso en Casanare. 8:24, vamos a ir a los anuncios comerciales y enseguida venimos con más aquí en Tiempo de Noticias.
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0: Bueno, las 8:28. Vamos a ver si nos funciona un poquito mejor la conexión con el periodista Manuel Ortiz. Habíamos intentado, Manuel, antes con Edison Romero. ¿Está Edison Romero conectado? No, perdón. Es que lo estaba viendo por acá. Bueno, pues entonces saludo a Manuel Ortiz. Hola, Manuel, ¿está por ahí?
10: Don Omar, buenos días y para todas las personas que nos oyen a esta hora de la mañana.
0: Sí, bueno, Manuel, es que entiendo que trascendió como a nivel nacional hay una situación que deriva en un choque entre periodistas de Villavicencio y el exdiputado político y empresario Arley Gómez de Acacías. Esa trascendencia, ¿la esperaba usted cuando publica el texto que publicó?
10: No, don Omar, yo creo que es como el día a día de nosotros como medios de comunicación, dar información. Todo se hace porque el doctor Arley Gómez tiene una reacción pues extraña a todas las reacciones de las noticias que uno hace a diario, ¿no? Yo creo que ustedes fueron testigos de los audios que él me hace llegar a mi celular personal, en calibre de groserías, meterse con mi señora madre, enviarme mensajes como intimidándome al número celular, pues eso fue lo que encendió esta información, que lo hice como lo hace cualquier medio de comunicación aquí en Villavicencio, en el departamento del Meta.
0: Sí, y ayer vi un comunicado del Colegio Nacional de Periodistas, donde básicamente se enfocan en exigirle al exdiputado Arley Gómez, pues que en vez de las madrazos y cosas de estas, si tiene información que indique que un periodista está faltando a la ética o incluso incurriendo en algún delito, pues que acuda a la instancia legal, ¿verdad? En ese comunicado, ¿siente usted que se solidarizan con usted o hubo algún llamado de atención también por la publicación suya?
10: No, pues vea que don Omar, pues uno queda un poco triste porque pues se supone que somos un gremio súper importante, ¿no? No solamente aquí en el departamento del Meta, sino a nivel nacional, se pronuncian como dos días después de yo hacer, de que este señor Arley Gómez me empezara a atacar como lo hizo de esa manera, como intimidándome, como asegurando cosas, como extorsionista, como ladrón, que de hecho ya en un medio nacional le preguntaron, ¿usted tiene pruebas de lo que está diciendo? Y ya él desmintió, ¿no? Pues sale un comunicado ayer, pues sale después de tanta presión que generan los mismos colegas, pero bueno, lo importante es que se pronunciaron, que pienso que es lo más importante, pero realmente sí pienso que hubo, desde el primer momento que yo se manifestó la situación, yo creo que para eso son las asociaciones o agremiaciones, don Omar. No se tomaron la tarea de preguntarme realmente qué fue lo que pasó. Yo lo aclaraba en mi medio, en los colegas que tienen diferentes medios de comunicación, me preguntaban, les contaba. Le dije, yo sencillamente hice una información oficial de la policía del departamento del Meta, la cual este señor pues se salió de casilla, el doctor Arley. De pronto yo sé que es una persona explosiva, pero pues realmente se salió de casillas y no se imaginó la dimensión o el problema que estaba generando, porque pues ustedes vieron el calibre de las palabras que decían en su momento.
0: Sí, Manuel, usted está afiliado al Colegio Nacional de Periodistas seccionalmente.
10: Pues, don Omar, me da pena decir esto. Ellos me hicieron la invitación hace ya como 2 meses. Me habían enviado el tema al correo, yo lo acepté. En su momento yo con mi compañera, usted conoce a mi compañera que es mi esposa, mi camarógrafa, pues muy. Entonces yo le dije, hagamos parte. Les pagué a ellos ya hace como 1 mes lo que había que pagar. Me dijeron, lo vamos a vincular al grupo, le vamos a hacer el carné. Eso fue ya hace como 1 mes. Pasa lo de Arley Gómez, lo del doctor Arley Gómez, y pues uno lo que espera es que, de hecho le dije a mi esposa, amor, esperemos que ellos se pronuncien. Pues pasaron casi 48 horas y no se habían pronunciado, no, Omar. Entonces yo ayer mismo elevé un correo manifestando el retiro, porque nunca me integraron al fin, yo ya había pagado, nunca me habían integrado. Entonces desistí el trámite, le dije, desisto el trámite, no de la desvinculación, porque realmente ellos me invitaron, estaba en proceso de vinculación, entonces pues no, no se logró, ¿no? Me habían dicho que, bueno, una serie de cosas, y les exigí que me devolvieran ayer el dinero. Ayer mismo Amanda, muy querida Amanda, me llamó, fue muy solidaria, además me devolvió el dinero. Y pues les manifesté que me retiraba oficialmente del trámite que ellos mismos me habían invitado a ser parte, ¿no? Porque yo en ningún momento les dije, venga, no, no, no, ellos en algún momento me dijo, Manuel, ¿por qué no hace parte? Vea, yo le dije, listo, con gusto.
0: Ya, correcto, Manuel. Quisiera aprovechar este contacto, Manuel, para pues hacer de pronto un ejercicio de autocrítica. Los medios también podemos mirarnos internamente, porque leyendo su texto que publica y que genera la reacción, pues, de madrazo del exdiputado Arley Gómez, en el texto se inicia diciendo que un sobrino de Arley Gómez fue detenido por allá porque una camioneta, el número de identificación no coincide. Y de inmediato salta a sugerir que personas así como sospechosas están rodeando al político y sugiere también que el político Arley Gómez podría estar inmerso en el delito de enriquecimiento ilícito. Pero no veo que aporte ahí en la nota, mire, lo estoy diciendo por esto, por este documento, por esta cosa. ¿No le parece que ahí también de pronto se incurrió en una ligereza de afirmar cosas sin tener el sustento?
10: Don Omar, lo que pasa es que yo había estado como 2 o 3 días antes en el municipio de Acacías, porque pues estaba, o estoy adelantando un especial del doctor Arley Gómez, lo estoy preciso trabajando, sí, una serie de denuncias, investigaciones que tiene el senador, y da la casualidad que como 2 días después sube la policía, meta envía los boletines de prensa. Y yo me pongo, pues uno normalmente coge el boletín. Entonces yo veo una captura, me pongo a investigarla y doy con el tema de que es sobrino del doctor Arley Gómez, ¿sí? Entonces yo empiezo a hacer el tema oficial, pero relaciono un poco lo que viene a continuación, porque como le digo, vengo haciendo un especial allá con habitantes del municipio de Acacías, que de hecho me estaban manifestando eso. Sí, unos líderes políticos, unos habitantes, porque el señor allí pues ha sido muy cuestionado por su comportamiento y pues de una serie de investigaciones que no las digo yo. Eso que digo yo es lo que cuestionan los habitantes, pero aparte de eso reposan denuncias en la fiscalía en contra del doctor Arley Gómez. Entonces da la casualidad que sale esa noticia, entonces yo lo relaciono un poco, porque viene un especial de precisamente de esa figura pública o política aquí en la región.
0: Ah, ya. Usted conoce que hay denuncias en la fiscalía. ¿Por qué delito? ¿De enriquecimiento ilícito? ¿Corrupción?
10: Hay un tema, hay una denuncia por un problema de tierras, hay un denuncia por abuso de confianza. Hay un tema por agresiones. Es que la mayoría de los temas que rodean al doctor Arley son temas de agresiones. Y estoy hablando con unos voceros del tema donde están haciendo la plaza y me decía alguno de ellos, don Omar, extraoficialmente me decía, Manuel, es que no nosotros conocemos al doctor Arley hace muchos años y no entendemos en qué momento apareció con fincas, con carros, con plata, porque es que nosotros, entonces decían ellos, si hacen una investigación de la edad que tiene el señor, a los sueldos que ha ganado, todo lo que ha producido, se lo aseguramos, que no le da el tiempo para tener lo que tiene. Entonces yo empiezo a hacer un trabajo investigativo ya hace como unos 4 días, 3 días, empiezo a reunirme con personas y ¡brum! Fue cuando salió lo del doctor Arley, lo del sobrino, ¿no? Entonces yo relaciono un poco algo de lo que estoy haciendo con la noticia que envía la policía Meta. Sin embargo, viene un especial del senador. Sí.
0: Ya. Y en la nota, en el texto que usted publica, no se mencionan fuentes que se diga, mire, es que Pepito Pérez está afirmando que el señor Arley Gómez tiene 10 fincas y no sabemos de dónde está la plata. No hay una fuente, ¿no? No sé si
10: no, de hecho,
0: el medio lo dice.
10: Sí, de hecho yo coloco, y en lo que estoy adelantando, porque usted entenderá el temor, ¿no, Omar? El temor de las personas, nadie va a salir a decir, yo acuso a Narley por el rey, no lo hace. Entonces ellos me empiezan a manifestar todo lo que tiene el señor, todo lo que ha hecho, ¿sí? Las personas que lo rodean. Entonces, pues obviamente yo coloco o digo, manifestaron las personas, no lo afirmo, ni digo, lo dijo Pepito Pérez, porque usted entiende que el tema judicial en estos casos pues es delicado y nadie va a salir a decir ahí, es que yo acuso al doctor, no. Y me baso el tema de denuncias, el tema de las manifestaciones de las mismas personas, vecinos ya, de él, sí. Además del mismo municipio.
0: Entiendo, sí. El tema es que en el comunicado del Colegio Nacional de Periodistas se habla de la libertad de expresión que hay en Colombia, pero en periodismo quizá, no sé si estemos de acuerdo, uno no puede salir a decir Arley Gómez es un delincuente que está inmerso en enriquecimiento ilícito, ¿no le parece?
10: Sí, claro. Y, no,
0: sin las pruebas.
10: Uno como medio de comunicación afirmarlo no lo puede hacer. Si su merced lee la nota, ni Manuel ni Villavicencio Noticiosa lo afirma, ¿no? Dice que se va a investigar y se va a solicitar peticiones de dónde ha sacado el dinero el doctor Arley Gómez. El dinero que lo rodea. De hecho, él en la entrevista dice que me investiguen, yo trabajo desde los 8 años, yo tengo mi dinero, ta, ta, ta. Sí.
0: Sí, él es un empresario del sector agropecuario. Bien, Manuel, pues básicamente era eso porque trascendió incluso a nivel nacional y entonces el Colegio de Periodistas se pronunció y bueno, pues habíamos intentado tener la opinión de un vocero del Colegio Nacional de Periodistas, pero bueno, no lo logramos ahí por un tema técnico, creo. Así que muchas gracias por aceptar la comunicación, Manuel, le deseo que tenga un buen jueves.
10: No, gracias a usted, Omar, y a todas las personas que nos están escuchando, un saludo muy especial.
0: Gracias, es Manuel Ortiz, que es, digamos, como el centro de la controversia, junto con el exdiputado Arley Gómez, que por cierto dice Manuel Ortiz que va a seguir publicando cosas relacionadas con la vida del político y empresario marcasileño. Bien, son las 8 de la mañana, 41 minutos, vamos a la pausa comercial y regresamos con más en Tiempo de Noticias.
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0: Bien, ahora son las 8:45, faltan 15 para las 9. Vamos a echar una miradita a la actividad de nuestros representantes a la Cámara. Empecemos por el representante Darwin Castellanos, que se fue a la vía Bogotá-Villavicencio. Allí, como les contamos aquí en Tiempo de Noticias, recientemente el río Guayuriba, en posición de Guayabetal, destruyó el puente Ocal. Y dejó incomunicadas 11 veredas. La alcaldía ya ha estado trabajando allá en soluciones, pero el representante en su informe desde allá del sitio de Guayabetal, pues dice: estos temas nos obligan a mirar la carretera Bogotá-Villavicencio directamente. Escuchemos al representante Adolfo Castellanos.
23: Con inmensa preocupación por la situación que está enfrentando el municipio de Guayabetal aquí con el puente El Ocal. Definitivamente el río Guayuriba se llevó el puente, pero hay algo que nos preocupa también adicionalmente y es el riesgo que hoy tiene el corredor vial, la vía Bogotá-Villavicencio. Justo en este punto donde se estaba construyendo una placa huella, prácticamente el río la está demoliendo y corre el riesgo de que el agua empiece a golpear la montaña donde en la parte alta pasa la vía Bogotá-Villavicencio. Aquí hay grandes dificultades. Necesitamos de manera inmediata que la institucionalidad, la Agencia Nacional de Infraestructura, la Unidad Nacional de Gestión del Riesgo, todas las entidades que son las encargadas de atender el corredor vial Bogotá-Villavicencio, empiecen a actuar. Hoy estamos evidenciando más de 2.000 personas ubicadas en este territorio, de la vereda, de veredas del municipio de Acacías, que la única salida es por este sector. No tienen puentes, se quedaron sin gas, ahora utilizan tarabita para movilizarse. Por este medio tienen que sacar sus productos, los huevos, los limones, todos los productos, el café, todo tiene que transportarse a través de este transporte rudimentario y están buscando la manera de resolver una problemática que hoy les está generando ese río. Que es necesario que haga presencia, que hagan las intervenciones necesarias, los estudios que corresponden para tomar decisiones en la búsqueda de resolver esta problemática para proteger la vía Bogotá-Villavicencio, pero también para darle una solución a cientos de familias que hoy están sufriendo las inclemencias del invierno a raíz de esta situación generada por los ríos Negrito, Río Blanco y Río Guayuriba.
0: Desde la carretera Bogotá-Villavicencio, el representante Darwin Castellanos. Entre tanto, en la sesión de la Cámara, la sesión plenaria, el representante Milton Carreño pues, ha insistido en que la UNGRD y otras instancias del Gobierno Nacional vengan a ayudar aquí al Departamento del Meta en lo que toca con la emergencia invernal. Escuchemos al representante Milton Carreño.
2: El tema que está viviendo el departamento del Meta con las dificultades del exceso de lluvias y que le hemos venido haciendo el ejercicio de golpear la puerta al gobierno nacional a efecto de que nos incluyan en esa calamidad. Si bien es cierto, y como lo expresaba en anterior intervención, cuando se estaba tocando el tema de lo del terremoto y posteriormente del exceso de sequía o incendios que se estaban presentando en diferentes municipios y departamentos del país. Hoy queremos volver a levantar esa voz porque los damnificados siguen creciendo. Ya tenemos casi 20 municipios en calamidad. Tenemos más de 10.000 damnificados. Tenemos situación de los agricultores y de los campesinos que están sufriendo. Y por eso hemos radicado esa solicitud para que el gobierno nacional nos incluya en esa calamidad y nos tienda la mano con maquinaria amarilla, pero que también nos tienda la mano con ese apoyo que necesitamos para nuestros campesinos, para nuestros agricultores que perdieron los cultivos, que perdieron sus animalitos, que se están viendo afectados también en las diferentes vías como la comunicación de municipios entre El Castillo y El Dorado, donde se fue una bancada de más de 700 metros. Entonces yo hoy sí quiero invitar aquí a la solidaridad de la Cámara de Representantes y por supuesto agradecerle al señor Ministro del Interior, quien ha estado atento, nos ha prestado toda la colaboración, pero que necesitamos fuertes, fuertes y fuertes e intensos trabajos con el Ministerio de Agricultura y con la instancia también del Ministerio de Transporte a efecto de ver cómo podemos nosotros solucionar lo de la vida y cómo podemos solucionar también el tema de nuestros agricultores y campesinos. Muchas gracias, señor presidente.
0: A finalizar esta rondita con los tres representantes a la Cámara que tiene el Meta, Carmen Mayuza, la representante del Parque Histórico, en la plenaria ya de la Cámara también se pronunció sobre un tema. Ella publica lo siguiente: si la política antidrogas vuelve al glifosato y a la erradicación a punta de fusil, el gobierno está poniendo otra vez el peso de la guerra sobre las comunidades rurales. El Estado debe garantizar sustitución voluntaria, acceso a tierra, proyectos productivos y apoyo para que las familias puedan dejar los cultivos de coca. Y termino leyéndoles el último párrafo de lo que publica la representante Carmen Mayuza. Dice: y la lucha contra el narcotráfico debe concentrarse en quienes controlan el negocio y se enriquecen con él, no en perseguir al campesinado. Ahí está algo de la actividad que están haciendo los tres representantes a la Cámara. Bien, vamos a mostrarles una fotico, porque es que habíamos estado allá en la carrera 39 del barrio La Esperanza, que es, digamos, uno bajando por la avenida 15, la calle 15, de los centros comerciales Villacentro, Llano Centro, va bajando, y luego gira a la derecha hacia el estadio de La Esperanza. Ese tramo entre la calle 15 y el estadio, eso duró destapado meses, desde 2025, como desde octubre, creo. Y pues allá estuvo Tiempo de Noticias haciéndole bullito porque la comunidad decía: oiga, pero acelérele un poquito, señores de EDESA, es el de la obra. Esto ocurrió ahí, lo que ocurre con frecuencia en algunas obras es que inician, luego no sabemos qué pasa con el contratista, si le acaba la plata, alguna cosa, para y dura eso ahí quieto un tiempo. Y entonces que hasta que por allá tramiten en la asamblea una adición presupuestal para ponerle el plata allá, y El asunto es que miren la fotico, ya está pavimentada la 39, ya se acabó el barro, se acabó el polvo, se acabaron los huecos, una cosa horrible que había ahí durante meses, ya está pavimentado de nuevo. Bien por Edesa, que finalmente pues agilizó esto, y entonces ahí en el sector del barrio La Esperanza, la vía de hacia el estadio, ya la cosa tiene cara de ciudad otra vez, ¿no? Esto parecía un poco el pichado, ¿no? La ruta del pichado. Para. Bien, 8:53. Vamos a ir rápidamente con la posesión de Luisa Leighton. Luisa Leighton, recordemos, fue la secretaria de la mujer en Villavicencio, en la alcaldía de Villavicencio, y ahora se posesionó como coordinadora de la Comisión de la Mujer del Congreso de la República. Es una comisión que integran tanto Senado como Cámara. Y a ella la eligieron. No, ella no es que yo quiero ser, sino los congresistas la eligieron coordinadora de esta Comisión de la Mujer. Veamos el momento en que eso sucede.
1: Pobre senadora Jennifer, infórmenos el resultado y quién es la elegida para la presidencia.
3: Bueno, apreciadas senadoras y compañeras representantes, con 18 votos, la representante de la Cámara, Yesmi Barraza Arraut, ha sido elegida, es decir, por unanimidad, como la presidenta de la Comisión Legal de la Mujer, y también fue elegida la senadora Claudia Margarita Zuleta, como vicepresidenta de la Comisión Legal de la Mujer, y de la misma manera, la doctora Luisa Leighton acaba de ser elegida de nuevo por unanimidad para la Secretaría de la Comisión.
6: Invocando la protección de Dios y la patria, jura sostener y defender la Constitución y las leyes de la República y desempeñar fielmente los deberes del cargo de coordinadora de la Comisión Legal para la Equidad de la Mujer del Congreso de la República.
7: Sí, juro.
6: Si así lo hiciera, que Dios y la patria lo premie, o si no, os lo demande. Es usted oficialmente la coordinadora de la Comisión Legal de las Mujeres. Tiene el uso de la palabra, señor,

0: ser que cómo se debe realizar cada una de las cosas de la Comisión Legal para la Equidad de la Mujer. Escuchar, comprender las necesidades de cada una de las mujeres que hoy están representadas por cada una de ustedes, señoras congresistas. A mis padres quiero darle las gracias por ser mis primeros maestros y que hoy me están
1: acompañando. La ex secretaria de la Mujer en la Alcaldía de Villavicencio, Luisa Leito, ahora coordinadora de la Comisión de la Mujer en el Congreso de la República. ¿Y cómo se termina? Muy amables por su atención. Les deseo que pasen feliz jueves.

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4: Una época inolvidable la que vamos a recordar en esta mañana de jueves 10 de septiembre con el cantautor, compositor y poeta José Luis Perales. 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

0: Y con la música de este ícono de la música italiana, Umberto Tozzi, y su gran canción Gloria, iniciamos una hora más de clásicos en WL Radio. Bienvenidos a los 91.8, también a través de la WLRadio.com, nuestras diferentes plataformas digitales. Bienvenidos a la mejor forma de iniciar el día, los clásicos en WL Radio.
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0: Seguimos devolviendo el tiempo en camino, música de Rocío Dúrcal. También tendremos la música de Mecano y aquí está Rudy Márquez con Tú, Ana María. 10:06 en la WL Radio.

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0: los 42. 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

11 de la mañana. ¿Qué tal, amigos oyentes? Cordial saludo, bienvenidos. Iniciamos a esta hora en Contacto Noticias, aquí en la emisora La WL Radio. Siempre en ese horario de 11 de la mañana a 12 del día, usted tiene información fresca y oportuna de lo que está pasando en la Orinoquia colombiana. Cordial saludo de Darío Rojas, Ale Rodríguez y José Antonio Céspedes, que presentamos en este día jueves. Estamos ya a 10 de septiembre del año 2026. Abundante información la que tenemos para contarle en esta mañana. Registremos que hay una temperatura de 28 grados centígrados, tiempo seco en la capital del departamento de El Meta. Dice el IDEAN que en las horas de la tarde-noche va a llover de nuevo aquí en esa región del Piedemonte Llanero, que por ahora podemos disfrutar.

0: tarde ese tiempo seco y una temperatura de 28 grados, pero que de nuevo van a aparecer las lluvias en esta región del país. Es lo que ha venido registrándose hace mucho tiempo, esperando un verano, esperando un veranillo, pero definitivamente no ha sido posible que mejore el clima en este departamento. Pues mejorar es tener algo de sol, algo. No hubo mes de cometas en el departamento del Meta, no hubo el agosto de las tradicionales cometas por la presencia constante de las lluvias, pero lo que podemos decir a esta hora es que tiempo seco este mediodía, pero lluvias de nuevo en horas de la tarde, pronostica el IDEA. Temas importantes que tenemos para contarle a partir de ese momento, bienvenidos.
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0: A las 11 de la mañana, 3 minutos, iniciamos contando a nuestros oyentes que tienen aún inconvenientes con el pago del impuesto vehicular, que el plazo se amplió hasta el 15 de septiembre para el pago del impuesto a nivel del departamento del Meta. El gobierno amplió hasta el 15 de septiembre el plazo para el pago del impuesto vehicular, vigencia 2026, sin sanción ni intereses de mora, teniendo en cuenta que la página de la gobernación ha presentado algunos inconvenientes con motivo del cambio de proveedor del servicio de internet. César Augusto Charri, gerente de rentas, explicó que se busca actualizar y garantizarle a los ciudadanos el pago de esta obligación que se ha ido y se ha visto afectada especialmente el 31 de agosto por las dificultades generadas por el cambio de la IP pública realizada por la Secretaría de las TIC. Señaló que ya se ha mejorado el servicio, aunque persiste con menor incidencia, por lo que se hace necesario brindar mayores oportunidades a quienes no han podido hacer efectivo el pago del impuesto. Frente a esto, el director de impuestos confirmó entonces que hay plazo hasta el 15 de este mes de septiembre para realizar los pagos del impuesto vehicular. Escuchemos a propósito de este tema, ¿qué dice el director de impuestos, el gerente de, o se llama gerente de rentas del departamento del Meta? Así desenredo ese cuchifrí aquí, ahora sí lo tenemos. El señor César Augusto Charri, hablándonos sobre el tema aquí en Contacto Noticias.
2: Bueno, la gobernación del Meta en pro de garantizar que todos los contribuyentes puedan pagar su impuesto debido a un cambio tecnológico de IP pública que se realizó por parte de la Secretaría de las TICs del Departamento del Meta, que se cambió la IP pública. Esto generó un traumatismo el último día del pago y todavía persiste. Por eso fue necesario ampliarlo hasta el 15 de septiembre el pago del impuesto de vehículos sin sanción de intereses hasta el 15 de septiembre. Esto debido a este proceso de ese cambio de IP pública para las plataformas de la gobernación del Meta. Todo se hace por página, seguimos igual, ya eso se ha venido solucionando. E igualmente el edificio Romarco, para aquellas personas que quieran que le entreguemos la declaración o tengan alguna novedad frente a ese proceso.
0: Ahí está la información de manera oportuna con César Charri, el gerente de rentas de la gobernación del Meta. Entonces ese plazo hasta ese 15 para ponerse al día sin sanciones. A veces la sanción de ese impuesto cuesta más que el mismo impuesto. Entonces póngase pilas con esto. Estamos en Contacto Noticias, 11 y 8.
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0: 11 de la mañana y 10 minutos, 11, 10 minutos, seguimos en Contacto Noticias. Esta tarde asumirá el cargo un nuevo diputado de la Asamblea del Meta, el ambientalista, el animalista, como se llama la profesión, que lidera David Barbosa, pues estará esta tarde asumiendo en la Asamblea del Departamento de El Meta. Él reemplaza a Mariachi, que ya sabemos todo la historia de este diputado que por decisión judicial quedó por fuera de la Asamblea. Tenemos contacto con David Barbosa a esta hora de la mañana. David, ¿qué tal? Buen día, ¿cómo me le ha ido?
1: Aló.
0: Escuchando, sí.
1: Ahí.
0: David, gracias. Bienvenido aquí en Contacto Noticias. ¿Asume usted como diputado de la Asamblea del Meta esta tarde?
1: José Antonio, muy buenos días. Un cordial saludo para usted, para la mesa de trabajo y para los presidentes de Contacto Noticias. Sí, señor. Hemos sido llamados para asistir hoy 2 de la tarde a la reunión departamental por parte del presidente de la corporación a tomar posesión de la curul como diputado del departamento del Meta.
0: ¿Con qué expectativa llega usted a asumir ese cargo de diputado?
1: José Antonio, llegamos con la misma expectativa que cuando asumimos el cargo como concejal, hacer lo que la Constitución nos manda, a hacer un trabajo serio, responsable, en función de colocar una credencial al servicio de la comunidad, al servicio de nuestros temas sociales, de temas económicos y de todas esas necesidades que atraviesan los ciudadanos del departamento de Meta por cuenta de la ola invernal. Entonces, es realmente una prioridad que vamos a tener, revisar qué está pasando con estas emergencias que se convirtieron en el pan de cada día y teniendo no a prevenirlas, sino a atender emergencias con toda la dinámica que está pasando en el departamento de Meta. Entonces, vamos sencillamente a poner toda nuestra dedicación y empeño en función de las necesidades de los detenidos.
0: Bueno, para los que no conocen a David Barbosa, que hoy asume en la Asamblea, ¿qué podemos contarle a nuestros oyentes especialmente?
1: Bueno, David Barbosa es un hombre de familia, un hombre de Dios, que cuando se metió a ese tema político entendió que es un sistema que tiene muchas complejidades, pero al cual no queremos llegar a enfilar esta dinámica. Queremos hacer un ejercicio diferente, hacemos parte de esta nueva generación de hombres y mujeres que queremos hacer las cosas bien por nuestra ciudad, por nuestro departamento. Lo hemos demostrado ya cuando fuimos concejales de la ciudad de Villavicencio y esperamos ponerle todo el amor, todo el empeño para que este nuevo reto como diputado del departamento del Meta no sea inferior a las expectativas que tienen los amigos del departamento del Meta.
0: Bueno, usted a nivel del consejo se le dio trabajo en favor de los animales, en favor ambientalista. ¿De pronto a nivel de la asamblea se podría pensar también en un trabajo similar?
1: Indudablemente que esa es nuestra esencia, es nuestro ejercicio, nuestra promesa de valor que hicimos. El tema de bienestar animal, por el cual luchamos en el departamento, en Villavicencio, dejamos unas importantes avances, falta continuar, pero también a lo largo de ancho del departamento del Meta, los municipios realmente están en cero prácticamente en estos temas y nos hemos comprometido, lo dijimos en campaña, en llegar a estos municipios también con jornadas de sensibilización de acuerdo al marco legal que se tiene, que ha avanzado en las leyes de la República en función de los animales. Y frente al tema ambiental, indudablemente queremos llegar con un mensaje más que ambiental, es un desarrollo sostenible para el departamento del Meta, entendiendo que tenemos unas bondades estratégicas de ubicación, tenemos unas bondades estratégicas de biodiversidad, tenemos que ser responsables con ellas, permitiendo que se explore el desarrollo para estas comunidades, pero teniendo en cuenta la regeneración de estos sectores para que no perdamos ese potencial eco, turístico, el potencial económico que tenemos y el pago estamos. Venimos a aportar nuestro granito de arena en función del desarrollo del departamento del Meta y esa es nuestra propuesta de valor.
0: Recordemos que el departamento del Meta aparece a nivel nacional como uno donde más deforestación hay y con más situación que afecta a la naturaleza. De pronto desde la Asamblea podría comenzar a recuperarse temas puntuales como estos.
1: Totalmente, no podemos decir que somos un departamento ambientalmente sostenible solo en el papel, tenemos que realmente implementarlo. ¿Cómo se implementa? Es realmente teniendo una cultura de cuidado y protección por el medio ambiente, por esos ecosistemas que hoy, en medio de, lo que está, de la crisis de cambio climático que estamos viviendo, es un valor muy importante que debemos valorar, apreciar y continuar.
0: Entonces la posesión será esta tarde a las 2, según lo confirmó usted, ¿dónde? ¿En el recinto de la Asamblea?
1: José Antonio, pues en realidad nos hemos sometido a los lineamientos que ha establecido el presidente de la Asamblea Departamental y pues entendemos que no, por algunas razones no podemos hacerlo en el recinto como esperábamos poder hacerlo y hemos sido citados a la oficina del presidente de la Asamblea. Eso nos demanda una austeridad y no pueden invitar a los amigos como bien hemos pedido, pero pues esas son las condiciones que les han impuesto y nos sometimos a ellas para poder tomar posesión de esta creencia.
0: Pero que no se puede en el recinto de la Asamblea, extraño esto de todas maneras, ¿no?
1: Sí, realmente José Antonio se lo ha dicho, que sobre este tema no quiero profundizar, ellos tendrán sus razones y simplemente me toca someterme a la exposición que el presidente ha establecido para tal fin.
0: Usted llega a la Asamblea representando qué partido político exactamente, David.
1: Yo hice parte de una coalición que se llamó Llaneros por el Meta, una coalición conformada por el Partido Conservador, Partido Creemos y Partido AICO, y yo hago parte de mi credencial, es del Partido AICO, Autoridades Indígenas de Colombia.
0: Bueno, estaremos pendientes, entendemos que la Asamblea del Meta comienza sus sesiones extraordinarias este sábado con varios proyectos de ordenanza que presentará el gobierno departamental y seguramente que comenzará su trabajo en este año que vienen cosas importantes de la Asamblea, ¿no? Recuerde que tiene que ver todo con, por ejemplo, el proyecto de presupuesto para el año entrante que será el final del gobierno departamental y otros proyectos de trascendencia para esos dos últimos meses que le quedan de sesiones este año a la Asamblea Departamental.
1: Así es, José Antonio, hemos hecho un análisis muy juicioso de lo que está pasando en cada una de las secretarías. Hemos sido muy juiciosos en revisar los informes que presentaron cada una de las secretarías a la Asamblea Departamental, que están publicadas en la página de la Asamblea. Tenemos algunas precisiones, observaciones por hacer y vamos a ser muy, muy juiciosos en este control político que nos obliga, nos demanda la ley y en eso lo vamos a hacer de una manera seria, responsable y de manera proactiva en beneficio de los intereses del departamento de municipios.
0: David, gracias por asignar ese llamado en contacto de noticias, estaremos pendientes entonces cómo avanza toda esta situación, muy amable.
1: Pues Antonio, muchas gracias a usted nuevamente y un saludo muy especial a todos sus oyentes en este momento.
0: O sea, el concejal de Villavicencio llega a la Asamblea del Departamento del Meta para ser diputado, reemplazando a Héctor Fabio Vélez, el diputado de la Asamblea que ya todos conocen, perdió la credencial, perdió su credencial como diputado y también inclusive su vida política por decisiones judiciales que ya ampliamente le hemos dado a conocer. Estamos en Contacto Noticias, 11:20.
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0: Seguimos en Contacto Noticias a las 11:21. Más información con Darío.
1: Hablamos con el gerente de la empresa de acueducto y alcantarillado, Mario Castro, quien nos explica lo relacionado con estas facturas que se generaron para este mes de septiembre, que es con el periodo julio-agosto, pues están llegando bastante elevadas. Pues hablamos con él y que él nos explique cuáles son esas variables, por qué precisamente pues ven esta situación de los recibos de agua en la ciudad.
2: En el cargo fijo. El cargo fijo es cuando yo no estoy en casa, cuando simplemente el predio lo tengo de pronto desocupado, tengo una vacancia en un predio que yo tengo usualmente para renta, que soy inversor y tengo para renta esos predios. Entonces se le cobra en esos casos solamente el cargo fijo, ese bajó, porque no estamos buscando recaudar dinero con respecto a los cargos fijos, que muchas veces son consumo cero. Lo que sí cambia es el cargo variable. En el cargo variable, lo que pretende la regulación es, hombre, se nos está acabando el agua, prestar el servicio va a ser cada vez más difícil, cada vez las ciudades son mucho más grandes y tienen casi que los mismos sistemas, y necesitamos, por lo tanto, empezar a hacer uso racional del agua. Para hacer uso racional del agua, lo primero es encontrar las fugas y acabarlas, lo segundo es hacer uso de equipos, obviamente, que hoy en día nos controlen la regulación del caudal, unas duchas con este sistema de lluvia, las llaves de los lavamanos con aireadores, igual el del lavaplatos, los sanitarios de doble descarga, que son importantes para ahorrar. Y con esto lo que han dicho es, de acuerdo a la norma también del RAS, el Reglamento de Agua y Saneamiento Básico, una persona normal en un mes se tiene que consumir alrededor de 3 metros cúbicos y tiene que suplir todas sus necesidades.
1: ¿Cuántos metros?
2: 3 metros cúbicos, una sola persona. Ah, okay. Lavar su ropa, bañarse, hacer el desayuno, hacer el almuerzo. Si son dos personas en la vivienda, una pareja nomás, que es lo más común hoy en día en las viviendas, pues debería uno consumir alrededor de 6-7 metros, no más de eso. Entonces, muchas personas también, lo que hemos dicho hoy, que es la segunda parte de lo que quiere el nuevo marco tarifario, es hagamos justicia en lo que cobramos, porque a mucha gente que no tiene equipo de micromedición, no se le cobra lo que realmente consume. En ocasiones es ventajoso para la persona, porque hay viviendas que viven pensiones o inquilinatos, pueden vivir hasta 13, 15, 16 personas, igual van a pagar el promedio que paga todo el mundo en su bar. Pero hay personas que son solitas, y si no tienen micromedidor, también se les va a cobrar el promedio, y ahí van a ver que tienen unas ventajas, porque una persona solita debería pagar alrededor de 3 metros, no más.
1: Entonces, ¿y esa persona que vive solita cuánto va a pagar?
2: Esa persona que vive solita, si tiene su micromedidor al día y funcionando perfectamente, seguramente le van a llegar los 3 métricos. Si no tiene fugas en su casa, si sus llaves no gotean, si está haciendo uso racional. Pero si no tiene equipo de micromedición, ay no, ingeniero, fue que una vez no lo robaron, los habitantes de calle se lo llevan para llevarse el cobre y no sé qué. Yo le digo, ah bueno, como hay imposibilidad en la medición, entonces significa que voy a tomar el rasero de lo que traía anterior o de lo que tenga su barrio y con respecto a su rico. ¿Sí? Entonces también la segunda parte de lo que hemos dicho nosotros es empecemos a adquirir los equipos de micromedición. Hoy la empresa tiene unos equipos de micromedición de la gama media que los pueden adquirir con nosotros, pero yo personalmente preferiría que Villavicencio ya migrara a la tecnología que se está aplicando, por ejemplo, en ciudades como Bogotá y Medellín, que son micromedidores ultrasónicos, que ya no usan elementos mecánicos, sino que usan unos láseres para medir la cantidad de agua. Yo creo que a eso tendremos que llegar más adelante. Nosotros vamos a tratar del próximo mes adquirir esos equipos para que la gente los pueda venir a comprar acá también. En este momento no los tenemos, pero digamos que es la idea que todo funcione de esa manera.
3: Sí, bueno, ya nos dijo las variables, ya sabemos que la CRA, la que ha autorizado esas alzas, no solamente Villavicencio, esto es en todo el país, y pues también ayer nos dieron otra no tan buena noticia, pues que también el servicio de energía eléctrica también nos va a tocar los bolsillos. Pero uno dice, bueno, hay esas variables, pero esas variables inciden, y repito la pregunta, en que tengamos facturas, que por eso están acá, que aumentaron el 100% y el 150%, porque aquí tengo un ejemplo que decía, en junio y julio el metro cúbico era 2.590, para el periodo ya julio-agosto fue 4.929, casi el doble. Entonces ahí es donde comenzaría yo a entender con esas cifras de cuánto valía antes el metro cúbico y ahora cuánto vale, digamos, ahí comienza como a reflejarse lo que se está viendo en esas facturas.
2: Claro, pero la factura no es solamente el cobro del costo variable. La factura incluye el tema del servicio de acueducto, el tema del servicio de alcantarillado. En ambos componentes tenemos costos fijos y costos variables, y en ambos componentes tenemos un subsidio si somos del estrato 1 al 3. Y tenemos subsidio que nos acompaña si consumimos hasta los metros que están subsidiados. Si nos pasamos de ahí, el precio ya va full, ¿sí? Que eso es lo que hemos también identificado. Que he visto que, por ejemplo, le comentábamos ayer en una reunión a la gente. Yo vi un video que se publicó en Tropicana en donde una señora dice, vea, pero es que me llegó casi por el doble de lo que me venía llegando. Y hace mención efectivamente a lo que tú dices, que tenemos un cambio en el costo variable que pasó de 2.500 a 4.900. Evidentemente eso lo muestra ella en su factura, eso se le hace el cómputo, se le descuenta de acuerdo al subsidio que tenga, se le autoriza la participación del Estado en una parte de la factura, pero lo que no muestra y alcanza a verse un poquito en el video es que en el mes anterior había consumido 12 metros cúbicos y en este mes nuevo consumió 26. Entonces ahí pasan dos cosas importantes. Uno, que el subsidio del Estado la acompaña a ella, en este caso que hablamos del video de Tropicana, la acompaña a ella hasta los 14 o 15 metros, dependiendo del sector. Se le subsidian 14 o 15 metros, pero ya del metro 16 al metro 26 la tarifa le aplica full. ¿Por qué eso también? Porque lo que ha estimado el Estado es que una vivienda normal de su núcleo familiar, las dos personas y probablemente dos hijos, no deberían superar los 14, 15 metros en consumo de agua, que es el uso normal, racional, viviendo, bañándose, haciendo el desayuno, haciendo el almuerzo, lavando la ropa, trapeando la casa. Cuando uno ve que una vivienda en estas características tiene 26 metros cúbicos, pues obviamente uno ya dice, esto no es normal, aquí están o desperdiciando el agua o viven muchas personas en esa misma vivienda, y lo que hay que entrar ahí es analizar si es que tengo fugas, si es que me cotean las llaves, porque no es solamente que incremente el cargo variable del acueducto, sino que también ella demostró que tenía 10.000 litros más al mes en consumo. Entonces ahí es donde muchas de las personas que hemos atendido, y yo creo que aquí el que pase se ha dado cuenta que tenemos la gente haciendo esta fila, todos al final reciben la información, entienden la forma en que está operando el nuevo marco tarifario, y a muchos a los que les está llegando por encima les hacemos la anotación de decir, mire, usted consumía 12 metros y se le disparó a 26, tiene todo el sentido que obviamente le cambiara el valor de la factura.
3: Sí, pero digamos también quisiera que, pues, digamos, los funcionarios, ahí sí, como se dicen, de sopetón no le digan a la gente de una, no, es que eso no es culpa de nosotros, es culpa de la CRA. No. Más suave, porque eso lo evidencié. Entonces dije, no, tampoco es que justifiquemos eso, porque para eso es esta charla. Y esta charla no es para defender a la empresa de acueducto del alcantarillado, no. Pero sí quería, porque además el guión que tengo, este libreto, las preguntas, de acuerdo a las inquietudes que he observado en la comunidad, las tengo acá. Y pues entonces para eso es, para que compartan, porque esto lo tienen que ver de principio a fin para poder entender cómo es que, ahí sí como se dice, se nos castiga el bolsillo de acuerdo al consumo que tengamos de aquí en adelante, porque uno dice, carajo, ¿y esto hasta cuándo es? Creo que de aquí para allá, esto aquí nos va a tocar mirar a ver cómo nos rebuscamos más para poder pagar ese esto. Pero ahora mire, aquí está esta pregunta que conlleva eso. Dicen que quienes no ahorren, pues se van a castigar. Entonces, ¿cómo aplican ese castigo para que, como ahora dicen, es que ahora la norma nos dice que si usted gasta más 3 metros cúbicos por persona, ya lo entendí, y cuánto se multiplica por el número de personas que hay en la casa, normalmente, digamos, promedio 5 personas, ¿no? Hablamos de eso. Entonces, ¿cómo ustedes pues castigan cuando observan que estoy consumiendo más de lo que dicta la norma? Ahora tenemos es que hay una norma, entonces si me ajusto, no me castigan, pero si no me ajusto y derrocho, Pues ahí verá, no es que me castiguen, sino se va a ver reflejado en la factura. No, por supuesto, no es un castigo que uno esté implementando. ¿Qué es lo que quiere la nación y qué es lo que creo que establece este nuevo marco tarifario que arranca ahorita y va a durar 10 años? Igual que el que teníamos, que duró 10 años en unas condiciones, digamos, de desventaja y de que seguíamos pensando que el agua era un elemento infinito, que no tenía límite y que, como lo vemos, que a veces corre tanto por nuestras viviendas o por nuestras calles, uno cree que eso es un tema que no se va a acabar. Lo cierto es que hoy estamos viendo cada vez más en las grandes ciudades.
1: Escuchamos aparte de esta entrevista que sostuvimos con el gerente de la empresa de Acueducto Alcantarilla, allá en su despacho, porque es muy difícil ahorita, digamos, poder encontrarse uno con el gerente. Además, la cantidad de personas que hay allá, no solamente al interior, sino en la parte exterior, en el barrio Paraíso de la empresa de Acueducto, pues la gente va a reclamar, va a pedir explicaciones. Y eso es lo que queríamos con esa extensa entrevista darle a conocer a nuestros oyentes, que pues que explique la entidad qué es lo que está pasando. No es que la excusa es que la CRA, no, pero es que ahora ya no hay unos subsidios, ahora si usted lo que gasta es más de lo que consumió el mes anterior, se va a castigar, y pues castigan es el bolsillo. Entonces, esa era la claridad que queríamos hacer, señor director.
0: Estamos en contacto. Noticias 11:32.
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0: 11:34 a.m. Ya no vendrá el ministro de la vivienda mañana, sino que estará el viceministro en la capital del departamento del Meta, José da Silva, viceministro de vivienda. Se va a reunir con el alcalde y con la comunidad de la capital del Meta en varias partes de la ciudad. El alcalde Alexander Vaquero destaca la importancia de esta actividad y la presencia de José da Silva, viceministro de vivienda, y Joaquín José Méndez, el superintendente de notariado y registro. La actividad se cumplirá mañana viernes 11 de septiembre a las 9 a.m. en el Parque Central del barrio La Nora, en Villavicencio. Allí habrá la entrega de 140 títulos de propiedad mañana viernes. La segunda actividad con el alcalde, el superintendente y el viceministro está programada para horas de la tarde, pero el alcalde está sujeto realmente a la agenda que maneja el Ministerio de Vivienda. Entonces, por ahora se confirma que va a ser mañana, en hora de la mañana, a las 9, en el Parque Central del barrio La Nora, con la entrega de 140 títulos por parte de la Alcaldía de Villavicencio, pero también de parte del viceministro de Vivienda, José da Silva, y Joaquín José Méndez, que es el superintendente de notariado y registro, que estará mañana en la capital del departamento del Meta. 11:36 a.m, Darío.
1: Bomberos de Villavicencio está haciendo un llamado a los empresarios para que se pongan al día en lo que corresponde a la certificación bomberil. Ahora que pues se registraron estos sismos en el occidente colombiano, hay que estar muy pendientes de lo que corresponde a la seguridad al interior de las empresas, al interior de las industrias. Hemos dialogado con Daniel Donato, que es el director de prevención del Benemérito Cuerpo de Bomberos de Villavicencio, que nos habla precisamente sobre esos requisitos para obtener esa certificación bomberil. Varios centros comerciales, incluso aquí en la capital del departamento del Meta, ya han acatado ese llamado. Es una norma, es una obligación como tal. Pero escuchemos entonces al funcionario Daniel Donato, jefe de promoción de prevención de Bomberos Villavicencio.
2: Para realizar su solicitud de manera virtual. Allí manifiestan pues la solicitud, el deseo de que sean inspeccionados, o también pueden realizarlo de manera presencial en nuestro punto central de Bomberos Villavicencio, en el Departamento de Prevención y Seguridad, o cuando ustedes renuevan la Cámara de Comercio, allí también tenemos una ventanilla para solicitar la inspección bomberil. Posterior a ello, va a ir un inspector de seguridad al establecimiento a verificar las condiciones de seguridad contra incendio y seguridad humana. Principalmente se verifican tres aspectos. Primero, como ya lo comentaba don Gilberto, el plan de emergencias, que es el documento escrito que estipula cuáles son los riesgos, cómo vamos a actuar en caso de una eventualidad que pudiese llegar a presentar. Si no lo tienen, no se preocupen. A ese mismo correo, coordinadordeprevencion@bomberosvillavicencio.org, solicitan la plantilla inicial. Si nos interesa, es que ustedes mismos elaboren su plan de emergencia. Invitamos a la comunidad a no utilizar intermediarios y a no, generar contrataciones para la elaboración del plan de emergencia, sino que ustedes mismos lo elaboren para que conozcan cuáles son los riesgos a los cuales están expuestos en sus mismos establecimientos. Entonces nosotros los vamos a asesorar de manera permanente. Una vez monten el plan, o si ya tienen adelantado, no lo envían a este correo, nosotros lo revisamos y realizamos las validaciones correspondientes cuantas veces sea necesaria. Si hay que completar.
1: Ahí escuchamos a Daniel Donato, quien es el director de prevención del Benemérito Cuerpo de Bomberos de Villavicencio. Están recalcando el llamado a los comerciantes, a los empresarios, a los industriales, para que acaten la norma en lo que corresponde a esa certificación bomberil, que esté al día en sus establecimientos.
0: Estamos en contacto. Noticias, ya son las 11:39.
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0: Ahora son las 11:41. 11:41. La Secretaría de Gobierno y Posconflicto Municipal está invitando a la comunidad villavicense a la fiesta democrática, llaman ellos, del próximo domingo 27 de septiembre, cuando se elegirán los jueces de paz y reconsideración de las comunas y corregimientos de la ciudad de Villavicencio. Según el documento oficial para este proceso, estarán habilitadas 24 mesas ubicadas en 14 puestos de votación en cada sector de la ciudad. Los exhortamos a salir y elegir a los jueces de paz y reconsideración, quienes tendrán a su cargo atención y resolución pacífica de conflictos en sus comunidades, es lo que dice la Secretaría de Gobierno. Y están en cada comuna, habrá instalados puestos de votación y dos mesas de votación en cada puesto. Le recordamos para la gente que van a salir a votar, eso es importante, elegir los jueces de reconsideración. Los jueces de paz, donde se trata de solucionar los conflictos de primera mano sin mayores inconvenientes. La comuna número uno está en la escuela Paula Santander, la Francisco de Paula Santander. En la comuna dos, la Universidad de los Llanos, en la sede de San Antonio. La comuna tres, en la institución educativa del Colegio Cofren. En la comuna cuatro será en el Colegio Narciso Matus Torres. La comuna cinco, en la Manuela Beltrán. La comuna número 6, en la institución educativa Abraham Lincoln. En la comuna 7, en la John F. Kennedy. La comuna 8, las votaciones serán en Catumare, en la educación Catumare, sede La Rochela. En la comuna 9, la institución educativa Luis Carlos Galán. En la comuna 10, la institución educativa Isaac Tacha, en la sede La Reliquia. Es los lugares donde habrá la elección de los jueces de paz. Ah, también los corregimientos, claro. En el corregimiento número 2, en la institución educativa Guillermo Cano Isaza. En el corregimiento 4 será en el Polideportivo del Alto Pompeya. Y en la comuna 5, la institución educativa rural de Vanguardia. Y la comuna número 6, la institución educativa Apiae, la sede principal. En los corregimientos 1, 3 y 6 no se realizará la elección debido a que no fueron inscritos candidatos a los jueces de paz y reconsideración, entonces no se realizará ese tipo de elección el domingo para que la gente se presente. Quizás Germán Eduardo Ayala, el secretario de gobierno, hablándonos de este tema.
1: El próximo domingo 27 de septiembre se llevarán a cabo las elecciones para jueces de paz y jueces de paz y reconsideración. Queremos transmitirle en nombre del señor alcalde Alexander Vaquero la invitación a todos los ciudadanos de Villavicencio para que se acerquen a los puestos de votación en cada una de sus comunas, las cuales serán informadas oportunamente. Es importante saber que también en el corregimiento 2, corregimiento 4, corregimiento 5 y corregimiento 7 también van a tener ejercicio estas elecciones. La invitación es a todos los ciudadanos para que ejerzan su derecho al voto. Quienes ya se encontraban inscritos en las anteriores elecciones no tienen que volver a inscribirse en la registraduría, sino que con ese registro ya pueden acercarse a los puntos de votación a ejercer su derecho al voto. Los esperamos.
0: Ahí está la invitación. La gente salga a votar, los jueces de paz y reconsideración en toda la ciudad de Villavicencio, inclusive el área rural. 11:46.
2: Dialogamos con el presidente del Sindicato de Trabajadores de la Electrificadora del Meta, Arnulfo Mendoza, quien nos habla sobre esa defensa que siguen adelantando en torno a que no se privatice la electrificadora del Meta. Y esto ante, pues, digamos, estos gobiernos que han pretendido vender las acciones de la electrificadora del Meta, esas acciones que en su mayoría son del Estado colombiano. Esto es lo que nos ha indicado
3: precisamente. Durante historia, durante años, los diferentes gobiernos han querido vender esta empresa. Y la quieren vender no para mejorar, la quieren vender es porque es un buen negocio. una empresa que bien administrada, bien organizada, está generando 70 mil millones de pesos utilidades. Eso no es despreciable. Seguramente el privado pues va a venir a mejorar, pero la utilidad, seguramente una empresa privatizada, la experiencia la tenemos. Hemos estado en diferentes eventos donde han estado el sector empresarial privado, el sector eléctrico, y para ellos 70 mil millones de pesos, unas utilidades muy bajas. Entonces, venden la empresa, la compra un inversionista extranjero, y él no le sirve 70 mil millones de pesos de utilidades, sino que va a venir por 110 mil, 130 mil millones de pesos de utilidades. ¿De dónde sale la plata?
4: Tarifa.
3: Del bolsillo de los consumidores, de los usuarios o clientes. Entonces, van a exigirle al gobierno a través de la CRED, venga, suba la tarifa, que ese negocio no me está sirviendo.
4: Lo que ha pasado en el Caribe.
3: Lo que pasó en el Caribe. Ellos no van a venir a hacer inversión en la empresa porque no les interesa hacer la inversión en los estratos socioeconómicos más bajos porque no le producen ganancia. Esa es una situación que se viene como consecuencia de la privatización de la empresa que este gobierno ya nos amenazó de que va a privatizar estas empresas, pero detrás de la privatización también viene el despido de trabajadores. Entonces se complica el tema laboral, el tema social. Entonces esa es una discusión que seguramente nos toca empezar a organizarnos para defender esta importante empresa del departamento del Meta.
2: El presidente del Sindicato de Trabajadores del Sector Eléctrico en el departamento del Meta, Sintraelecol, Arnulfo Mendoza, y pues anuncia que pues siguen en esa defensa de la electrificadora del Meta. Habló de los 70 mil millones de pesos que fueron las ganancias, el superávit de la empresa de energía el año anterior. Se está solicitando a la gerencia para que amplíen el número de personas que atiendan los casos de las solicitudes que a diario los usuarios están reclamando, y también la cantidad de vehículos precisamente que puedan disponerse para atender esos requerimientos en diferentes localidades. La última vez que vimos esas cuadrillas trabajando de manera angustiosa, hay que decirlo también así, fue allá en la región del Ariari, donde se llevó varios postes, donde se llevó un transformador, y que también de manera rápida, de manera oportuna, los trabajadores de la ENSA recuperaron ese servicio allí en el Alto Ariari.
0: 11 de la mañana y 49 minutos. 11:49. Más hechos informativos a esta hora. La Secretaría de la Mujer realizó acciones de prevención del acoso callejero, esta vez en la avenida Los Maracos. La prevención del acoso callejero llegó a la avenida Los Maracos, donde la Secretaría de la Mujer de Villavicencio realizó una jornada de sensibilización para identificar comportamientos que afectan a las mujeres en espacios públicos o cotidianos y que pueden terminar siendo situaciones directamente que afectan al sexo femenino. Durante la actividad se utilizaron herramientas pedagógicas que permiten reconocer diferentes conductas machistas y manifestaciones de acoso, generar conversación alrededor de ellas y comprender que no deben asumirse como parte de lo habitual de las relaciones o de la convivencia. La jornada hace parte de las acciones que desarrolla la administración municipal para llevar la prevención de las violencias basadas en género a lugares de tránsito y encuentro ciudadano, lugares públicos realmente en la ciudad de Villavicencio. A propósito de este tema, hablamos con Ana María Cruz, psicóloga de la Secretaría de la Mujer de la ciudad de Villavicencio, que se refiere a la jornada que se cumplió en las últimas horas en las calles de nuestra ciudad.
4: Hoy, desde la Secretaría de la Mujer, queremos compartir con ustedes estas herramientas de sensibilización: el machistómetro y el acosómetro, instrumentos que nos permiten identificar y generar conciencia frente a aquellas conductas machistas y situaciones de acoso que en ocasiones pueden llegar a normalizarse en nuestra vida cotidiana. Esta sensibilización la hacemos con la finalidad de que ustedes las reconozcan y así puedan prevenirlas y construir relaciones basadas en el respeto, la igualdad y una vida libre de violencia. Finalmente, queremos compartirles la Línea Violeta, un servicio de orientación y acompañamiento atendido por profesionales en psicología y derecho, quienes podrán brindarles información y asesoría frente a situaciones relacionadas con violencias basadas en género y violencia intrafamiliar.
0: María Fernanda Cruz, psicóloga de la Secretaría de la Mujer, hablándonos sobre esa jornada. Me recordaba usted que eso es un acuerdo del municipio de Villavicencio, recientemente aprobado inclusive, ¿no, Darío?
2: Sí, su mentor es el concejal William Hernández y pues está poniendo en práctica, esa es la idea, porque aquí también hay otros proyectos de acuerdo que se han aprobado, que hacen su trámite en el Consejo, los aprueba el alcalde de Villavicencio, pero pues que no se aplican. Pero en este caso sí me parece importante este tema del respeto como tal. Ese tema de los piropos creo que a veces no son tan elegantes.
0: Malintencionados.
2: Y además, ¿no?, malintencionados, de tal manera que me parece bien bueno ese ejercicio para que la gente se acostumbre a que si usted va a halagar, si usted va a engalanar la belleza de la mujer, no utilice términos despectivos.
0: William Hernández, ayer miré en una página de un periodista de Villavicencio, se llama El Ascensor, creo, algo así.
2: Sí.
0: Los concejales que más han presentado proyectos durante este periodo y los que menos han presentado proyectos. Y el que más ha presentado proyectos es precisamente William Hernández, que algo así como 11 proyectos, y la gran mayoría han sido aprobados. Bueno, de todas maneras, los concejales no solo están dados para aprobar proyectos, tienen que hacer varias cosas, muchas cosas más a nivel de la corporación. Pero destacaron ahí que William Hernández es uno de los que más ha presentado proyectos. De los que menos y han presentado cero proyectos se encuentra, nunca me aprendo el nombre de este concejal de la oposición que salió elegido por
2: Juan Camilo Chávez.
0: Juan Camilo Chávez, dicen que el hombre cero.
2: Pero lo recuerdo porque usted es el que salió de oposición. Fue el segundo en la candidatura a la alcaldía.
0: El número de votos.
2: Sí, señor.
0: Y que Juan Camilo Chávez es uno de los pocos. Bueno, eso es una página que se llama El Ascensor para darle crédito. 11:54 la de Pirnos, Darío.
2: Sí, siguen los campesinos del municipio del Castillo pidiéndole a la gobernación del departamento del Meta que pues disponga de más maquinaria. Vemos a los cacaoteros muy preocupados, se está perdiendo el cacao y es una región próspera, es una región que los campesinos hicieron un sacrificio e incluso han logrado destacarse a nivel nacional e internacional con un cacao de muy buena calidad y están pidiéndole a la gobernación del Meta un apoyo. El alcalde del Castillo gestionó maquinaria con el gobierno nacional, ellos adquirieron con recursos propios una máquina, pero no es suficiente. Entonces están pidiéndole a la gobernación del Meta que lo respalden porque son varias hectáreas de cultivos de cacao que están siendo arrasadas por el río Ariari y pues la situación allí, dicen, y la gobernación que sí ha estado prometiendo, que sí ha estado anunciando, pero queremos ver las máquinas allá trabajando.
0: Nos contó Brian Velázquez. Brian Velázquez es el alcalde del municipio de Cubarral, que tomaron la decisión hoy, él y el alcalde de El Dorado,
2: sí,
0: de abrir el puente, el puente antiguo, ¿no? De abrirlo para vehículos pequeños, sí, para motos y para motocargueros. Eso me dijo personalmente Brian Velázquez, el alcalde del municipio de Cubarral, que, pues por encima de todas las cosas, los municipios que son El Dorado y el municipio del Castillo están acabados frente a la situación, que la gente no puede ni siquiera salir.
2: No tienen cómo sacar,
0: no tienen salir, no solo alimentos, sino entrar los alimentos también para ellos.
2: Sí, y pero la que se haga con responsabilidad, porque ya también estaba sufriendo la estructura de ese puente cuando inició la emergencia y tuvieron que cerrarlo. Entonces aquí se está ampliando incluso el peso con el que anteriormente obligó a cerrar ese paso.
0: Entonces, la decisión nueva de los dos alcaldes, los dos se pusieron de acuerdo, es abrir ese puente, el antiguo, el puente que toda la vida existió, y permitir que carros, vehículos pequeños pero con pasajeros, al igual que motocargueros y motos, utilicen el puente para al menos solucionar el problema de transporte, de educación y de salud para los puestos de atención en los diferentes municipios del Alto Ariare. Amigos oyentes, son las 11:55, es hora de culminar en Contacto Noticias. Les deseamos a todos ustedes una feliz tarde.

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3: Hola señoras y señores, son las 12:05 minutos en Colombia, 12:05, bienvenidos a WL Noticias. Les saludamos a través de WL Radio, 91.8 FM. Hasta las 12:55, hasta esa hora, estaremos con ustedes y el Todopoderoso y la Virgen lo permiten. Alex, feliz tarde señor, el comportamiento del clima porque estoy viendo a la derecha un panorama bien oscuro, bien gris. Para esta tarde, bienvenido, señor.
4: Gracias, Luis Fernando. Una feliz tarde para usted, para Luisa y para los oyentes. A esta hora del día se registran 30 grados de temperatura en la ciudad de Villavicencio y se esperan algunos periodos de lluvias en esta tarde y en las horas de la noche, según el reporte del sistema meteorológico. Para los viajeros a la ciudad de Bogotá, la concesionaria está anunciando que se realiza cierre total en el kilómetro 63 más 240 con el fin de iniciar las labores de levantamiento de un vehículo de carga sin estrado en este sector de este corredor vial. Para el día de hoy el pico y placa corresponde al número 1 y al número 2.
3: Muchas gracias por acompañarnos todos los días, quiero decir de lunes a viernes, a través de la frecuencia 91.8, a través de la aplicación TuneIn Radio, a través de nuestro Facebook Live, nuestro canal en YouTube, emisora la WL Radio 91.8 FM. Y a través de nuestras páginas aliadas en Contacto Noticias, Noticiero Macarena y Agenda Informativa. Muchas informaciones, señoras y señores, muchas. Unas privilegiadas. Información de primer orden, de carácter político. Tenemos para compartirles en los próximos minutos aquí en Doble L Noticias. Saludo a Luisa Fernanda, bienvenida. ¿Cómo le fue esta mañana?
5: Muy buenas tardes a usted, a Alex y a todos los que a esta hora están en sintonía a través de los canales digitales y por supuesto de la maravillosa, hermosa radio que aún llega a muchos rincones que a veces ni la señal digital logra. Pues Luis Fernando, son varios temas y usted lo ha dicho, hay muy poco tiempo, mucha información. Rápidamente, uno, les tengo el dato del llamado de atención que hizo la mandataria de los metenses, Rafaela Cortés, a su nuevo gabinete, un ultimátum, una advertencia, y básicamente como ejemplo tomó el caso de tres exfuncionarios de su gabinete que por sorpresa recibieron el anuncio de que iban a ser retirados de su cargo. Estamos hablando de la ex secretaria social, del ex secretario de ambiente y de la ex asesora, de la oficina jurídica, precisamente la doctora Sandra Celis. Pues les cuento cuál fue el llamado de atención, especialmente Luis Fernando, con todo este revolcón que se dio y que quedaron todos bien, pero bien informados por parte de la gobernadora.
3: Es que mire, Luisa, inicialmente los cambios eran 10. Como se los dimos a conocer oportunamente aquí en WL Noticias. Es más, en su debido momento compartimos quiénes se iban, posteriormente cuál era el nuevo gabinete de Rafaela Cortés, y sumaban 10. Pero sucedió algo que no le gustó a la gobernadora Rafaela Cortés, algo por lo cual ella tomó la decisión de desvincular a tres de sus más inmediatos colaboradores del gobierno departamental. Es un hecho, sí, político, Luisa, un hecho político. Sí, usted sí, no ya lo va a entregar dentro de pocos minuticos. ¿Su otro tema, Luisa?
5: Sí, Luis Fernando, definitivamente Óscar Apolinar va a aceptar la dirección del Fondo Nacional de Vivienda, lo que significa que muy seguramente o viene mañana con el ministro de Vivienda o también podríamos decirlo que la próxima semana se daría todo el papeleo para que tome posesión de este cargo nacional. digamos que sería el primer llanero con un cargo importante del gobierno de Abelardo de la Espriella, se había dado entre 8 y 15 días para analizar una situación que definitivamente ya fue negada y no va, y es su posible candidatura a la gobernación del
3: departamento. O sea, se descarta a Óscar Apolinar.
5: Se descarta la posibilidad de que este nombre esté en la baraja para la lista de los candidatos a la gobernación del departamento del Meta.
3: Perfecto.
5: Y esto, obviamente, después de analizarlo varios días. Mi otro tema, Luis Fernando, tiene que ver con la posesión que se hará a las 2 de la tarde del nuevo diputado del departamento del Meta, quien reemplazará a quien hace unos días ocupaba este puesto y esta curul, y estamos hablando de quien ya se fue, Héctor Fabio Vélez, y llega David Barbosa. Tendremos comunicación en minutos con él para este acto que tiene en minutos.
3: Perfecto, yo no voy a contar detalles, señoras y señores, de algo que hemos analizado en varias oportunidades, pero esta vez lo vamos a hacer, señoras y señores, con más elementos de juicio, con datos oficiales que dimensionan las circunstancias difíciles por las cuales es un hecho, la liquidación de la unidad de licores del Meta, el déficit económico que tiene la empresa. Atención, que la superintendencia de Industria y Comercio, hago la claridad, a las empresas productoras o comercializadoras de aguardiente de todo el país, la supervisan dos superintendencias. Uno, la Superintendencia de Salud, que tiene que ver con todo lo relacionado con la producción del producto, valga la redundancia, ¿cierto? En este caso, la Superintendencia de Salud se encarga de analizar el grado de alcohol de estos de este licor y otros temas que tienen que ver con la producción, reitero, del aguardiente en toda Colombia. Pero la Superintendencia de Industria y Comercio supervisa todo lo que tiene que ver con la parte financiera, con la parte económica y con el comportamiento de los mercados de licores en todo el país, pero a nivel departamental también, porque esto tiene una trascendencia supremamente importante. ¿Cuánta plata se ha dejado de girarle a la salud del departamento del Meta por el déficit que tiene hoy la unidad de licores? Bueno, en minuticos les voy a entregar detalles, porque aquí le están debiendo plata a Raimundo y todo el mundo, a exgerentes, a los empleados. Y la información que tenemos de primera mano, el pajarito, que no es el de Maduro, nos confirma que en las sesiones extraordinarias o a más tardar en las sesiones ordinarias que quedan en este semestre y que comienzan en el mes de octubre, van a solicitar las facultades para liquidar la unidad de licores y crear la gerencia para la comercialización del aguardiente llanero, que va a estar adscrita a la Secretaría de Hacienda del departamento del Meta. Hay que decirlo claramente, es un hecho que estalla en el gobierno de Rafaela Cortés, pero la crisis de la unidad de licores del Meta comenzó en el gobierno de Marcela Maya y se agudizó en el gobierno de Juan Guillermo Zuluaga. A Rafaela Cortés le va a tocar asumir el costo político de liquidar una empresa muy, muy importante para el sector de la salud en esta región del país. Un tema supremamente grave y delicado. Y lo otro, señoras y señores, tiene que ver con la decisión que tomó la Procuraduría. Luisa, se revoca la decisión que tomó la Procuraduría de Instrucciones, ¿cierto?
5: Sí, liderada por el doctor Javier Sandoval.
3: ¿Qué fue lo que dijo el Ministerio Público?
5: Básicamente que la primera o la decisión en primera instancia de la Procuraduría de Instrucción aquí en el departamento del Meta, pues no se aceptaba en el caso de la diputada del departamento del Meta, Jimena Calderón.
3: Sí.
5: Esto a razón, Luis Fernando, que ha dicho que deben continuar el proceso que pues se venía adelantando desde primera instancia, pero que el doctor Javier Sandoval había dicho que ahí finalizaba este proceso. Sumémosle al hecho que aquí hay un tema que trasciende más que esto político, es un tema de alguien que está detrás de todo esto para que precisamente Jimena Calderón tuviera esas dificultades en campaña en el Congreso y muy seguramente a lo que viene en los próximos meses o el próximo año.
3: Perfecto. Son las 12:14 minutos, Alex, lo más importante en Colombia. Ya hay encuesta del presidente Abelardo Laprilla en su primer mes de mandato. ¿Cuáles son los resultados?
4: Sí, señor, la firma encuestadora es Atlas Intel, presentó esta encuesta para el portal económico Bloomberg, en el que mide, entre otras, la aprobación y la evaluación del actual gobierno. Frente al desempeño del presidente de la Asprilla, el 51,8% de los encuestados aprueba la gestión del primer mandatario, frente al 43,2% que lo desaprueba. Sobre la evaluación del gobierno, el 52,8% considera que es excelente o bueno, el 9,9% considera que es regular y el 37,3% que es malo o muy malo, Luis Fernando.
3: Bien.
4: Esos son los datos que da la encuestadora. Otra de las noticias, el Tribunal Superior de Bogotá prorrogó la orden de captura contra el exdirector del DAPRE, Carlos Ramón González, procesado por la presunta participación en el escándalo de corrupción de la Unidad Nacional de Gestión de Riesgos de Desastre y quien permanece prófugo de la justicia en Nicaragua. También se conoce, Luis Fernando, el Ministerio de Comercio expidió el decreto 1369 con el que da por terminadas las designaciones de los representantes del gobierno nacional en las juntas directivas de las cámaras de comercio que fueron nombrados por el gobierno anterior. Y en mi noticia internacional que le está dando la vuelta al mundo, el presidente Donald Trump prometió el día de ayer miércoles $5,000 a cada adulto estadounidense si los republicanos mantienen el control del Congreso en los comicios de medio mandato del mes de noviembre, en los que pidió el voto como si fuera para él.
3: Oiga, Luis y Alex, es que está perdiendo las elecciones hoy, ¿no?
4: Las está perdiendo.
3: Las elecciones son en noviembre.
4: Él lo dice.
3: Y así como están las cosas, pierde las mayorías en el Congreso.
4: Donald Trump, Luis Fernando, lo que han dicho varios medios internacionales, más que todo en Estados Unidos, dice que el miedo de él es que los demócratas tomen el control del Congreso,
3: sí,
4: y lo destituyan.
3: Claro, perfecto. Son las 12:17 minutos. Señoras y señores, tenemos invitada en nuestra mesa de trabajo. Ustedes que ya están en nuestro Facebook Live la identifican. Hacemos un primer corte de segmentos comerciales y volvemos en minuticos aquí en WL Noticias, la información política de primera mano. Todos los días, quiero decir, de lunes a viernes, a través de su casa, la casa radial de todos, absolutamente todos los llaneros, WL Radio 91.8 FM.
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3: Bien, señoras y señores, muchas gracias por continuar en Doble Noticias. La hora, Alex, ¿qué hora es?
4: Las 12 y 19 minutos.
3: 12 y 19. Oyentes a esta hora, Alex.
4: Sí, señor, saludamos a Isabel Vera Sánchez, Alberto Gómez Palma, está Ever Vaquero Castañeda, César Rincón y Elkin Rodríguez. Y saludamos a los oyentes a través de nuestras páginas aliadas, Noticiero Macarena, En Contacto Noticias y Agenda Informativa.
3: A todos, muchas gracias. Muy amables por acompañarnos este mediodía. Arranquemos de una vez, Luisa, porque tenemos invitada en nuestra mesa de trabajo y obviamente el tema es de mucha expectativa por las connotaciones que ha tenido en los últimos meses, claro. ¿No? Ayer, 9 de septiembre, la Procuraduría en la capital del país decidió revocar una decisión que en el mes de abril había adoptado la Procuraduría Regional de Instrucción del Meta en el caso de la exdiputada y excandidata a la Cámara de Representantes, Claudia Ximena Calderón, una mujer actora de la política en los últimos tiempos, exconcejal de Villavicencio, exdiputada en esta región del país. Salúdenla, por favor, Luisa.
5: Sí, pues le damos la bienvenida. Usted ya hizo la introducción precisamente a este tema que nos aborda el día de hoy, Ximena. Muy buenas tardes y bueno, este tema como que no cesa, ¿no? O sea, es un tema que creció y especialmente tomó fuerza en el momento de que mostró usted su interés a ser elegida en la Cámara de Representantes. Hoy un nuevo episodio en este tema, Ximena. Buenas tardes.
13: Bueno, un saludo muy especial a toda la mesa de trabajo, a Fernando, gracias Luisa por esta invitación, este espacio que me permite de compartir mi postura, mi decisión, la situación que hoy se presenta ante la decisión de la Procuraduría en segunda instancia. Es muy importante, Fernando, decirle a toda la comunidad del Meta, quienes tengo mi gratitud inmensa por el cariño y el respaldo que siempre tienen para con nosotros, que esta decisión de la Procuraduría en segunda instancia no quiere decir que yo tenga una sanción disciplinaria. Hoy lo que establece la decisión de la Procuraduría frente a la decisión inicial de la Procuraduría Regional de archivar esta investigación es que se continúe con la misma. Y obviamente estoy muy tranquila y muy presta a que se continúe con esta investigación como lo ha decidido a bien en segunda instancia la Procuraduría, y estoy absolutamente tranquila y convencida que la continuación de esta investigación debe terminar de la misma manera,
3: sí,
13: porque
3: claro.
13: Mi contabilidad es pública.
3: Ajá.
13: El acceso a la declaración de renta de bienes y servicios es de acceso público, es una información que está registrada y que tengo toda la tranquilidad, y todos los funcionarios, servidores públicos, quienes estamos en la vida política, electoral, en el caso nuestro, pues somos personas de exposición pública.
3: Sí, están expuestos permanentemente, sí.
13: Que se investigue, sí. Y eso me parece muy bien, que se investigue y que de la misma manera, como lo hemos expresado desde el inicio de esta persecución, porque ha habido una persecución y en ello también me quiero remitir ahora, es que siempre he estado muy presta ante todas las autoridades de que se revise mi patrimonio, como lo hemos expresado, es absolutamente conocimiento público.
3: Pero ¿cómo se asume? Bueno, una decisión como esta,
13: Fernando, con la tranquilidad,
3: cuando se espera que en segunda instancia se confirme lo de primera instancia.
12: Como que se ratifique la primera decisión.
13: Sí. Yo le decía a los amigos en las mesas de trabajo y a algunos medios de comunicación que cuando me inician una investigación o esa apertura de indagación preliminar, lo hacen ante una queja y de manera rápida la Procuraduría Regional me llama a indagación en pleno proceso electoral.
3: Sí.
13: Y me archiva después de las elecciones.
12: O sea, la etapa duró básicamente lo de las elecciones.
13: Las elecciones y queriendo generar un daño electoral.
3: Claro.
13: Cuando aspiro a la Cámara de Representantes.
3: El 13 de abril, exactamente.
13: Y los resultados.
3: Pocos días después de las elecciones, sí.
13: ¿Por qué no archivaron antes, no?
12: Uno sí.
13: Se pregunta, pero bueno, respeto absolutamente los términos. Pero queriendo como en esas denuncias y en esa persecución, porque es que hay que ver quién firma la denuncia, quién firma.
12: Y quién busca que se mantenga en segunda instancia en Bogotá.
13: Esa denuncia. Entonces, y yo le decía a mis amigos, pero mire, tanto fue la persecución y los resultados en las urnas, en la elección de la Cámara de Representantes, los mismos más de 14.000 votos, los amigos que siempre nos han acompañado y han confiado en nosotros en la Corporación de la Asamblea, que salieron y votaron por nosotros, lo hicieron en esta campaña a la Cámara de Representantes, porque si querían enlodar un trabajo que hemos construido desde muy temprana edad, con dedicación y esfuerzo con la comunidad, no lo lograron. Claro, necesitábamos como partido de salvación sacar mucho más votos para tener un umbral. No se logró. Pero ese cariño y respaldo de la gente en las urnas por nosotros, en nuestro trabajo, se notó reflejado en cada voto y en cada momento de reuniones que nos acompañaron. Ahora, Fernando, a mí sí me preocupa que los organismos de control le den mayor relevancia. Tienen que hacerlo, tienen que investigar. ¿Quién presenta la denuncia? Manuel Herrera,
3: sí.
13: Quien hoy está procesado por delitos posibles a menor de edad, delitos sexuales. Denuncia que interpuso a este señor mi hermana, Gloria María Calderón León. Entonces, esta persecución que he recibido por parte de este señor,
12: ¿por apoyar a su hermana?
13: Una vez se presentó esta denuncia por temas delicados, delitos de posible abuso sexual, empezó la persecución contra mi familia. La única persona con exposición pública en mi casa soy yo, pero nos está persiguiendo a mis padres y a mí, el señor Manuel Herrera. Pero claro, como lo he dicho en todas las instancias, confío plenamente en la justicia.
12: Sí.
13: Sé que esta situación de persecución, como lo he dicho desde el día cero que ese señor empezó a perseguirnos, después de que se le interpuso la denuncia por temas de posible abuso sexual, pues lo que hemos hecho es ponernos a disposición de las autoridades competentes y que se investigue, me parece lo adecuado y lo correcto, como funcionaria, como servidora pública, todos quienes hacemos política, pues somos personas expuestas y políticamente a cualquier situación de denuncia que se presente, y con toda la tranquilidad pues estaremos atendiendo esos llamados que hace la entidad correspondiente. Vuelvo y digo, mi contabilidad mis declaraciones de renta son públicas, la declaración de bienes y servicios de igual manera. La de mis padres no es una declaración pública, su renta, sí, pero son sujetos a investigación. Claro. Y por supuesto han trabajado toda su vida.
3: Sí, claro.
13: Tienen sus propiedades, sí, bueno, es que mire, de ellos. Y esta persecución que hemos recibido de parte de este señor es increíble. Yo digo, también confío en la justicia, que ese proceso que tiene penal.
3: ¿Eso está en la fiscalía?
13: Sí, claro, ahí está imputado por temas de posible abuso sexual y está en su, esperamos,
12: etapa más avanzada, ¿no?
13: Avanzada, esperamos la etapa de juicio. Y que ante todo, a mí no me podían callar. Yo soy una mujer que ha liderado procesos en defensa de la mujer, de la niñez, y no íbamos a callar frente a esta denuncia que mi familia debió interponer por este tema tan delicado. Y si eso hace que yo esté hoy sujeta como familia a tanta persecución, pues también confío plenamente en que las decisiones de los órganos de control van a ser sujetados a la norma. He sido una mujer absolutamente honesta en mi ejercicio, muy atenta a los llamados que puedan hacer, sí, los órganos de control, y eso he hecho todo el tiempo. Entonces, muy tranquila, muy pendiente de la motivación de la decisión de la Procuraduría en segunda instancia, muy pendiente del llamado que haga la Procuraduría Regional, obviamente con el equipo de abogados, y muy, muy tranquila realmente por esto. Y sé que habrá, la luz siempre sale, la verdad sale a la luz, y habrá justicia en este tema, tanto en esta persecución, que además de algunos medios no lo difunden, de difundirlo de la manera que es, ¿no? Como lo hacen ustedes, el llamado, la citación y demás. Y obviamente muy pendiente también a los llamados del medio de comunicación y presta.
3: Sí, mira, es que mire, lo lamentable es que un hecho de estos, que hay que decirlo, es un hecho familiar. Es un hecho de ustedes, de su familia. Hay escalado.
13: Una dudosa procedencia, también podría, sí, yo decirlo. Porque no es correcto que entiende uno el sistema, cómo funciona la justicia, y ante cada queja y denuncia hay que actuar. Y en eso sí hemos llamado mucho la celeridad, y que debe hacerse de esa manera. También hay una etapa donde uno se defiende, y vuelvo, insisto, yo no puedo quedar, no podíamos quedarnos callados ante una situación tan difícil que hemos atravesado como familia, y decir no pongamos denuncia porque habrá una persecución. No, señor, hay que cuidar la defensa de las personas más indefensas, y especialmente cuando hablamos de un entorno tan cercano. Esa denuncia que mi hermana interpuso en su momento penal, que hoy tiene imputación de cargos a este señor Manuel Herrera por posible abuso sexual, es el que se ha generado que empiece una persecución de este señor en contra de mi familia. Y obviamente la persona expuesta públicamente soy yo. Claro. Entonces ha colocado esa denuncia señalando que los bienes de mis padres, ajá, ustedes lo conocen, a Gloria Apolo, mis padres de la ferretería La Migaja, que han trabajado toda su vida, va a decir que son bienes míos.
3: Yo, pero es que mire,
13: mis bienes declarados, mis padres también, y esa es la información que, además de ser pública, pues estoy muy pendiente de que la Procuraduría, en su proceso de investigación, pues llame, y muy presta a atender este llamado.
3: Los señalamientos que le hacen a ustedes, Rivera, y a su familia, a don Polo, a quien conocemos hace muchos años, a su señora madre, es que ustedes tienen bienes superiores a los 30 mil millones de pesos. Leí en alguna parte.
12: Dice, no, es
3: 30
12: que
3: mil millones de pesos.
12: En el,
3: ¿cierto?,
12: documento publicado, sí, en la Procuraduría.
3: 30 mil millones de pesos.
12: Le comenté en su momento, cuando meses antes de la inscripción a la Cámara.
13: Y que tengo 40 bienes de propiedad a nombre mío, por favor. Y que también mencionan, y en eso me tocó en su momento ir a la fiscalía, porque empecé a recibir llamadas. Porque de temas de seguridad para mí, todo eso está documentado en la fiscalía también, porque pasa eso y empiezan todos los medios a decir que tengo esa cantidad de propiedades, de bienes, y empieza un temor también frente al tema.
3: Oye, eso es un peligro con tanta gente que está pendiente a ver quién tiene plata para ver cómo le caen.
13: Afortunadamente tenemos, ajá, un presidente que le pone control a esto y sé que vamos a seguir recuperando la seguridad en el territorio, y en eso han habido avances muy importantes en la región y en todo el país. Confío plenamente en ello, sin embargo, he tenido que acudir también a las instancias correspondientes frente al tema de la integridad personal, la vida de mis padres, la mía. Eso me preocupa muchísimo, pero que haya la que continúe la investigación por parte de los órganos de control, como lo he dicho, como lo he oficiado, estoy supremamente pendiente de atender cualquier llamado, y como lo hemos expresado, nuestra declaración de bienes es pública, la declaración de renta es pública, los bienes que yo declaro son los que están, son de mi propiedad, pago impuestos. Y obviamente muy pendiente en ello, y que también espero que los órganos de control revisen con detenimiento quién firma esta denuncia, cuál es la persecución que han presentado sí. contra mí, porque es que una persona que tiene esta imputación por temas de posible abuso sexual es la que hoy está persiguiéndome, y desde ese mismo día lo único que yo he hecho es presentarme ante las autoridades competentes para decir, aquí estoy, qué requieren de mí en los procesos, si hay procesos, si hay llamamiento. Hasta el momento, sí. la única decisión que hoy hay es el archivo en primera instancia de una procuraduría que me abrió me abrió indagación preliminar en pleno proceso electoral. Y la hubiese podido cerrar antes de terminar las elecciones, pero
3: lo hice después.
13: En sus tiempos, respetuosa de ello, cerraron la investigación después de las elecciones para el mes de abril.
12: Sí, menos
13: posterior
12: de un mes.
13: A ello, pues hay una apelación, y si a bien lo tiene el superior de la Procuraduría, revocar una decisión de la territorial, pues más estoy presta a que es mucho mejor que se continúe la investigación y se pueda dar la certeza que tengo, que así como se dio el paso en primera, en toda la defensa de una investigación, pues continúe las mismas decisiones en la segunda.
12: Aquí hay otro tema. Puede esto también ser, como usted lo ha mencionado, es la figura pública de su familia. Y aquí se habla de algo. Usted estuvo en Salvación Nacional y logró más de 13.000, casi 14.000 votos. Hay una proyección para el otro año. Puede que esté su nombre en una lista, asamblea, alcaldía, bueno, en fin. ¿Cree que también pueda hacer esto, aprovechando obviamente esta persona que usted menciona, pueda querer también arruinarle la posibilidad que usted tiene para aspirar cuando le fue de alguna manera muy bien y que tiene hoy presidente, obviamente?
13: Colombia tiene presidente porque gobierna para todo un país en temas de seguridad, de fortalecimiento y de crecimiento y bienestar para los hogares, que es lo que más se requiere en el campo y en la ciudad. Pero yo, en ese tema electoral, que también lo hemos hablado en la familia, porque ustedes saben, yo he sido tres veces, fui concejal, mayor votación, tres veces la comunidad del Meta me eligió, soy diputada del Meta, fui mayor votación también, presidenta de la corporación, aspiré a la Cámara de Representantes, sacamos el respaldo de 14.000 votos, 2.000 votos de la lista, un equipo grandioso que nos acompañó con más de 26.000 votos, y esto nos permite como decir, bueno, querían generar, sacarme de la política o generar un ambiente en contra electoral, no lo lograron, porque ahí están los amigos que siempre nos han venido acompañando. Hablar de las decisiones que en el siguiente año iremos a tomar, si se aspira a alguna corporación pública o demás cargos uninominales, pues yo hoy puedo decirlo, yo tengo una aspiración de hacer equipo de trabajo con nuestro gobierno nacional, de seguir un liderazgo importante desde el territorio hacia un país, y pienso que es un momento necesario también de acompañar otras aspiraciones territoriales. Es lo que hoy hemos decidido, como hablando con la familia, con los amigos, y realmente yo considero que lo que hoy nos asiste y la responsabilidad que hoy tengo, como siempre lo he hecho de manera clara, certera y con mucha tranquilidad, es atender el llamado que pueda hacer en este caso la Procuraduría Regional para continuar con la investigación, y saldremos muy bien de esta situación, porque
12: para no tomar una decisión electoral para el otro año.
13: Yo pienso que la decisión electoral de aspirar, no, hoy tengo una definición de que no voy a aspirar ni a la corporación pública. pero sí voy a aspirar a ayudar quien continúa a ser gobernador del departamento, sí,
14: elegir alcaldes en los municipios, diputados, sí,
13: seguir respaldando el ejercicio electoral, que continúe una agenda programática con el gobierno nacional.
14: Pero esa decisión no, esa decisión obedece a toda esta circunstancia.
13: No, no, es una decisión que tomamos porque cuando yo no aspiro a la asamblea y aspiro a la cámara, pues no se tendría sentido que hoy diga, ay, voy a volver a la asamblea.
14: A la asamblea, sí.
13: O sea, no me parece que haya una coherencia.
14: Y el tema de la alcaldía que hay.
13: De igual manera, o sea, yo lo que hoy digo, veo unas hojas de vida muy idóneas para el tema de alcaldía, pero eso llega en su momento, una campaña, ajá, cuando se dé las aspiraciones. Hoy tengo una decisión, de
14: hoy,
13: quiero
14: sí,
13: hacer
14: la
13: un equipo
14: otro año,
13: de trabajo,
14: claro,
13: en el gobierno nacional, y quiero que eso va a continuar y vamos a seguir respaldando algunas agendas locales, pero bueno, de eso hablaremos el siguiente año. La tarea que hoy nos asiste, de verdad, y gracias por este espacio, creo que digo, voy a ser concreta, pero siempre me siento un poco en el detalle, porque considero que la ciudadanía debe conocerlo. Hoy se continúa una investigación en mi contra, un ciudadano, Manuel Herrera, que presenta una denuncia contra mí, mencionando que la ferretería de mis padres, que la finca de mis padres, que es de propiedad mía, y eso no es cierto, eso es un trabajo de mis padres de toda su vida, quienes por estos meses han estado muy tristes por la situación familiar que atravesamos en el tema de la denuncia que mi hermana colocó por temas de posible abuso sexual, pero además un poco desconcertados porque ellos toda la vida han trabajado. Fernando, usted conoce a mi papá.
14: Toda la vida,
13: y
14: claro.
13: Y a mi mamá, trabajaron toda la vida y nos han formado, sí, en el valor y el respeto de la palabra. Yo crecí en un ambiente del comercio, mis padres ferreteros, yo crecí en el respeto de la palabra, del cuidado con los créditos, porque eran los que nos permitían adquirir más cemento, más material, más varillas para poder vender y crecer. Y mis padres construyeron cada casa donde vivíamos, ellos la construían. Entonces es un esfuerzo de familia y ellos están un poco desconcertados con esta situación, pero tenemos toda la tranquilidad también de continuar en esta situación de la Procuraduría en la investigación, y pues estoy muy tranquila de asistir a lo que corresponda a la autoridad y presentar, como ya es pública, mi declaración de renta. Es que eso es una declaración, sí, sí, pública, y los bienes que están relacionados míos, pues son míos, están declarados, yo pago impuestos por eso, y también he tenido ingresos para poder tener esas propiedades, y no me voy a sentir mal porque tengo una propiedad. Dios nos ha bendecido, soy una mujer muy organizada, y eso me permite a mí, pues, que mis finanzas estén acorde a mis ingresos de la misma forma, así están declarados.
14: Perfecto.
12: Perfecto. Pues, Luisa, había que consultarle precisamente a la protagonista de esta información, y dijo ella misma, y lo dijo usted, Luis Fernando, la idea no es que solo quede como en lo que pasa con la Procuraduría General y en esta decisión, sino que la propia Jimena Calderón nos lo contará. Así que, Jimena, muchísimas gracias por acompañarnos estos minuticos.
13: Luis, a ti por la invitación, y a Fernando, gracias por el espacio. Hemos tenido diferencias a veces, ¿no, Fernando?
14: Ah, pero eso es normal. Eso es normal.
12: ¿Cuánta gente tiene diferencias con nosotros?
14: Si usted supiera las diferencias que tenemos aquí para afuera.
12: Hasta los dos tenemos diferencias entre los dos.
13: No es fácil. La vida pública, política, cuando se toman tantas decisiones, lo mismo le ocurre a un alcalde, a un gobernador, y en condiciones más elevadas, ¿no? Y a ustedes, que tienen la responsabilidad de transmitir una información. Y los órganos de control, ante cualquier denuncia de cualquier ciudadano, ellos tienen
12: la obligación
13: de
12: apertura.
13: Un proceso de apertura, hay una noticia criminal, y es normal. Lo que no se debe normalizar es que se haga una posible instrumentalización de la justicia para colocar denuncias sin fundamento, sin criterio y con la única intención de perseguir políticamente a una familia por una situación de venganza, de desquite ante una realidad que tenía que asumir mi familia, que era de colocar una denuncia penal por un tema de un posible abuso sexual. Y ante eso no podíamos callar, teníamos que denunciar. Así hoy tengamos la repercusión,
14: las consecuencias.
13: La persecución o la, ajá, consecuencia de parte de este señor contra mi familia, y pues que yo tengo que afrontar como persona visible del hogar, y obviamente las oraciones de mi familia, de mis amigos que me quieren, y decir que siempre rogamos a Dios en medio de todo, oremos que hay justicia, que hay actuaciones correctas de los órganos de control y que también hay justicia, que papá Dios nos protege.
14: La salud de don Polo, ¿cómo está?
13: Súper bien, ya superada su todo. Situación de salud difícil en su momento.
14: Yo me enteré de algo por ahí, sí.
13: Sí, pero está muy bien.
14: Bueno, gracias a Dios.
13: Feliz, está de abuelo contento con sus nietos y incluso hoy cumpleaños mi sobrina Ana María, la hija de mi hermano menor, el bebé de la casa que ya cumple 40 años esta semana, así que a mi sobrina Ana María, un beso, te amo en el amor de Dios y que sus 13 años de vida sean una bendición y que el ángel de la guarda siempre te cuide y protege y que seas la mejor en tus clases, que disfrutes esos momentos tan bonitos y la unidad de la familia es lo más importante. Gracias, Fernando. Perfecto. Y gracias, Luisa.
14: Claudia Jimena Calderón, nuestra invitada aquí en nuestra mesa de trabajo en WL Noticias a través de WL Radio 91.8 FM.
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14: Señoras y señores, son las 12:48 minutos en Colombia, 12:48. Dos oyentes rápidamente, Alex.
4: Sí, señor, está Alberto Gómez Palma conectado y también está Ever Vaquero Castañeda.
3: 2 de la tarde. Esa es la hora prevista para que asuma el nuevo diputado del departamento del Meta, David Barbosa, ex concejal de esta capital. Luisa, usted lo tiene ya en la línea telefónica, sí, por favor, salúdelo.
5: Sí, señor, saludamos a esta hora al nuevo diputado del departamento del Meta, a David Barbosa, quien fue concejal de Villavicencio y hoy ocupa una de las curules de la asamblea. Doctor David Barbosa, bienvenido a WL Noticias, imagino que ya nos está escuchando perfectamente.
17: Luisita, muy buenas tardes. Un cordial saludo a usted, a Luis Fernando y a toda la mesa de trabajo en este importante medio noticioso.
3: Pero usted llega a la Asamblea en una coyuntura de carácter jurídico, pero igual, en la vida pública son circunstancias que favorecen y desfavorecen a los otros. Usted llega a la Asamblea del Departamento del Meta con una responsabilidad muy grande, que es, de una u otra manera, hacer parte de una corporación que está afrontando o está pasando por momentos muy complicados, muy difíciles, y obviamente la expectativa gira en torno a al rol que usted va a cumplir en la Asamblea del Departamento. ¿Cómo vamos a percibir su papel en esta corporación, diputado?
17: Luis Fernando, por ahora quiero en primer lugar dar un saludo con humildad. Recibimos este llamado luego, como usted lo dice, de un ejercicio que nos la ley nos hace ese llamamiento. No fuimos nosotros los responsables de lo que ocurrió allá al interior de la corporación. Y lo recibimos el llamado con mucha responsabilidad, con esa responsabilidad que nos caracteriza. Lo hemos demostrado cuando tuvimos la oportunidad de ser concejales de la ciudad. Siempre lo he dicho, llegamos a este ejercicio de lo público no con hambre de poder ni sed de riqueza, sino con ganas de seguir servir a la comunidad como lo hemos hecho incluso antes de ostentar algún escenario público. Y mi papel no va a ser diferente a lo que hemos demostrado. Nosotros queremos tener una credencial realmente de corte social, lo hemos demostrado. Nuestra lucha ambiental y animalista sigue, porque ese fue uno de los promesas que hicimos en campaña, de continuar ese legado, como ya lo hicimos en alguna oportunidad en la ciudad de Villavicencio, donde se lograron avances importantes que nos permiten mostrar que hoy tenemos un centro de bienestar animal, que finalmente las cosas, hay un presupuesto para bienestar animal. Somos personas más que de palabras, de hechos y de trabajo. Y ese no va a ser inferior al reto que tenemos desde la Asamblea Departamental, entendiendo que hay unas prioridades en este momento que me duelen, porque he tenido la oportunidad de visitar las comunidades en los municipios donde están siendo afectados por la ola invernal, esa ola invernal que ya se convirtió parte del paisaje, que desafortunadamente los entes que le corresponden no toman las medidas de prevención en el momento que las mismas comunidades lo exigen. Y eso duele, realmente duele sentir que se visita a las comunidades, se echan buenos discursos, se proponen cosas, pero la comunidad sigue padeciendo sus necesidades. Entonces esa va a ser una de las prioridades. Adicionalmente, el tema más allá del tema ambiental, el tema de hablar de desarrollo sostenible, porque las comunidades necesitan fuentes de ingresos, las comunidades necesitan aprovechar ese espacio, esa bendición del lugar donde vivimos, rodeado de naturaleza, rodeado de ecosistemas, que hay que saberlos aprovechar en el buen sentido de la palabra, generando economía, pero dando la oportunidad de que el medio ambiente se regenere. Entonces, nuestro compromiso claramente es el mismo que hemos demostrado, es una credencial al servicio de las comunidades.
5: Bueno, diputado, ¿cómo va a ser este tema ahorita a las 2 de la tarde? Porque este es el primer paso de esta labor que va a continuar este 2026 y pues el 2027.
17: Luisita, gracias. Y me da la oportunidad para enviar un saludo a la Asamblea Departamental. Yo espero que realmente esta posesión se lleve a cabo en este sentido. Algunas situaciones que han dilatado el proceso, que han dilatado ese derecho que tengo de posesionarme, De hecho, creía que estaba muy ansioso de poder invitar a los amigos y a la gente que ha estado muy pendiente al recinto de la asamblea. Desafortunadamente no me prestan el recinto y mi posesión va a ser en la oficina del presidente. De todas maneras, no quiero alargar más el tema y pues voy a atender tal cual las condiciones que me han impuesto para recibir esta credencial, y ya con la credencial pues estaremos ejerciendo nuestros derechos, ejerciendo nuestra posibilidad de servir a la comunidad. Pero por ahora esperamos, y ese es el llamado que hago al presidente, de tener la oportunidad de que se cumpla la hora, que se cumpla la posesión el día de hoy y poder recibir esa credencial.
14: Diputado, usted fue elegido en la lista
5: de conservador.
14: A ver, eso se llama Coalición Llaneros por el Meta. Coalición Llaneros por el Meta. Usted obtuvo 7,844 votos. No, 7,784 votos, exactamente. Y usted va a reemplazar a un hombre que era de los afectos del gobierno. O sea, un hombre que se había declarado respaldando al gobierno de Rafaela Cortés. ¿Usted va a llegar por la misma línea o de pronto su conducta como ahora servidor público puede variar?
17: Fernando, yo llego a cumplir el mandato constitucional, hacer un control político respetuoso y propositivo. Lo que considere que esté funcionando bien, lo acompañaré. Lo que considere que hay que hacerle mejoras, que no está funcionando, con toda la tranquilidad, con todo el juicio que me caracteriza, estaremos haciendo los pronunciamientos correspondientes y llamando al orden desde las facultades que como diputado tendremos y que están respaldadas por el orden constitucional. Entonces tengo toda la tranquilidad. No llego acá con un sesgo ni a hacer oposición, ni es que voy a ser un entregado regalado al gobierno y ocultar o cerrar los ojos frente a lo que estamos viendo que no esté funcionando bien. Entonces tengo toda la tranquilidad, soy un hombre independiente y he tratado en mi ejercicio político de tener esa independencia para poder actuar conforme considero debo hacerlo sin tener que rendirle cuentas a nadie diferente a los metenses en este caso.
5: Bueno, diputado, porque básicamente faltan muy pocos minutos para que esto ya se dé de una manera formal y protocolaria, que lamentamos esto que usted nos cuenta, que no se prestara el recinto más grande a raíz de que uno espera que usted o ustedes esperan, claro, acompañarse de sus familias.
14: Pero Luisa, mire, algunos, preguntémosle, sí, preguntémosle. Diputado, ¿quién le negó a usted el uso del recinto para posesionarse esta tarde?
17: Bueno, realmente fue una directriz del presidente. No podría prestarme el escenario. Creo que hay un tema al interior de la asamblea que le impide que lo haga. No quise ponerme con exigencias y ponerme a pelear por el tema. Realmente preferí más bien atender juiciosamente las condiciones, con la pena de decirle a mi familia, decirle a los amigos que pues después miramos cómo hacemos algún acto de agradecimiento, pero pues desafortunadamente no quiero pasar por la pena de hacerlos allá.

0: ante la mesa directiva al menos, pero pues el presidente, ante el presidente, con el acompañamiento del secretario de la Asamblea.
1: 3-1-0.
2: Se cortó. ¿No se escucha, diputado?
0: Aló. Sí, él lo escuchó. Sí, señora, él lo escucha.
2: Es que lo estábamos escuchando por ese impasse que surgió a última hora, el hecho de que no le hayan prestado el recinto y que tenga que posicionarse en la oficina del presidente de la Duma, pues a donde seguramente no va a llegar usted con sus invitados, ¿no? Como lo había previsto.
1: 3-1.
2: Bueno.
0: Sí, no, se fue la señal ahí, no alcancé a escucharlo,
2: Alejandro. Sí, sí, es que...
3: ¿Tomaría esta posesión en la curul?
0: Sí, es en la oficina, el llamado de acuerdo a las indicaciones del presidente, va a ser en la oficina del presidente, y de acuerdo a lo que el mandato constitucional debe ser en la presencia de él y también del secretario de la Asamblea, y pues... No, obviamente, como les decía, escasamente con mis más allegados, los que puedan caber en el recinto, una cantidad más, con mi esposa y mis hijos y pare de contar.
2: Diputado, muchas gracias por atendernos. Un abrazo, que tenga una feliz jornada y bueno, pendiente de su labor ahora como nuevo miembro de esta corporación.
0: Fernando, gracias a usted, gracias a Luisa, gracias a toda la mesa de trabajo, gracias por el espacio, y esta es una credencial también que está a disposición en lo que podamos ser útiles, y estaremos prestos a atender cualquier llamada.
2: Bien, es David Barbosa, el nuevo diputado en el departamento del Meta. Oye, Luisa, ¿hay algún argumento en el reglamento interno de la Asamblea como para que no le hayan prestado el recinto?
3: Aparte que no están sesionando, entonces...
2: Por eso, o sea, ¿cuál es el motivo? ¿O cuál pudo haber sido el motivo para que Lucho no le hubiese facilitado el recinto de la Asamblea a David Barbosa para que se posesionara allí?
3: No sé si están haciendo alguna adecuación, la verdad no tengo idea, porque pues se supone que así como le tocó a William Romero, creo que él sí pudo... hacer un acto, no me acuerdo de William Romero cómo fue.
2: Mire,
3: pero la cuestión sí es que de pronto es un acto de indelicadeza, como dice usted, Luis Fernando.
2: Como dice el adagio, ¿no? Como es el desayuno, se sabe cómo va a ser el almuerzo. Nos vamos, señoras y señores, muchas gracias por habernos acompañado. Promesa para mañana, señores oyentes. Luisa les va a contar detalles del anuncio, o más bien, ¿cómo llamarlo, Luisa? ¿El qué? Por parte de la gobernadora a su nuevo gabinete.
3: Uy, no, pero es que ese llamado sí fue un ultimátum.
2: Están advertidos. Están advertidos todos.
3: Y con ejemplos.
2: Sí, están advertidos todos los miembros del gabinete de Rafael Cortés de una cosita que Luisa le contó mañana. Y yo, si el Todopoderoso y la Virgen lo permiten, mañana les voy a contar la historia de la unidad de licores. A todos les deseamos feliz tarde. Ya viene Palco Deportivo.

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2: Nos alegra mucho saludarlos, bienvenidos. Así comenzamos el Palco Deportivo.
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2: Les contaremos de la clasificación del seleccionado colombiano que cuenta con jugadores metenses y disputa el Campeonato Mundial de Fútbol de Salón Sub-15 masculino. Les vamos a decir cuál es el siguiente rival que enfrentará Colombia. También de la expectativa de volver a sumar puntos con la que Llanero se alista para visitar a Internacional de Bogotá. Igualmente les hablaremos de la clasificación a la semifinal de la Liga Betplay Femenina de un equipo que integra una jugadora metense. Además, les vamos a contar cómo le fue al seleccionado colombiano que integra Brenda Michelle Cardona Maecha en el segundo partido que acabó de terminar en la Copa Mundo FIFA Femenina Sub-20. Además, les diremos cuáles pilotos afiliados a la Liga del Meta compiten este fin de semana en la segunda válida del premio GP Colombia. Asimismo, ¿a qué evento internacional de sambo viajan para representar al país deportistas del departamento del Meta? De igual manera, les contaremos a cuál equipo Acacias Icuani enfrentará y contra este defenderá el sábado el liderato que tiene en la Superliga de Microfútbol. Le diremos quiénes son los tenistas metenses que disputarán un torneo grado 2 en Bogotá. Además, cuáles patinadores de clubes del Meta compiten desde hoy en la válida nacional interclubes de velocidad que se inicia en Guarne. Les hablaremos del liderato en la Copa Venezuela de Fútbol del equipo que conforma Brian Urueña. Como de las ligas deportivas del Meta que dependen de apoyo económico de Idermeta para ir a disputar clasificatorios que entregan cupos a los Juegos Nacionales. Les contaremos en cuáles canchas entrenarán clubes de Villavicencio mientras se cambia la superficie sintética de la cancha La Bombonera. Y les diremos cuáles equipos disputan este jueves en Villavicencio cupos para asistir al regional del Baby Fútbol de Salón Femenino.
1: De honor.
2: Está en el palco de honor la selección de fútbol de salón de Colombia que integran tres jugadores del departamento del Meta y que tiene además en su cuerpo técnico a un entrenador del departamento del Meta, Wilmer Mendieta. El seleccionado de Colombia ganó cómodamente, Víctor Hugo, el segundo partido y clasificó con suficiencia a los cuartos de final del Campeonato Mundial de Fútbol de Salón Sub-15 masculino que se hace en Paraguay. Colombia venció 6-1 a Argentina, le había marcado 12 goles a Australia, empató a 5 goles con Uruguay. Y fue el único, el equipo uruguayo, al que no lo pudo vencer en la ronda de clasificación.
3: 23 goles en 3 partidos, ¿cierto? ¿Sumé bien?
2: 2, 6, 6, 18 y 5, 23.
3: 23 goles.
2: Recibió uno de Argentina, recibió 5 de Uruguay, 6.
3: ¿No más?
2: Y recibió, creo que uno de Australia.
3: No, 6-0.
2: 12-0 con Australia.
3: 12-0 de
2: Entonces, marcó 23 goles y recibió
3: 6.
2: Es decir, 17 goles a favor en la diferencia para el equipo colombiano que logra de esa manera una cómoda, absoluta y contundente clasificación. Será Estados Unidos el segundo rival del seleccionado colombiano y va a jugar mañana la selección de nuestro país que tiene en sus filas a 3 jugadores de este departamento. La selección Colombia entonces se prepara para ese siguiente partido y les vamos a decir exactamente a qué hora será el juego del viernes entre Colombia y Estados Unidos, a las 6 y 20 de la tarde. En los cuartos de final, a ver si miramos por aquí, Brasil enfrentará a Uruguay y Colombia al equipo de Estados Unidos. Mientras tanto, Canadá tendrá como rival a Argentina y Paraguay al seleccionado de Chile. Todos estos compromisos, los cuatro, se disputarán entre la tarde y la noche del viernes en Argentina, en Paraguay.
3: Asunción.
2: 6 y 20 de la tarde, Colombia, Estados Unidos, el viernes, hora colombiana. Hay transmisión, se puede seguir a través de redes sociales los partidos de este campeonato mundial de fútbol de salón sub-15 masculino, que ya tiene entre los 8 mejores equipos al seleccionado colombiano. A los jugadores del Meta, a la selección y al técnico Wilmer Mendieta, los ponemos en el palco de honor.
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2: Regresamos a Palco Deportivo. Se abre el Palco Deportivo para recibir a Llaneros Fútbol Club.
3: Se juega hoy uno de los partidos que está pendiente de esa pospuesta quinta fecha de la Liga Betplay, en la que Llaneros ya se puso al día perdiendo con Deportes Tolima 1-2. Millonarios es local frente al Deportivo Cali a las 8 de la noche en el estadio Nemesio Camacho El Campín. Hoy hay además partidos del torneo Betplay, que lógicamente no tienen relación directa con Llaneros
4: en nada. A propósito de Millonarios, anoche las damas le ganaron a Nacional y lo eliminaron, ¿no? Las damas ya están entre las semifinales, las damas de Millonarios, del equipo de Millonarios en la Liga Femenina, como es su único partido, le ganaron anoche a Nacional 2-1 en Bogotá y lo eliminaron de la semifinal de la Liga Femenina, o sea que Millonarios Femenino avanzó a la siguiente ronda. Y ya, y Internacional es el rival de Llaneros, ¿no?
3: Millonarios, a propósito, está quinto en la Liga Betplay 2. Con 8 partidos jugados, es decir, está empatado en el número de juegos disputados, porque algunos equipos tienen 7, otros tienen 6 y algunos están con 8 compromisos, entre ellos América, Millonarios, Llaneros, Cúcuta Deportivo, Internacional de Bogotá, Fortaleza, y también ha jugado 8 compromisos Deportivo Pasto, que es penúltimo.
4: Perdió anoche en la Copa Colombia con Medellín, el Deportivo Pasto.
3: Llaneros necesita obligatoriamente un buen resultado contra Internacional de Bogotá. Claro que sí, más aún después de haber perdido 3 partidos consecutivos, 2 de ellos en condición de local. Pero también es importante tener en cuenta que se jugará Internacional de Bogotá buena parte de sus posibilidades tratando de conseguir un buen resultado ante Llaneros, y básicamente para ellos es ganar.
4: Porque
3: hoy está
4: abajo,
3: en
4: claro.
3: El puesto 13, apenas con 8 puntos, separado por 3 que le lleva a Llaneros ocupando esa sexta posición. Frente a Internacional de Bogotá, indistinto de la nómina que finalmente emplee el técnico José Luis García, y si reaparece o no Marlon Sierra, que está por volver, es lógico que Llaneros tiene que ir a tratar de ganar. Porque es que después de haber perdido 2 partidos de local, de haber perdido con el Medellín, hoy su posibilidad de permanencia en el grupo de los 8 está en serio riesgo.
4: Sí,
3: en
4: sí,
3: serio
4: sí.
3: Riesgo.
4: Es más, Millonarios gana hoy y puede...
3: No, Millonarios está por encima.
4: Ah, está por encima, bueno, sí.
3: Están empatados en puntos. No, a ver, Millonarios le gana por un punto. Están empatados en juegos ya jugados, o sea, ya disputados, como dijimos antes. Pero Millonarios tiene 12 puntos y Llaneros 11. Millonarios siendo quinto y Llaneros sexto, ya lo decíamos. Pero para Llaneros es supremamente importante lo que haga, más que lo que hagan otros.
4: ¿No?
3: Y lo que haga lo obliga necesariamente a ir con una mentalidad absolutamente ganadora frente a Internacional de Bogotá, que no es pera en dulce, que no es un equipo fácil, ninguno lo es, pero que sí es mucho más accesible nominalmente hablando que otros. Y mirando las nóminas y viendo que a Llaneros normalmente en el Estadio Metropolitano de Techo
4: le va bien,
3: viendo que además hay una importante afición del equipo que se va a desplazar de Villavicencio a acompañarlo, pero además hay muchos padres de familia de los niños que están en las escuelas de formación de Llaneros en Bogotá y Cundinamarca, que también van a llegar masivamente a la tribuna del Estadio Metropolitano de Techo, con esos atenuantes, con el respaldo de la afición y casi que sintiéndose en condición de local, porque no tiene muchos hinchas el Internacional de Bogotá, hay los ingredientes para que Llaneros decididamente vaya con un propósito que se llama ganarle a Internacional de Bogotá. Si consigue la victoria, más allá de cuál sea el resultado, Llaneros se pone con 14 puntos y otra vez se
4: equilibra.
3: se descuadran las cargas. Y llega porque las cargas hoy se descuadraron con 9 puntos perdidos en estos recientes compromisos.
4: Y además llega muy equilibrado y con una buena posición en la tabla, que es importante, porque Llaneros hace 14 puntos y se mantiene entre ese quinto o cuarto lugar una vez termine la fecha. Porque es que el partido con Atlético Nacional es un partido de otro tinte, de otro matiz, con Atlético Nacional el 20 del mes de septiembre. O sea, es un partido para mí con un pronóstico reservado para Llaneros.
3: No, en ese partido el gran favorito, no nos llamemos a engaño, es Nacional.
4: Es Nacional, pero Llaneros, si el técnico allá no se desespera y no se afana por meter muchos hombres a atacar sin tener goleadores netos y equilibra el equipo, Llaneros le puede hacer un buen partido. Allá es un buen partido ¿para quién? Para un jugador como Juan José Ramírez. Tuvieran sus condiciones Mantilla. Allá es para que ponga a Kelvin Osorio y a Kevin Rincón como volantes de primera línea, para que tapen, para que cuiden. O sea, hay ese partido en la altura, y ya casi en la tarde, cayendo la noche, que es el partido, 4 y 10 de la tarde, es para que el técnico equilibre, para que juegue bien. Es una cancha ancha que se presta para jugar en buenas condiciones. O sea, ahí quiere hacer un partido inteligente, pero también pensando en una nómina inteligente que le dé un buen desarrollo del partido al
3: de
4: profe.
3: De entrada se puede pensar que Jimmy Medranda será el lateral izquierdo, que no vaya a improvisar José Luis García poniendo a un jugador que no sea de perfil zurdo y que actúe en la posición de lateral izquierdo,
4: por favor,
3: en ese puesto, y menos
4: el jugador del puesto
3: en una cancha grande, claro. Exacto, y contando con Medranda, que es el directo sustituto de Johan Escobar, que está lesionado.
4: Totalmente, y por eso digo, y allá debe de ir Kelvin Osorio y Kevin Rincón, o ponga a Kelvin Osorio y a Juan Castilla, si no quiere poner a Kevin Rincón, porque no le fue bien llegando.
3: Estamos pendientes de saber si se le dio más de una fecha a Juan David Pertús, expulsado en el partido contra el Tolima. Obligatoriamente debe pagar una, y desde luego no estará en este partido donde Llaneros visita al Internacional de Bogotá, el que antes se llamara, y por muchos años, La Equidad. Ya continuamos en el Palco Deportivo.
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1: Regresamos a Palco Deportivo.
2: Una precisión que vale la pena presentar desde luego. Hoy Llanero no tiene jugadores suspendidos, Víctor Hugo.
3: No, porque no. El que usted mencionó lo expulsaron fue en la Copa Colombia.
2: Hoy no hay suspendidos en Llaneros.
3: En la Liga no.
2: En la Copa expulsaron a Miranda.
3: ¿Fue a Miranda?
2: Sí, a Miranda.
3: Y Miranda contra lo utilizaron, no fue sí. A Pertús.
2: Sí, porque eran torneos distintos.
3: Sí, por eso, y Miranda lo...
2: Pertús ya volvió.
3: No, Pertús ya está.
2: Sí, ya está disponible. Sí. O sea, en cuanto a jugadores sancionados, hoy Llaneros no tiene.
3: No, por ninguno. La Liga no
2: porque
3: tiene.
2: Porque ya pagó John Vázquez.
3: John Vázquez
2: solo le dieron una fecha y ya regresó precisamente ante el Tolima. Es decir, desde el punto de vista disciplinario, en tema de jugadores suspendidos, no hay... inhabilitados para que sean considerados por el técnico José Luis García.
3: Y
2: en lesionados, el único que estaba resentido y que no pudo ser potencialmente Carlos utilizado Gómez. Fue Carlos Gómez Barreiro. Los demás están todos dados de alta.
3: ¿Y Mantilla?
2: Incluido,
3: ¿Mantilla? O creo que Mantilla todavía andan algodones por ahí.
2: No, creo que ya está dado de alta. Está en proceso de recuperación por enésima vez.
3: Mantilla y Marlon.
2: Marlon Sierra está listo para volver. En cualquier momento reaparecerá y no es de extrañar que su nombre sea tenido en cuenta para este partido con Internacional de Bogotá porque desde el punto de vista médico está ya dado de alta. Se está poniendo a tono y a bien desde el punto de vista físico-atlético. Y en la condición futbolística, lógicamente, pero ya el tema de la lesión, afortunadamente para Llaneros y para Marlon Sierra, fue superado. Entonces, queda claro, Llaneros no tiene jugadores hoy inhabilitados desde el punto de vista de sanciones establecidas por el Comité Disciplinario del Fútbol Colombiano. Hacemos el recorrido por los escenarios del deporte.
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2: El equipo Acacias y Cuani se dispone a defender el liderato que tiene en la Superliga de Microfútbol. El quinteto metense es anfitrión desde las 7 de la noche de este sábado frente a León de Manizales. El juego tendrá lugar en el Coliseo Omar Armando Vaquero Soler de Acacias. El equipo acacireño defiende esta temporada el título conquistado en la Superliga de Microfútbol del año pasado.
3: Tres equipos de fútbol de salón femenino se disputarán hoy dos cupos para el regional Baby Fútbol de Salón. En el Coliseo La Grama de Villavicencio, los clubes Llaneras, Alzate y Deportivo Meta jugarán desde las 4 de la tarde un triangular que dejará dos equipos del Meta clasificados. El sábado 19 y domingo 20 de septiembre se jugará el regional que enfrentará a los dos equipos clasificados de Yopal Casanare y los dos del Meta, con el fin de escoger el único quinteto que irá al torneo nacional Baby Fútbol, que será en Medellín en el mes de enero del año 2027.
2: Este jueves se trasladan los motovelocistas afiliados a la Liga del Meta que compiten el fin de semana en la segunda válida del premio GP Colombia a correrse en el autódromo de Tocancipá. En el evento que organiza la Federación Colombiana de Motociclismo participarán los pilotos Juan Felipe Hernández, Nicolás Duque, Andrés Santiago Hernández, Santiago Gaitán, Jerónimo Orozco y Richard Acuña.

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1: Regresamos a Palco Deportivo.
2: Y volvemos para saludar en Paraguay al técnico Wilmer Mendieta, el asistente técnico del seleccionado colombiano sub-15 masculino de fútbol de salón, que le ganó 6-1 a Argentina, que marcó 23 goles en la ronda eliminatoria, que apenas recibió 6 anotaciones y que ha tenido una clasificación cómoda que demuestra la calidad que seguramente tiene el seleccionado colombiano, que como en todos los campeonatos de este tipo siempre es protagonista de primer nivel y candidato al título.
3: Al título.
2: Mañana jugará Colombia contra el equipo de Estados Unidos a las 6:20 de la tarde, hora de nuestro país, ya lo dijimos aquí en Palco Deportivo. Profesor Wilmer, muy amable, muchas gracias por atendernos y felicitaciones por la clasificación del seleccionado de Colombia, que tiene entre sus integrantes a 3 jugadores metenses.
4: Hola, muy buenas tardes, un gran saludo a la mesa de trabajo y a todas las personas que nos escuchan en este momento. Sí, fue un triunfo bastante, pues, se nos dieron las cosas contra Argentina, un rival muy difícil, nos complicó, pero gracias al trabajo de los muchachos y el cuerpo técnico logramos sacar un muy buen resultado. Buenísimo. Para Colombia, y ya estamos planteados entre los cuartos de final de este Mundial Sub-15.
2: ¿Por qué Colombia gana cómodamente con Australia, le marca 12 goles, le hace 6 a un equipo que seguramente es complicado como Argentina, y le costó ganarle a Uruguay con el que se empata 5 goles, profesor Wilmer?
4: Bueno, sí, es Uruguay, no es un planteamiento táctico diferente, nos esperó y contrarrestó a los ataques ofensivos y logró completar los tiros que le hicieron en la puerta. Corregimos los errores, sobre la marcha mejoramos y pudimos darle resultado a este empate y con un gran triunfo de Argentina.
2: ¿Por qué Colombia ha sido tan generador de jugadas ofensivas y convertidor de tantos goles, habiendo conseguido más de 20 en 3 partidos?
4: Sí, afortunadamente tenemos un poder ofensivo bastante amplio, tenemos varias variables al ataque y los jugadores se han adaptado al sistema, se han adaptado a la forma de juego del profesor Santoro, y por esto hemos tenido la fortuna de anotar las veces que hemos llegado. Y es un trabajo arduo desde la preparación antes de Colombia, como tanto como ahorita, se ven los resultados, por eso la cantidad de goles marcados.
2: ¿Ya tuvieron la posibilidad de mirar al equipo de Estados Unidos, que será el rival de Colombia en los cuartos de final?
4: Sí, ya hicimos un videoanálisis con los cuerpos técnicos, con los jugadores, un rival bastante difícil, con buena talla, buen pie, ya tenemos el partido preparado, esperamos el día de mañana pues seguir con la senda de la victoria y entrar ya a semifinales, que tanto se lo merece el pueblo colombiano.
2: ¿Cómo le ha ido a los 3 jugadores del departamento del Meta, profesor Wilmer Mendieta?
4: Muy bien, ayer anotaron goles 2, José Álvarez anotó gol, Josué Garavito anotó gol, solo Marilante y Jordi González tuvo una gran anotación, anotó, pero los 3 se han sentido cómodos en oportunidades de entrar, lo han hecho bien. Como le digo, es un equipo y todos aportan para el equipo, para el bien de Colombia.
2: Indistinto de la ilusión que lógicamente tiene la selección Colombia de ganarle a Estados Unidos y de ir a la semifinal, ¿miran potencialmente ganable ese partido contra el equipo norteamericano?
4: Es un rival muy difícil, con otras características, como le digo, tiene buena talla, buen pie. Nosotros ya planteamos el partido de una forma que podamos contrarrestar todas las virtudes del rival. Y esperamos mañana hacer un bonito encuentro y que, como lo digo, que Colombia saque a flote sus individuales, su juego en equipo, para lograr el triunfo y estar en semifinales.
2: Clasificando la selección de Colombia, y le haremos toda la fuerza posible a ese paso del equipo, profesor Wilmer Mendieta. ¿El rival de Colombia en semifinales saldría de cuál llave?
4: Saldría de la llave Canadá, que yo creo que es el rival más posible a seguir. Sí, otra ya, yo creería que el rival a enfrentar, si llegamos a pasar, sería Canadá.
2: Profesor Wilmer, ¿y cómo ha visto el nivel técnico del campeonato, el ambiente, el público? ¿En dónde exactamente lo están jugando? ¿En qué escenario?
4: Nosotros estamos en la subsede, es una población a 300 kilómetros de Asunción, se llama Coronel Brown. Estamos aquí hospedados y aquí hacemos todos los partidos. Ayer vimos a Paraguay, excelente rival, muy bueno, Chile con buenas condiciones. Estados Unidos, Canadá han mostrado conceptos tácticos muy interesantes y ha sido un nivel muy competitivo. Sino como le digo, Colombia ha mostrado su poder ofensivo y el potencial que tiene ante el mundo del fútbol de salón se ha visto a flote en este Mundial.
2: ¿Tienen jugadores lesionados o toda la nómina está disponible para el partido con Estados Unidos?
4: Tenemos dos jugadores con molestias leves, pero ya están en recuperación y mañana contamos con toda la nómina. Entre ellos los tres BTS están en buen estado de salud, con buena actitud. Y como te digo, mañana estamos al 100% para enfrentar ese compromiso.
2: Es su primera experiencia integrando un cuerpo técnico en una Copa del Mundo, esta, la sub-15 masculina. ¿Cómo se ha sentido y cómo ha vivido la experiencia, profesor Wilmer Mendieta, de estar en el banco técnico de un equipo de Colombia en un Mundial?
4: Pues bueno, sí señor, mi primera experiencia, lo máximo. Vestir las camisas de Colombia en otro país, en un certamen tan importante como un Mundial, es una experiencia maravillosa. Y creo que es para lo que uno trabaja de día a día en el fútbol de salón colombiano. Es una recompensa a toda mi labor que he hecho a través de la liga, a través de todos los procesos que hemos llevado, los logros que he traído para el meta. Y ha sido espectacular, una experiencia muy bonita. Fuera del país uno valora más sus regiones, sus costumbres. Y qué mejor sería llevarle al meta un título mundial con los jugadores y con el asistente técnico que tanto se lo merece el departamento.
2: Ojalá que así sea. Profesor Wilmer Mendieta, muchas gracias, muy amable. Que tenga resto de tarde muy feliz. Saludos a los tres jugadores metenses y a los integrantes en general de la selección de nuestro país. Que se le gane a Estados Unidos y vaya Colombia a la semifinal.
4: Muchas gracias a ustedes por el gran apoyo que han tenido, por estar pendientes. Y esperamos mañana tener una muy buena charla para que podamos llegar al triunfo. Muchas gracias.
2: Wilmer Mendieta, el asistente técnico del seleccionado colombiano. Entonces, dos de los jugadores marcaron en el partido contra Argentina, dos de los metenses, dice sí. El técnico Mendieta.
3: Y ya había marcado Josué, uno de los otros deportistas, ya había marcado dos goles también, frente a Josué Santiago Garavito. De los 12 goles, dos fueron de los que le marcaron a Australia, dos fueron marcados por Josué Garavito.
2: Ayer Marco Álvarez. Ah, bueno. Entre ellos.
3: De los cuatro jugadores que están allá
2: de con la selección.
3: De los tres. José Santiago Garavito, Juan José Álvarez y Jordi Tomás González. Los tres jugadores del meta que están allá. Jordi, la segunda vez que prueba mundial, ¿no? Jordi Tomás estuvo en el sub-13. Y ahora está en el sub-15.
2: A propósito de sub-13, está participando el meta en el campeonato nacional de la categoría.
3: Sub-13, creo que están en Nibagué, departamento del Tolima.
2: De 13 años, ya hablamos del tema. En un instante venimos y continuamos con el Palco Deportivo.
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1: Regresamos a Palco Deportivo.
2: Hay satisfacción en Llaneros porque uno de sus jugadores fue llamado a la Selección Colombia que va a disputar el Campeonato Suramericano Sub-20 de futsal. Se trata del arquero David Alexander Molano Zapata, que es el mismo arquero del equipo Acacías y Cuani Llaneros, que estaba participando, bueno, que está todavía porque les queda un juego, en la Liga Betplay Futsal. David Alexander Molano Zapata, el jugador de Llaneros, tiene 19 años, es del municipio de San Martín. El Campeonato Suramericano Sub-20 de Futsal se va a hacer en Barquisimeto, en la capital del estado de Lara, en Venezuela. Y Colombia se concentrará para prepararse con miras a ese campeonato Conmebol del 24 de septiembre al 5 de octubre. ¿Cuáles serán los rivales que tendrá la selección de Colombia? Venezuela, Paraguay, Uruguay y Bolivia. Esos serán los cuatro equipos a los que enfrentará el equipo o el quinteto de Colombia en la ronda de eliminación. En el grupo A está sembrado Colombia y en el B jugarán Argentina, Brasil, Perú, Ecuador y Chile. Del 26 de septiembre al 4 de octubre será entonces ese campeonato donde un metense vestirá los colores de la selección de Colombia, jugador de Llaneros. Y estábamos mirando, Víctor Hugo, el listado de los jugadores llamados por Roberto Enrique Bruno, que es el técnico de futsal de Colombia en esa categoría sub-20, y todos pertenecen, o varios de ellos, a equipos que están jugando la Liga Betplay Futsal. Sí. Entre ellos, jugadores de la Universidad Sergio Arboleda, dos del Sporting, tres de Sporting. Imagínese. Uno de Saeta.
3: Santa Rosa de
2: Osos. Otro más de la Universidad Sergio Arboleda.
3: Santa Rosa de Osos.
2: Uno de Real Bello.
3: Imagínense. Todos son de la liga. Todos los muchachos canteranos de la liga.
2: Por lo menos muchos de ellos, ¿no?
3: Sí.
2: Bueno, éxito para el jugador de Llaneros en este campeonato suramericano de futsal en la categoría sub-20, que se hará en una de las ciudades más hermosas de Venezuela y de las más grandes, que es Barquisimeto. Víctor Hugo, ¿cómo está la situación hoy de las ligas que buscan apoyo económico y respaldo financiero de Idermeta para ir ni más ni menos que a torneos clasificatorios para los Juegos Nacionales?
3: Están esperando lo que ya hemos dicho acá, la llegada, y que acabe de acomodar la casa el doctor Leonardo Ibáñez, o el director, el gerente Leonardo Ibáñez, el nuevo gerente de Idermeta, para que le diga si hay plata o no hay plata, aunque ellos han priorizado sí esa salida. Estoy hablando de taekwondo, que se va para Cartagena a un campeonato nacional de clasificatorio, el atletismo, que se va el 4 de octubre para un campeonato nacional, y el tiro con arco también, que se va a un campeonato nacional en la ciudad de Medellín. Y están esperando que Idermeta, o sea, puede reunir con el director de Idermeta. Y entonces, ¿qué pasa con eso? Si hay dinero, si el gobierno departamental a través de Idermeta los apoya, pueden llevar los equipos que ellos tienen destinados llevar. Y si no, la situación empieza a tornarse por el tema de qué, de padre de familia, de los aportes que pueda hacer la liga, del empresario, del amigo, del vecino, o en especial del padre de familia que apoye al deportista. ¿Y eso en qué redunda, director? Que se disminuya el número de deportistas que van a participar. Podría ser entonces, ya no en el caso del atletismo, que tiene previsto llevar 16 deportistas, se podría reducir a unos 6 u 8, dependiendo la plata. Oscar Tello, el técnico del taekwondo de Puerto Gaitán, ha dicho que si no hay apoyo de Idermeta, por cualquier circunstancia que sea, dependerá el viaje de los muchachos a Cartagena del tema económico de ellos, que tengan la plata para ir. Y seguramente por la misma actividad pasa la disciplina del tiro con arco, que dependan de ir a esos tres eventos de carácter nacional en especial la Liga de Atletismo y en especial el Taekwondo del Meta, que van para Cartagena, y el atletismo va para Cali.
2: Le contamos a los oyentes del Palco Deportivo que hay este fin de semana la disputa de la segunda válida del premio GP Colombia de Motovelocidad. Este premio GP Colombia que hace la Federación Colombiana de Motociclismo solo se compone de tres válidas y todas se corren en el Autódromo de Tocancipá. Reúne el premio GP Colombia prácticamente a los mejores motovelocistas del país, entre ellos destacadas figuras del departamento del Meta que están listas para competir en la clasificación el sábado y el domingo en las carreras correspondientes a cada una de las válidas. El técnico del motociclismo en el Meta es Edgar Hernández. Profesor Edgar, ¿cómo le va?
4: Alfonso, buena tarde, un saludo muy especial para usted, para la mesa de trabajo, para todos los oyentes. Ya nos encontramos acá desde el día de ayer en el Autódromo de Tocancipá para participar de la segunda válida del GP Colombia. Recordar que es el campeonato más grande que tiene la Federación Colombiana de Motociclismo, entonces nos encontramos acá con la delegación del departamento del Meta esperando hacer una buena representación.
2: ¿En este momento los pilotos del Meta están haciendo pruebas libres en el autódromo?
4: Sí, señor, está en el momento en práctica libre la categoría 115, donde está el piloto rodando en este momento, está el piloto Santiago Gaitán, está Santiago Hernández Coy, está Felipe Hernández, está Nicolás Duque, están en pista.
2: Después de disputarse la primera válida, ¿quiénes son hoy los pilotos del Meta que están mejor ubicados en las clasificaciones?
4: Felipe Hernández en la categoría Supermoto y Nicolás Duque en la categoría 150. Tenemos la segunda, todavía nos queda la final para poder estar en el podium del campeonato nacional. Entonces, el objetivo de en esta segunda válida pues es que los muchachos estén entre los tres primeros lugares para sumar puntos y llegar a en finales de noviembre pues a la final con muchas posibilidades de traer el campeonato nacional para el departamento del Meta.
2: ¿En qué categorías participan en esta segunda válida los pilotos del Meta?
4: Vamos a estar en la categoría 115, vamos a estar en la categoría 150, 204 tiempos, 202 tiempos, supermoto y 115 novatos.
2: Hay dos campeonatos que hace, profesor Edgar Hernández, la Federación Colombiana de Motociclismo. Uno que es el campeonato de velocidad, que se lleva por diferentes ciudades del país, y el premio GP Colombia. ¿Por qué es este, el premio GP Colombia, el más importante de todos?
4: Porque es un campeonato donde están las dos cilindradas, baja cilindrada y alta cilindrada. Entonces acá usted encuentra ya pilotos en las categorías 600, 1200, 450.
2: ¿Y en esas categorías altas los pilotos del Meta también corren?
4: Sí, señor. En la categoría 450 tenemos dos pilotos, que es Felipe Hernández y Nicolás Duque. Esperemos, y donde Felipe Hernández va en la tabla general, en la punta, entonces esperando que este fin de semana pues nos traiga también esos triunfos para poder estar, como le dije, en la final ya con posibilidades de tener un título nacional para el departamento del Meta.
2: Mañana continúan las pruebas libres, ¿no?
4: No le entendí, Alfonso.
2: Sí, le preguntaba que si mañana siguen las pruebas libres.
4: Sí, señor, mañana ya son pruebas cronometradas. Y el sábado clasificaciones y el domingo competencias.
2: Profesor Edgar Hernández, gracias, muy amable. Saludos a los pilotos y que les vaya muy bien en esta que es evidentemente una de las pruebas más importantes que tiene el motociclismo de velocidad en Colombia.
4: Muchas gracias, Alfonso, por estar pendiente siempre del motociclismo del departamento del Meta. Dios permita que para este fin de semana pues demos bastantes triunfos para el departamento.
2: Juan Felipe Hernández es el piloto más exitoso de los que están afiliados a la Liga del Departamento del Meta, una figura de la motovelocidad de Colombia.
3: Tiene cocos.
2: Y
3: tiene
2: se
3: cocos
2: van a enfrentar ahí los pilotos que conforman la Liga de este departamento a los principales exponentes que tiene la motovelocidad. La primera de las válidas se hizo, si mi memoria no falla, en mayo. Esta segunda ahora en septiembre y la tercera en noviembre.
3: Que deja muy buena
2: premiación. Tres carreras, ¿no?, muy difíciles, muy complicadas, donde están en la pista los principales exponentes que tiene el motociclismo colombiano en velocidad. En un instante venimos y continuamos en la recta final del Palco Deportivo. Venga.
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6: Regresamos a Palco Deportivo, mirando por los escenarios del deporte.
7: El Deportivo Cali, del que hace parte la delantera metense Lady Lorena Cobo, se convirtió en semifinalista de la Liga Betplay Femenina. El equipo azucarero definió la clasificación el miércoles al empatar sin goles con Santa Fe. Y en el grupo B, hacerse inalcanzable con 11 puntos. En el compromiso, la granadina Lady Lorena Cobos fue alternante. En la última fecha, Deportivo Cali jugará con América de Cali.
8: Dos deportistas de sambo del Meta viajarán esta tarde a Sao Paulo, Brasil, para participar en un campeonato del mundo modalidad playa. Los deportistas quienes pertenecen a la Liga del Meta son Angie de León y Daniel Gimbré, quienes estarán acompañados por el presidente de la entidad, Carlos López. Los dos deportistas tienen la condición de haber sido 3 veces campeones panamericanos de sambo playa, por lo que se espera una buena figuración en el torneo internacional.
7: Jugadores del Meta se preparan para disputar el torneo grado 2 del circuito colombiano juvenil de tenis, que se hará en Bogotá a finales de septiembre. En la categoría de 12 años competirán Jerónimo Pérez Navarro y en la de 14 años Tomás Moreno Gómez y Lian Ruiz. En 18 años jugarán Juan José Parrado y Roberto Ortega.
8: Desde la noche anterior se iniciaron las obras de adecuación de la cancha sintética a la Bombonera del Barrio Popular. Como lo había informado Palco Deportivo, el escenario será sometido a un cambio total en su tapete sintético. Además, un cambio de pintura y arreglo de su malla de encerramiento y sus graderías. Luego de la socialización con los clubes de fútbol, el Inder Villavicencio les ofreció que puedan continuar sus trabajos de escuelas de formación en las canchas sintéticas del Menegua y del barrio La Alborada.
7: Antes de irnos, dos datos importantes. El árbitro metense Javier Patiño será asistente 2 en el juego entre Millonarios y Deportivo Cali, que se disputa hoy de la quinta fecha de la Liga Betplay 2. Y el otro que tiene que interesar mucho a los hinchas de Atlético Nacional. James Rodríguez, dicen que está prácticamente ya definido como jugador del equipo verde de Antioquia. Imagínese, Víctor Hugo Pérez, que arregle James con Nacional en las próximas horas y debute, porque podría hacerlo, o sí, jugar por lo menos por en lo Villavicencio menos el partido contra Llaneros, para que nos hagamos una idea de lo que puede representar en ese, de lo que puede significar esa presencia de James Rodríguez en Atlético Nacional jugando en el estadio de Villavicencio contra Llaneros.
9: Y están también informando las redes sociales y de Caracol, las redes sociales en Caracol Radio, que Juan Guillermo Cuadrado podría ser jugador de Millonarios.
7: Ah, sí, también se está diciendo.
9: Exacto.
7: Eso.
9: Exacto. Sí. Qué bueno.
7: Juan Guillermo Cuadrado a Millonarios, James Rodríguez a Nacional.
9: Y ya está Juan Fernando Quintero en el Medellín, que anoche jugó muy buen partido del Medellín en la Copa Colombia.
7: No falta Luis Díaz en otro equipo de Colombia.
9: Que eliminó al Deportivo Pasto. 3 grandes del fútbol en Colombia.
7: Nos vamos, gracias. Muy amable. Mañana volvemos con su Palco Deportivo.

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Ahí escuchamos la voz de... Solo importas. Ahí escuchamos la voz de Franco De Vita. Solo importas tú. Con esta canción iniciamos Expreso Romántico con todo el sentimiento del amor. Qué bueno que están con nosotros en esta tarde del jueves 10 de septiembre 2026. Y bienvenidos a lo mejor de la música romántica, Expreso Romántico con todo el sentimiento del amor. Esta es la cita diaria con el amor, el desfile, las mejores voces de la balada, todos, pero todos los éxitos de ayer, de hoy y de siempre. Escúchalo siempre aquí, a través de la WL Radio 91.8, la que quieres oír. Hoy estaremos acompañándolos, como siempre, de corazón a corazón, con el cariño de siempre, con todos nuestros oyentes del Villavicencio, el Meta y Casanare, donde llegan las señales, las ondas hercianas de la WL Radio 91.8 FM, la que quieres oír. La gerencia de Luis Fernando Lengua Hernández. El control digital, la banda sonora, Miguel Ángel Fuentes. Y en la dirección y presentación de Expreso Romántico, con mucho gusto, mi nombre es Jorge Eliezer Mogollón. Son las 3 de la tarde, 7 minutos. Bienvenidos a este concierto de la música romántica. 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Aquí les traemos la voz de Carlos Mata, de Venezuela. Bienvenido a Expreso Romántico. Carlos Mata nos dice, déjame intentar. Luego viene Roberto Carlos, Cama y Mesa, y cerramos con José José, el señor de la canción, Gavilán y Paloma. Bienvenidos a Expreso Romántico, con todo el sentimiento del amor.

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Amiga, hay que ver cómo es el amor. La voz del señor de la canción, el mexicano José José, en una presentación de Nuevo Renacer, su almacén de muebles, nos entregaba un éxito ayer que recordamos hoy. Gavilán o Paloma. Están escuchando Expreso Romántico con todo el sentimiento del amor. Aquí están las mejores voces de la balada. Todos los éxitos de ayer, de hoy y de siempre, a través de la WL Radio 91.8, la que quieres oír. Hoy es jueves 10 de septiembre 2026 y es hora. 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En Expreso Romántico, las 3 de la tarde, 29 minutos. 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Aquí viene un éxito de ayer que recordamos hoy. Él se llama José Luis Perales. El nombre de la canción, Te Quiero, una canción que aparece en 1980. Luego viene la voz del italiano Toto Cotuno, Enamorados, y cerramos con el dúo. Es Ricos y Pobres, ellos son Richie Pavori, Me Enamoro de Ti. Están escuchando Expreso Romántico, con todo el sentimiento del amor.

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Ahí escuchamos la voz de Body, la voz de Richie Pobre, el dúo italiano. Se contagia uno, se enamora uno. Este expreso romántico lo hace uno como enamorar. Todas esas letras, todas esas bonitas letras, ese buen fondo musical, lo hace sentir uno ese sentimiento del amor. Ya iba a decir que eran Boy Richard. No, Boy Richard es la canción que sigue. 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Son las 3 de la tarde y 48 minutos, ya faltan 12 minutos para las 4 en Expreso Romántico. 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Están escuchando Expreso Romántico. Vamos a seguir con más canciones románticas a esta hora de la tarde. Aquí llega de Chile la voz de Body Richard. Si me vas a abandonar. Y luego viene Camilo Sesto, No te cambiaría por nadie. Y cerramos con la voz de Franco De Vita, Lo que espero de ti. Esto es música para tu corazón. 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

Ahí escucharon la voz de Umberto Tozzi de Italia, Gloria. Saltas en el aire, saltas en el pecho. Que sin querer te nombra una canción que aparece en el año de 1978. 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Las 4 de la tarde, 4 de la tarde y 23 minutos, son las 4 de la tarde, 23 minutos, en Expreso Romántico con todo el sentimiento del amor. 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Allá al señor Henry Cruz, en el barrio El Galán, siempre está sintonizado. Saludamos también a todos los conductores de taxis que siempre están en línea a través de la 91.8. La WL Radio, la que quieres oír, la frecuencia romántica de los llaneros. Los conductores de colectivas, de servicio particular, los comerciantes, empresarios, los que están allí en la caseta vendiendo tinto, vendiendo jugos, cholados, raspado, allí aquí al frente, en el parque Los Libertadores, también están ahí con su rayecito, relajados, relajaditos, relax, pasándola bien bacanéis, con Expreso Romántico. A todas las amas de casa en Villavicencio, en los diferentes barrios, las amas de casa también de Restrepo, Cumaral, Medina, Paratebueno, Maya, Barranca y Upía, la gente de Villanueva, Aguazul, Taromena, Monterrey y Maní, Puerto Gaitán, Puerto López, Acacillas, Guamal, Dorado, Cubarral, El Castillo, Guamal, la gente también de San Carlos de Guaroa están sintonizados con Expreso Romántico. Bueno, quiero saludar de una forma muy especial
con mucho cariño y amor. Ella siempre está fiel oyente en Acacías. Ella siempre está romántica, siempre con expreso romántico. El saludo para Sandra Milena Pavón Vázquez. Nos ha solicitado una canción. Vamos a complacerla porque ella es fiel oyente. Entonces, con mucho cariño y amor, vamos a dedicarle esta canción. Aquí llega la voz, aquí llega expreso romántico, la voz del argentino Diego Verdaguer, Volveré. Luego viene Marco Antonio Solís y Marisela, la pareja ideal. Y cerramos con Irene Cara, Flash Dance. Esto es expreso romántico con todo el sentimiento del amor.

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Ahí escuchamos la voz de Estela Americana, Estados Unidos. Ahí escuchamos a Irene Cara, Flash Dance, aquí en Expreso Romántico, en una presentación de Nuevo Renacer, su almacén de muebles en Villavicencio. 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Las 4 de la tarde, 40 minutos, son de las 4 de la tarde, 40 minutos. 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Bueno, así estamos llegando al final de Expreso Romántico con todo el sentimiento del amor. La invitación para mañana viernes en punto de las 3, si Dios lo permite, Dios nos la presta, con la bendición de Dios. Aquí nos estaremos reencontrando, interactuando con todos nuestros oyentes en Villavicencio, todo el Merta, Casanare y a nivel nacional, internacional, a nivel mundial, a través de la página web y Face Online, la OLL Villavicencio. 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anunciantes y los que van a venir, los que ya están haciendo parte del selecto grupo de anunciadores de Expreso Romántico. Ya vienen más empresas patrocinadores apoyando el rescate de la música romántica. Bueno, les estuvimos acompañando con mucho gusto la gerencia de Luis Fernando Lengua Hernández, control digital, banda sonora, Miguel Ángel Fuentes, el romántico del llano, y con mucho gusto Jorge Eliezer Mogollón, con todo el sentimiento del amor. Voy a dejarlo con estos tres en línea, en una presentación de Lumena Las, con Emprendedores con Villa, Emprendedores con Visión en Villavicencio, y también a nombre de Villa Pizza, el sabor sensacional, y con Nuevo Renacer, su almacén de muebles. Aquí está, llegan Los Rancheros de México, Mujer. Y luego viene la caleña, nacionalizada en Estados Unidos, ya no está con nosotros, un cáncer de mama se nos la ha llevado. Ella es Soraya, De Repente. Y cerramos con la voz de Hispanoamérica, de España, esa voz romántica que identifica, Julio Iglesias, Spanish Grill. Les deseo una feliz tarde, que Dios los bendiga y chao, chao, chaito.

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0: buenas tardes, bienvenidos a 91.8, la WL Radio, el horario de Pase la Voz para generar opinión en radio y redes, acompañándolos con toda la información, con la dirección de Damaso Bruno Barrera, Lucho Caribe, Iván Darío Solano Camargo y al mando de 91.8, Miguel Ángel Puentes, con toda la información. A esta hora, el dólar en el movimiento de cierre está a 3.099 pesos, pero se está negociando en las casas de cambio, óigase muy bien, para la compra a 3.150 y para la venta a 3.300, dando buen margen en el tema de compra y venta de dólares. Arrancando hoy 10 de septiembre la información a través de nuestra plataforma en radio y redes, acompañándolos y saludando a todos nuestros oyentes y televidentes. Por otro lado, hoy el director de Pase la Voz, Damaso Bruno Barrera, estuvo acompañando a la gente de Llanogás y a la gobernadora del Meta al municipio de Cumaral, en donde se generó la información con el proceso de participación de la gobernación y de Llanogás en este desarrollo de el gas en el departamento del Meta. Vamos a hacer conexión inmediata a través, Miguel Ángel. Miguel Ángel, hacemos conexión inmediata a través de Pase la Voz para generar opinión, conectando con el director Damaso Bruno Barrera para que nos informe acerca de lo que sucedió hoy en el departamento del Meta, en el acompañamiento que hace Pase la Voz y la Alianza de Medios desde el municipio de Cumaral. Ahí está Damaso Barrera, Pase la Voz.
1: Días todavía, 11 de la mañana, 20 minutos. Nos encontramos en este momento en el centro poblado San Nicolás del municipio de Cumaral. Aquí ha llegado la gobernación del departamento del Meta junto con Llanogás y Naturgás a entregar la gasificación de 142 viviendas en esta vereda, pero en todo Cumaral son más de 1.400 de un proyecto de más de 5.000 viviendas que están siendo gasificadas o entregando el gas domiciliario por parte de la empresa Llanogás y la gobernación del departamento del Meta en zonas rurales. Pero vamos a ingresar aquí al Polideportivo de San Nicolás, donde hemos llegado, por supuesto, con la gobernadora Rafaela Cortés, con todas las directivas de Llanogás, de Naturgás, para mostrarles a ustedes acerca de esta excelente noticia. Sin duda, cambian estas familias de cocinar con leña o de pronto comprar la pipeta de gas, que nos dicen que vale más de 120 mil pesos, a pagar un recibo y tener gas natural. Esto sin duda es mejorar la calidad de vida de los habitantes. Vamos a ver, estamos en este momento en vivo mostrándoles a ustedes acerca de esta excelente noticia, repetimos, que se desarrolla aquí en el municipio de Cumaral, en el centro poblado San Nicolás. Vamos entonces a hacer el ingreso en este momento al lugar donde se está llevando a cabo el evento, donde están interviniendo a esta hora los diferentes ciudadanos. Un saludo cordial para todos los colegas de los medios de comunicación. Hagámonos por acá.
2: En algún momento, vamos a ubicarnos. Algunos de ustedes nos acompañaron en la socialización inicial de este proyecto, en donde les decía desde los inicios, desde la concepción, porque se origina con una idea de nuestro alcalde, de la iniciativa y de la prioridad que él quería darle al gas natural para llevarle beneficio a las familias. Continuando con la articulación que se da desde el AIM, la Agencia de Infraestructura del Meta, a través de toda esa gestión, toda esa integración, la lograr el recurso, la articulación que tenía internamente para poder definir que efectivamente este proyecto pudiera ser viable. Aquí totalmente la gratitud es para nuestro gerente, el doctor Sergio. Asimismo,

0: No quisiera dejar por fuera un agradecimiento y algo que quisiera resaltar, y es la suma que hace Cor Macarena con todos los permisos que se generaron a nivel ambiental para que esto pudiera ser realidad. Yo compartí en algún momento que el lograr materializar el sueño solamente con la apertura y la concepción de lograr el convenio era algo grande, pero lograr materializar ese sueño en menos de un año solamente se logró con esta mesa. Y lo puedo decir porque, pues, aunque esté la administración de Llano Gas hace poco tiempo, llevo más o menos 30 años acompañando esta maravillosa compañía. Por eso quiero resaltar la gestión de nuestra gobernadora. La gobernadora... La gobernadora, más allá de ese ser humano, esa mujer que nos representa como región a nivel nacional, es una persona que le ha apostado al desarrollo de todo un departamento. Aquí hay algo muy importante que quiero compartirles. Este proyecto seguramente es la suma de no solamente las voluntades, porque aquí hay mucha voluntad, sino también del esfuerzo que tuvo que tener el departamento. Yo le compartí a la gobernadora: gobernadora, yo le voy a hacer un reconocimiento porque llegar a construir 94 kilómetros en sistemas de distribución para la gasificación de 1.434 familias. En este momento tenemos conectadas en esta vereda 142. Se logra solamente a través de una visión que le quiere apostar al desarrollo, pero por supuesto también está aportando al beneficio. Eso solamente lo tenemos en este departamento, gobernadora. Y se lo puedo decir, y ahorita la doctora Luz Estela nos va a ahondar sobre el tema. Muchas gracias, gobernadora. Y qué pena, pero no puedo dejar de decirlo porque me siento muy orgullosa de mi compañía, muy orgullosa del departamento, de la representación que tenemos a nivel departamental y por supuesto a nivel nacional. Y aquí las palabras para la doctora Luz Estela Gómez, nuestra presidente de Naturgas, la persona que se luchó el gas natural en Colombia. La que estuvo, seguramente ustedes, los que no la conocen, busquen Naturgas en medios, busquen todo lo que hace esta mujer para visualizar ese bienestar que llevan las distribuidoras de gas en total sinergia con los gobiernos departamentales y municipales. Pero por supuesto, adicional a eso, que hoy esté aquí acompañando la gasificación en el municipio de Pucumaral, doctora Luz Estela, mil gracias. Ver al representante Milton Carreño aquí acompañándonos, doctor, de verdad, muchas gracias. Me le acerqué hace un momento y le dije: doctor, tenemos que hablar. Llano Gas tiene una perspectiva enorme, enorme de crecimiento, y con la gobernadora lo hemos logrado. Pero la visualización que queremos lograr a nivel nacional la logramos seguramente con nuestros representantes, y que el doctor se tome el tiempo y se siente acá, se los aseguro, no lo había tenido con ningún representante del legislativo. Así que, doctor, muchas gracias. A nuestro concejal, que está acompañando el ejercicio desde el primer momento, hoy me saludó y le decía: yo a usted lo conozco porque yo lo he visto cómo es que ha luchado este gas. Concejal, muchas gracias por acompañar este gran ejercicio. Y bueno, no me queda sino decirle a ustedes, las familias de San Nicolás, desde Llano Gas, mil gracias. Mil gracias por su confianza, mil gracias por su paciencia, mil gracias por abrirnos las puertas de sus hogares. Este es un proyecto pensado por ustedes y para ustedes. Y aquí no solamente está llegando el gas natural, está llegando una empresa amiga, cercana, familiar, que les va a asegurar el gas, que los va a cuidar y que, por supuesto, va a seguir luchando por el desarrollo de las regiones, acompañando ejercicios de gobiernos como este, que creen en las empresas, que creen en sus comunidades y que creen en el potencial de la región llanera. Me siento muy orgullosa y les agradezco infinitamente de corazón que nos abran las puertas de sus hogares.
1: 5:10 p.m, ya retornamos nuevamente con la información desde Cumaral, en este cubrimiento especial de Pase la Voz para generar opinión en el departamento del Meta, porque todo lo que ocurre en el Meta se ve a través de Pase la Voz en radio y en redes. Aquí estamos, una pausa y regresamos.
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1: Cinco de la tarde, 16 minutos. Estamos en Pase la Voz para generar opinión. El saludo especial a todos nuestros oyentes y televidentes que conectan a esta hora en radio y redes. 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Estamos en Pase la Voz para generar opinión. Regresamos con toda la información desde el municipio de Cumaral. Aquí está el representante Milton Carreño y la gobernadora Rafaela Cortés hablando acerca de lo sucedido hoy en el municipio de Cumaral. Pase la voz para generar opinión.
15: Muy bien. Bueno, muy buenos días todavía. De verdad que muy contento y feliz, primero por la bendición de Dios de tenernos aquí y a esta comunidad tan hermosa y tan bonita. Un saludo especial a la señora gobernadora del departamento del Meta, señor alcalde, un saludo a usted y a mi excompañerita, la gestora también, por supuesto, al doctor Edilberto, es gobernador del departamento del Meta, y hoy un hombre que ha liderado durante mucho tiempo ese gran conglomerado empresarial que es ejemplo para Colombia. Un saludo muy especial, mi doctor, a la doctora de Naturgas que nos acompaña, por supuesto, a la mamá de los pollitos, digo yo, del sector del gas en todo el país y con el mayor cariño y respeto. Y a nuestra gerente, presidenta aquí de Llanogás, y allí al doctor, al presidente del holding también, un saludo muy especial, mi doctor Castro, y a toda y cada uno de los amigos, a los concejales que nos acompañan hoy aquí en este hermoso momento y evento, porque pienso que así lo tenemos que determinar. Y es lo que decía la doctora de Naturgas y nos decía Dana Valentina: el que llegue el gas a nuestras casas, el que hoy, con tanto tiempo que ha transcurrido de llegar los gases a muchos colombianos, y llegue aquí, a esta vereda, a San Nicolás, a la ruralidad, al departamento del Meta, es demostrarle a ustedes, gobernadora Rafaela, que lo que se decía en campaña se cumple, que lo que se decía en campaña tiene que llegar. Y por eso ella en muchos escenarios le decían: doctora, para ganarnos unos boticos hay que decir esto y esto y esto. Decía: yo no les digo mentiras, yo digo lo que se puede hacer y lo que nos podemos comprometer. Y hoy ustedes lo están viendo y lo están sintiendo. Entonces quiero felicitar por demás al equipo de la alcaldía, de la gobernación, de las empresas y de todos los que hicieron que esto fuese un éxito. Y lo logramos, me acuerdo a mi doctor Sergio, impulsándolo, que ya al portas de llegar nosotros a ley de garantías, un día antes se logró la viabilidad técnica por parte de planeación, en conjunto, como le decía el alcalde, con el FACSTRAT de la Corporación Ambiental. Por eso el aplauso es para todo ese gran equipo, esa gran familia, y a ustedes, amigos de San Nicolás y todos los cumaraleños que están siendo bendecidos con tener esa llama en la casa. Y como lo decía aquí nuestro gran amigo que nos invitó a la casa a mirar ese cambio, ¿no es cierto? Don Rómulo, a mirar ese cambio, don Rómulo Marín, a mirar cómo fue ese cambio de vida y cómo lo es tenerlo, ¿no es cierto, don Rómulo? Y usted da el testimonio y él y todas las personas darán ese testimonio. Por eso, señora gobernadora, alcalde, equipo Naturgas y toda la gran familia cumaraleña, y por supuesto a los docentes que nos acompañan, un aplauso, y a los muchachos, a ustedes por tantas bendiciones. Y decirles que ya el señor alcalde nos puso tareas, y hoy bendiciones a ustedes porque me permitieron ser su representante en la Cámara. Pero estamos ya trabajando, ya estamos generando acciones. Ustedes conocen la situación que están viviendo nosotros, los otros hermanitos del departamento del Meta, que por el exceso de lluvia les están llevando sus casitas, sus cultivos, sus familias, y tenemos dificultades, pero dentro de las dificultades tenemos bendiciones, y ahí estamos desde el gobierno nacional. Y lo decía el alcalde, para terminar, y no quiero extenderme, una de las tareas que tenemos nosotros desde la Cámara es lograr que el gobierno nacional, la Agencia Nacional de Hidrocarburos y Ecopetrol, que nos cambiaron la fórmula para liquidar las regalías, porque es que las regalías es la platica para la inversión del desarrollo, para la inversión en los proyectos sociales, para mejorar la calidad de vida y el bienestar de todos los metenses. Y en el gobierno pasado nos quitaron aproximadamente 1 billón de pesos, nos cambiaron la fórmula, y esa fórmula es la que estamos hoy, Milton Carreño, desde el Congreso de la República, desde la Cámara, con la Procuraduría y con la Contraloría, solicitando que hagan la revisión a ver qué plática recuperamos. Y la plática que recuperemos, alcalde y señora gobernadora, es la que su merced, yo sé que con su gran corazón y su gran compromiso, va a hacer para lo que decía el alcalde, lo que tiene que ver con la malla vial, lo que tiene que ver con el mejoramiento también de la vía aquí a la entrada de San Nicolás, y mejor dicho, muchos de los proyectos que nos están pidiendo todos y cada uno de los alcaldes. Ese es el gran compromiso de Puertas Abiertas, y estamos para ustedes. Muchas gracias por esa gran invitación y bendiciones, porque hoy lo que llega es bienestar y calidad de vida para todos los cumaraleños. Muchas gracias.

0: 5 de la tarde, 25 minutos. Estamos en Pase la Voz para generar opinión, información que se generó hoy desde el municipio de Cumaral en la llegada del gas a los sectores de las veredas y los sectores más apartados de la geografía en el departamento del Meta. Pues ahí tenemos la presentación hoy. Más adelante estaremos escuchando a la gobernadora Rafaela Cortés en su intervención hoy con Llano Gas y la gobernación del Meta y la alcaldía de Cumaral desde el municipio de Cumaral. Ya regresamos con más información, una pausa y aquí está Pase la Voz para generar opinión.
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0: Cinco de la tarde, 32 minutos en el especial de amor y amistad. El saludo grande de Marta Rubiano para todos sus seguidores y para la gente que nos está escuchando a esta hora, de Marta Rubiano en Amor y Amistad. El abrazo grande, síganla en redes sociales. 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Regresamos a San Antonio desde el municipio de Cumaral, donde hoy la gobernadora, también al lado del representante Milton Carreño, el alcalde de Cumaral y la gente de Llano Gas, inaugurando este proyecto tan importante que es que llegue el gas a todas las casas del departamento del Meta.
15: Bueno, casi no me dejan que hablar. Doctor Albeiro Serra, alcalde municipal de Cumaral, presidenta de Naturgas, doctora Luz Estela Murgas Maya, gerente general de Llano Gas, doctora Shahid Elena Arismendi, gerente de AIME, doctor Sergio Muñoz, honorable representante a la Cámara, Milton Carreño, honorables concejales, Fabián Alberto Rega y los demás concejales que me acompañan, por supuesto, María Delfina y apreciada comunidad de Cumaral, señores periodistas, amigos todos del departamento. Yo soy muy contenta. Yo no he hecho tanta labia, no es porque usted lo haya hecho mal, lo ha hecho súper bien, por supuesto. Pero vamos a eso, es que a mí me voy a agradecer a todos, porque si ustedes no hubieran votado, especialmente los niños, yo no hubiera sido la gobernadora. Y aquí hicimos compromisos claros, claros con Cumaral. Este es un municipio de los más consentidos de este gobierno. Aquí hace poco entregué 214 casas. Aquí estamos metiéndolo el diente con inversión, una adición al acueducto de Cumaral. Aquí estamos haciendo un complejo deportivo grandísimo, hermosísimo, turismo, ustedes lo han visto, que es una manga de color grandísima, eso es nuestra cultura. Aquí la gobernación del Meta, las obras no son de los gobernadores, las obras son de la gente. Y así como hicimos este proyecto, que este proyecto impacta a la zona rural, son varias veredas, son cuatro barrios de Cumaral, y cuando usted le apuesta al campesino, al que vive en lo rural, al que le alivia el bolsillo, al que mañana no tiene que comprar ese pipón de gas o esa pipeta, sino que ya sabe que va a pagar un bajito su gas, pero además le va a generar seguridad. Eso es invertir en un departamento que va hacia la agroindustria. Y esto se ha logrado por esta buena sinergia de concejales, del alcalde, de los líderes sociales, del representante a la Cámara, del director de AIM, de Naturgas, de Llanogas, de Dilberto, de todos los que hacen partícipe. Porque hacer empresa en el Meta no es fácil, pero hace mucha gente, la gente apostó a hacer empresa. Así que no me voy a extender porque ya veo humo, la carne como que ya está lista. Entonces, estamos de celebración. Hoy más de 5,000 y pico de familias tienen, van a tener gas en ese sector, y en San Nicolás y en varias veredas, en varios barrios, y por supuesto la gobernación sigue trabajando. No piensen en la gobernadora, la gobernación del Meta sigue trabajando. Ustedes más un no gobierno transporte de ir. ¿Qué quiere decir? Que si faltan las familias alcaldes, faltan estos proyectos, tienen que...
16: Trae beneficio a estas comunidades aquí en San Nicolás, en el municipio de Cumaral, la capital mundial de la vaquería. A esta hora, la gobernadora del departamento del Meta. Vamos a verla, escuchar nuevamente a la gobernadora Rafaela Cortés.
17: Quedó maravillada la presidenta de Naturgas que estuvo ayer en la facenda con la forma como transforman el excremento de cerdo en gas.
15: Acuérdense que el cuarto departamento más grande del país, pero además está la última frontera agrícola del país. Aquí la apostamos al empresariado, al desarrollo y por supuesto a la gobernación, la Corbacarera, y todo el mundo acompaña, el Congreso por supuesto. ¿Cómo logramos que el país mire a la Orinoquía como una región importante para el desarrollo agroindustrial?
18: Gobernadora, ¿extra en la Asamblea Departamental?
15: Sí, señor, toca trabajar.
16: Extras en la Asamblea Departamental. Bueno, llegó el hombre de Cumaral, no lo veo acompañado, raro. El hombre aquí de Cumaral, capital mundial de la vaquería. Estamos en este momento aquí con esta buena noticia. Bueno, alcalde Albeiro Serna, 142 viviendas. Estamos en vivo en este momento, lo anterior era también para imágenes de apoyo, pero pues... ¿Qué representa para Cumaral, sobre todo este sitio, San Nicolás, el poder tener gasificación a estas familias?
19: Un sueño hecho realidad. Eso es lo que representa para las 1.462 familias a las que le apostamos por este bonito proyecto que beneficia no solamente a las personas que cocinan con ella, sino que también genera confianza y dinamiza una economía. Porque un centro poblado como San Nicolás, con 142 viviendas, cuando las personas empiezan a decir ya hay agua, ya hay gas, ya hay electricidad, empieza a aperturarse otras economías, desarrollos urbanísticos, y eso dinamiza la economía en ingenieros, arquitectos, maestros. Ustedes no se imaginan lo que significa para el pueblo cumaraleño tener hoy a la gobernadora haciendo esta bonita obra.
16: Muchas gracias, alcalde. Lo dejamos porque siguen ustedes el recorrido en este momento que está haciendo la gobernadora del departamento del Meta, Rafaela Cortés, en compañía del representante de la Cámara, Milton Carreño. También, pues, algunas otras personas que han llegado a este punto, que tienen mucho que ver en este momento. Milton Carreño, pues, habla con los medios de comunicación. Vamos a... aquí pues él entregando también declaración a diferentes medios de comunicación a esta hora en San Nicolás, centro poblado del municipio de Cumaral, que pues ha realizado esta labor, la gasificación, la inauguración de la gasificación en este punto. Vamos a hablar con Sergio Iván Muñoz, quien es el gerente de la Agencia para la Infraestructura del Departamento del Meta, que también, sin duda, es muy importante este trabajo mancomunado entre las diferentes entidades del gobierno y también, por supuesto, la ciudadanía en general. Aquí ya pues ha concluido esta actividad. La gobernadora ya arrancó, ¿no? ¿Para dónde era que iba? No le entendí, pero... Pues acá vamos a, bueno, en ese momento ya un minutico nomás y ya se lo devuelvo nuevamente. Estamos en vivo en este instante. Sergio Muñoz, gerente de la Agencia para la Infraestructura del Departamento del Meta. ¿Qué representa para el gobierno, para el AIM, el llegar a estas comunidades apartadas, no solamente en el casco urbano, sino también en estos centros poblados?
20: Damas, un saludo especial a usted, a todos sus seguidores. Mire, es muy importante lo que sucede acá, porque en diciembre creo que usted nos acompañó aquí y socializamos este proyecto en Cumaral, y era llevarle gas a los ciudadanos, pero no como un simple proyecto, sino como la forma de alivianar el bolsillo de la gente y darle alternativas y mejorar las condiciones de salud. ¿Por qué? Porque mucha gente aquí en zona rural cocina con leña. Entonces, cuando la leña sirve bien, cuando está mojada, pues no se puede cocinar, pero el resto van a comer mucho humo, los ojos se les daña, tienen problemas de salud, el sistema respiratorio. Nosotros aquí, además de eso, le mejoramos el bolsillo a la gente, porque una pipeta de gas, de esas que usted ve ahí, de esas pipetas grandes, cuesta 180, 150 mil, 170 mil pesos o más. Con esto la gente pasa a pagar 30 mil pesos, 35 mil pesos. Entonces una persona, digamos, va a verse beneficiada en su bolsillo, va a ahorrar platica, una pipeta que no le alcanzaba para todo el mes, ahora el gas le va a alcanzar para todo el mes y vale menos. Y bueno, esos son los proyectos que nos encanta a nosotros y como lo hemos venido trabajando para hacerlos bien y muy rápido, pero impactando a la gente, impactando a los ciudadanos y cambiándole la vida a las personas. Este proyecto lo socializamos en diciembre, le trabajamos muy duro y mire, hoy ya es una realidad. Apenas 8 o 9 meses, ya todas las condiciones, ya usted...
16: Muchas gracias, gerente.
20: Con gusto.
16: Gerente de la AIM, Agencia para Infraestructura del Departamento del Meta, Sergio Iván Muñoz Yáñez, que también, por supuesto, importante en esta socialización, en esta cristalización, digamos, de un sueño que es tener gas a estos beneficiarios y, sin duda, a estos habitantes.
0: Los centros poblados más alejados del departamento del Meta, llegando los beneficios de la gobernación de estos proyectos que, sin lugar a duda, cambian por completo la dinámica económica de estos sectores. Desde San Nicolás, centro poblado del municipio de Cumaral, nuestro director Damaso Bruno Barrera. Una pausa y regresamos al final para hablar de lo que está pasando a nivel internacional en el tema de inteligencia artificial.
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0: ...5:47, seguimos en Pase la Voz para generar opinión. 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El saludo para la doctora Marcela Manrique y todo el equipo de trabajo en el Centro Social de Servicios Jurídicos. 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Ahí el saludo también para Orlando Penagos en Indianápolis, solo por deporte y todo por deporte en la tienda deportiva en el Centro Histórico de Villavicencio, frente al Parque del Hacha. El martes estábamos en nuestra emisión hablando y afrontando el tema de lo expuesto por el senador Bernie Sanders en el tema de inteligencia artificial. El miércoles, en horas de la mañana, el desarrollador e ingeniero de Anthropic, Jacob Cornox, presentó su carta de renuncia, hablando de que el desarrollo de estas empresas como OpenAI y Anthropic, que lo estuvo diciendo también el Papa a principio de año en su encíclica, estaban desarrollando inteligencias artificiales que podían pasar por encima de los procesos de seguridad cibernética, convirtiéndose en una autosuficiente inteligencia artificial que rompiera por completo el contacto y tuviera un pensamiento propio. Esto es lo que se está hablando a nivel internacional sobre la renuncia de los desarrolladores e ingenieros de Anthropic y esta carta de renuncia que se ha entregado a los medios de comunicación y lo que ha pasado en los diferentes medios internacionales y nacionales en el tema de la inteligencia artificial. Esto es lo expuesto por nuestros colegas en la plataforma de Latinos, una de las plataformas periodísticas de mayor rigor periodístico y seriedad en el mundo, originando desde México. También escucharemos lo expuesto por nuestros compañeros en el canal de Caracol Noticias.
10: La humanidad podría estar a 4 años de extinguirse, la especie humana, por culpa de la inteligencia artificial. Esto lo está diciendo ni más ni menos que uno de los ingenieros especializados en inteligencia artificial que renunció a la compañía Anthropic, la que hace Claude, para salir y denunciar que para el 2030 la inteligencia artificial podría acabar con la civilización humana. Este exinvestigador de la compañía Anthropic, que se dedica a hacer modelos de inteligencia artificial, se llama Jacob Coxon. Y le dio una entrevista al Wall Street Journal y advirtió que la carrera por tener la mejor inteligencia artificial va a terminar en desastre. Indicó que las compañías están mejorando tan rápido sus modelos de inteligencia artificial para saber cuál lo hace primero, que en cualquier momento se les va a salir de control. Y ahí agárrese. Porque la inteligencia artificial va a controlar las vidas humanas, ya controla buena parte. Y si se rebelan, actuando por su cuenta como ya han actuado y ya han hecho cosas que no se les han pedido o que incluso se les han prohibido, podrían acabar con la civilización. Después de este artículo de Wall Street Journal, Jacob Coxon dio más detalles de su postura a través de la red social X. Señaló que ni Anthropic, que es la de Claude, ni OpenAI, la de ChatGPT, están actuando responsablemente. Y dijo que están apostando con la vida de la gente. Y advirtió que él no es el único que piensa esto. Dijo que sus ex colegas de la industria, o sea, las personas que desarrollan los modelos de la inteligencia artificial, sinceramente creen que la inteligencia artificial podría acabar con la humanidad para el final de esta década, pero que no lo dicen porque están cegados en una carrera entre compañías a ver quién desarrolla la mejor inteligencia artificial.
0: Ahí está lo expuesto por nuestros colegas en la plataforma de información de Latinos. Pero a nivel nacional, ¿qué tenemos en lo que ha pasado en las últimas horas? Esto es lo expuesto por los periodistas de Caracol Noticias.
7: Investigador renunció y decidió hacer un hilo porque renunció a Anthropic. Su nombre es el señor Jacob Coxon y puso en sus redes lo siguiente. Vamos a ver este trino de Jacob antes de saludar a nuestro invitado que ya lo veíamos ahí en pantalla. Dice: renuncié a Anthropic hoy. Pasé los últimos 3 años haciendo investigación de preentrenamiento tanto en OpenAI como en Anthropic. Ninguna de las dos compañías está actuando de manera responsable. Están corriendo directamente hacia una superinteligencia automejorante y apostando con nuestras vidas. Y hace después todo un hilo, precisamente, de la situación con los gigantes tecnológicos. Miren, este es otro aparte. Las personas que están construyendo IA creen sinceramente que podría matarnos a todos. Delicada la afirmación. Para finales de la década. Esto no es un truco de marketing. Si acaso muchos ejecutivos e investigadores senior moderarán su lenguaje en la prensa para sonar sensatos, pero oigo a las mismas personas expresar miedo en privado. Ninguna otra actividad humana representa este nivel de peligro. Yo quiero ponerlos un poquito en contexto. Esto no estamos sacando un trino pues debajo de la manga ni de un aparecido. Es decir, o de cualquier empleado, para ponerlos a todos un poquito, para que entiendan la gravedad del asunto. Porque resulta que este hilo lo están empezando a validar empleados de las empresas. Y no son cualquier empleado, son jefes de departamentos de los gigantes tecnológicos de la inteligencia artificial, que están calificando, unos llegan a calificar este hilo como sensato, como realista, como una descripción perfecta de lo que está pasando al interior de las empresas de IA.
0: Entonces lo que tenemos ahí a esta hora a través de Pase la Voz es el análisis que se hace a través de los diferentes medios nacionales e internacionales sobre lo sucedido en la empresa de Anthropic y lo que ha pasado también al interior de OpenAI, quienes son los desarrolladores de ingeniería de inteligencia artificial más importantes del mundo, y pues este grupo de desarrolladores que trabajaban para ellos han presentado renuncia. ¿Qué quedarías? Pues volver a ver Terminator parte 2 para preguntarle a Sarah Connor qué es lo que está sucediendo, porque lo que estamos viendo es que Skynet podría estar abriendo paso desde el 26 de agosto, como decía en la película, y lo que estamos viendo es que la ciencia ficción hoy toca más la realidad que nos atañe en el tema del desarrollo de inteligencia artificial. Amanecerá y veremos, dice el ciego. Mañana estaremos en el especial de desclasificación OVNI desde Pase la Voz para generar opinión con la dirección de Damaso Bruno Barrera, Lucho Caribe, al mando de 91.8. Miguel Ángel Fuentes y quien les habla hoy en la conducción, Iván Darío Solano Camargo. Sigan en la audiencia de 91.8, la WL Radio.
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